0: 20 horas, 2 minutos.
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0: Buenas tardes. Hoy día estamos en el programa De lo Humano a lo Divino. Hoy día tenemos una conversación con Emilia Ceballos, una conversación muy importante, muy interesante, porque es un testimonio de vida. Buenos días, Emilia. Buenas tardes, buenas noches.
1: Buenas tardes a toda la audiencia.
0: A todos, ¿verdad? Gracias, Emilia, por estar con nosotros hoy día. Como decía recién, estamos en el programa De lo Humano a lo Divino. Lo humano somos nosotros y lo divino es nuestro Dios, nuestro Creador. Bueno, hoy día, Emilia, vamos a conversar sobre tu testimonio de vida. Vamos a conversar cómo tú estuviste en una crisis muy grande porque falleció tu hijo.
1: Exactamente.
0: Entonces, cómo el Señor Jesucristo vino y te rescató de todo lo que tú estabas sintiendo, sí, esa desesperanza. De ahí te rescató, de la desesperanza, del deseo de no vivir, el deseo de quedarte en cama. Emilia, queremos hoy día que nos hables sobre tu testimonio, por favor.
1: Sí, ya. Muy buenas tardes, soy Emilia Ceballos y voy a dar mi testimonio sobre mi hijo menor, Luis Alberto, Luchín para sus amigos. Bueno, les puedo contar, desde que yo nací, mi madre nos incentivó a la fe, nos llevó a creer en nuestro Señor y siempre nos dio el ejemplo y todo. Nos llevó a la iglesia y siempre fuimos fieles al Señor. Pero en el año 2015 tuve el dolor más grande de mi vida, de estos 65 años de vida que tengo. El año 2015, mi hijo menor, mi partner, mi guagua, mi regalón, mi todo para mí, la vida completa, tuvo un accidente y falleció. Él tenía 26 años, falleció en un accidente acá en Calama, un fatal accidente. Y ahí se me fue toda mi vida para mí, se fue todo.
0: Cuando tú dices, Emilia, se me fue todo, o sea, tu hijo era el todo para ti.
1: Exactamente.
0: Y teniendo tú otros hijos, ¿cuántos hijos más tenías tú?
1: Tres más.
0: Tres hijos más, pero este era el menor.
1: Este era el menor y era mi todo.
0: Era
1: mi
0: todo.
1: Todo para mí, mi amor, mi todo.
0: Quiero que tú nos hables cómo empezó ese día. Ese día te comunican a ti que tu hijo había fallecido, se derrumbó tu vida. ¿Y cuántos médicos viste?
1: Bueno, yo en el primer momento, cuando mi hijo mayor me dio la noticia, porque en ese tiempo yo vivía en La Serena, estaba viviendo en La Serena con mi esposo, y mis hijos estaban acá en Calama. Y mi hijo mayor me dio la noticia, fue algo indescriptible. Fue como que me arrancaron mi cerebro con una tenaza y me lo sacaron de mi cabeza, como un balde de agua fría, no sé, y perdí todo el conocimiento, ¿ya? ¿Qué le puedo decir? Se me borró todo. Y yo no podía creer. Y caí al suelo cuando mi hijo me dio la noticia por celular. Caí al suelo y lo único que decía, que me habían quitado a mi hijo. Que me habían quitado, que mi Lucho ya no estaba acá. Que mi Luchito no estaba acá. Y me trastorné, me volví loca, perdí la conciencia, todo.
0: ¿Cuánto
1: trastorné?
0: Tiempo
1: mucho tiempo.
0: ¿Cuánto mucho tiempo?
1: Aproximadamente 8 meses. 8 meses que era como un zombi, deambulaba por las calles buscando a mi hijo. No dormía, no comía. Entré en una depresión, solamente lo mío era llorar. Nada más que eso. Y en el primer momento, a pesar que creía en el Señor, renegué contra Él.
0: ¿Te enojaste con Dios?
1: Renegué contra el Señor porque yo le dije que por qué me había quitado lo que yo más amaba, que yo no merecía, porque yo no era una mujer mala, por qué me castigaba de esa forma. Y renegué contra Él.
0: ¿Tú renegaste contra Él?
1: Sí.
0: Mira, muchas veces nosotros creemos que como hijos no nos podemos enojar, pero a veces nos enojamos. Pero no sabemos cuáles son los propósitos de Dios.
1: Exactamente.
0: Entonces hay siempre un propósito, pero ya luego vamos a hablar de ese propósito. Pero tú caíste en depresión.
1: Sí.
0: ¿Fuiste tratada por médicos?
1: Sí, en primer momento tuve tratamiento psiquiátrico y después psicológico.
0: ¿Ese psiquiátrico cuánto tiempo duró?
1: Poco, porque lo único que me daban eran medicamentos para dormir, nada más, y yo no aceptaba eso. Yo no aceptaba, yo quería vivir mi duelo, yo no quería medicamento, no quería dormir.
0: ¿Cuántos años tuviste en esa situación de depresión?
1: Como 5 años.
0: ¿Como 5 años tuviste?
1: Pero con psicólogo después, psicólogo.
0: ¿Y sí. Después el psicólogo?
1: Y el psicólogo me hacía terapia, ¿no es cierto? Teníamos terapia con otro grupo de papás que también habían perdido a sus hijos, todo eso. Pero no pasaba nada, pues yo seguía tal cual. Hasta que al final mi psicóloga me dijo que ya ella ya no me podía seguir atendiendo porque no tenía resultados conmigo. O sea, yo seguía con mi dolor igual. Era un dolor tan grande, tan indescriptible, porque yo no podía ni respirar. Yo no podía respirar porque me dolía algo dentro de mí, mi alma. Era mi alma que me dolía. No era mi corazón.
0: La psicóloga, ¿y el tratamiento que hiciste a dónde? ¿Quién calama? ¿En La
1: Serena? No, en La Serena, porque yo vivía en La Serena.
0: ¿Tú vivías en La Serena?
1: Sí.
0: Dime, ¿y la psicóloga, cuando ya no encuentra en ti que no hay forma de que tú reacciones?
1: No. Ella también tuvo un cierto parte en esto de que soy escritora, porque como que me alumbró el chip, como se dice. Me dijo, mire, cuando usted tenga esa pena tan grande, ese dolor inmenso, pesque un papel y un lápiz y escriba su dolor, escríbalo. Y ahí donde yo como que reaccioné y empecé a escribir. Y de ahí empecé con mis libros, mis cosas, ¿entiendes? A escribir mi vivencia. Y resulta de que cuando ya, como le digo, la psicóloga, ese fue el último consejo que me dio y ya no me atendió más, ya no fui más a la psicóloga. Entonces, junto con mi esposo, que también es creyente en Dios, los empezamos a juntar en nuestra casa, los encerramos con llave en nuestra casa allá en La Serena y los íbamos al cuarto de mi hijo fallecido, y a los pies de su cama empezamos a orar. Doblamos nuestra rodilla, empezamos a orar, a orar, a orar. Y yo llorando, aferrada de la foto de mi hijo. Y oramos y le pedíamos al Señor que me sacara de todo esto, porque yo en un primer momento yo me quería ir con mi hijo, me quería morir, ya no quería vivir en esta vida. Así para es. Mí no tenía sentido la vida para mí.
2: Mira, estamos en el programa De lo Humano a lo Divino, o De lo Divino a lo Humano. Hoy día estamos escuchando a Emilia Ceballos desde su testimonio de vida, cómo ella se aferra a la fe a nuestro Señor Jesucristo, y él ahí empieza ella a entender que era el único que la podía sanar, porque ya había estado con psiquiatra, había estado con psicólogo, pero el psicólogo dijo, ya no sé qué hacer contigo, ya no hay por dónde. Entonces ahí es cuando ella ya toma la decisión de buscar de Dios. Ella le dice, bueno, empieza a escribir tus memorias, empieza a escribir tus recuerdos, pero ahí ella dice, hay un Dios grande y poderoso que me puede sanar. Y ahí empieza tu relación con Dios en una habitación de su hijo. Ella se arrodilla junto a su esposo y empiezan a orar. Y eso, hoy en día, muchas mamitas que tal vez han perdido a sus hijos o algún ser muy querido, necesitan. Y por eso que este testimonio de Emilia Ceballos es para ti. Es para ti que con Cristo todo se puede. Entonces empieza a tú orar con tu esposo. Se arrodillan y empiezan a orar. ¿Y qué empieza a suceder ahí?
1: Empieza de a poquito. Yo me empecé a dar cuenta que mi cuerpo o mi alma, mi corazón, empezó a sanar. Lentamente, de a poquito. Ya empecé a llorar menos. Ya no tenía ese dolor inmenso dentro de mi alma, iba saliendo, ya se iba suavizando, ya se iba pasando de a poquito. Fue lento, muy lento, pero pasó, porque era un dolor que yo pensé que toda mi vida, el resto de mi vida lo iba a tener ahí. Un dolor, era como un cuchillo que me atravesaba mi alma, mi corazón, y que lo tenía ahí. y empecé a llorar menos. Ya podía ver las fotos de mis hijos, o sea, de mi hijo, podía caminar por donde él había andado, podía empezar a recordar, a ver sus fotos y ya no llorar tan amargamente, sino que ya con un poquito de alegría. Y ya después empecé a orar todos los días con mi esposo, en la mañana, en la tarde, en la noche. Nos encerramos con llave en nuestra casa allá en La Serena y nos poníamos a orar. Y mi esposo, como él es cristiano, él empezó a cantar las alabanzas al Señor, los coros. Y yo le seguía. Empecé a seguir y ya después cantamos con más alegría, o sea, ya no con esa tristeza, esa amargura, sino que más, como le dijera yo, más sereno, más tranquilo. Y ya después, a las finales, después de un largo tiempo, ya lo hicimos habitual, era un hábito. Todos los días, la mañana, la tarde, la noche, y después nos íbamos a dormir. Al principio yo no podía dormir. Lloraba, no podía dormir, no quería comer, no quería vivir. Pero después empezó a entrar una esperanza en mí, una esperanza. Y ver mi hijo de otro punto de vista, ya no pensar que estaba muerto y que ya no existía, sino que estaba al lado de mi Dios, del Señor. Y yo ahora cambié la idea de la muerte. Para mí, antes la muerte era lo peor, el final. Ahora no, ahora la muerte es un paso de esta vida a una vida eterna, a una vida mejor, sin fin, ¿ya? Y mi hijo, para mí ahora, es un angelito que Dios me mandó para hacernos feliz por un tiempo, para acompañarnos. Y ahora él volvió al Padre y está allá y es feliz. Y él vela todos los días por mí, es mi compañero.
0: Así es, bueno, como te decía, son tus recuerdos que son tus compañeros, porque él ya no está contigo, está junto a nuestro Padre Celestial. Entonces, Dios es muy bueno que te sanó, y eso es lo que quiere el Señor, sanarnos de todas nuestras dolencias. Y a través de esta sanidad que ella empieza a... dejó, recuerda que ella nos contó que ya había dejado a la psicóloga, empieza a orar, y ahora... empieza a escribir, que escribe un libro, porque ella, después de todo esto que pasó, de toda esta pena, ella se inspira por escribir, no sé si es el primer libro.
1: Fue mi primer libro.
0: El primer libro, Luchín, un soñador en su caballo de fierro. Ella nos va a hablar de ese dolor. Todo tiene su propósito. Y todos tenemos un tiempo en esta vida, que es difícil aceptarlo porque no estamos hechos para la muerte. Pero háblanos un poquito de este libro, cómo empiezas a escribir y empiezas a sanar tus heridas. Ahora Luchín vive con ella en el recuerdo, pero ya Luchín no está aquí en esta tierra. Entonces vamos a escuchar a Emilia, y que ella, su seudónimo es la Madre Loba.
1: Bueno, les voy a comentar brevemente quién era Luchín. Luchín era mi hijo menor, Luis Alberto, y le decían Luchín sus amigos, todas sus amistades, la juventud. Era muy conocido acá en Calama. Él era rockero metalero, tenía su banda, Perseverancia, que hasta el día de hoy todavía existe. Corría carreras de moto, tenía su moto llamada Wanda, que él se fue junto con su moto. Ya él tuvo el accidente en la moto, lo chocaron y falleció instantáneamente. Y mi seudónimo como la Madre Loba es en memoria de él, porque sus amigos le llamaban el Lobito Solitario, porque él siempre andaba en su moto para todos lados con su guitarra al hombro. Ya a él le decían el Lobito Solitario sus amigos, y yo en memoria de él me puse como escritora la Madre Loba. Es el significado del seudónimo. Y bueno, mi libro, este es mi primer libro que yo escribí, ya, cuando él falleció, y es un libro sanador, terapéutico, para todos los padres que han perdido hijos en diferentes circunstancias. Es un libro sanador. No es un libro que cuente la tragedia o lo que pasó, sino que es un libro de la corta vida que vivió mi hijo, 26 años, que él las vivió a concho y las vivió muy feliz. Muy feliz, él cumplió todos sus sueños. Él era un niño muy especial, no porque yo haya sido su madre o porque ya no esté acá, sino que dicen que las personas especiales duran poco, o que las personas buenas se van luego. ¿Ya? Él era muy diferente a mis otros hijos. Muy diferente. Era un hombre de piel, muy de piel, amante de su mamá, de su papá, muy mamón. Todo era su mamá. Y los hizo muy feliz y lo entregó mucho, mucho amor al papá y a la mamá. Lo hizo muy feliz en esos 26 años que él vivió. Él trabajaba en la minera Centinela por turno y estaba estudiando en La Serena inglés porque él pensaba irse al extranjero con su música y con su carrera de motos. Y cuando él salía con descanso, se iba a La Serena, a la casa de nosotros, y nosotros trabajábamos porque nosotros teníamos un negocio, fuimos comerciantes. Y trabajábamos noche y día, muy duro. Teníamos una panadería porque su papá es panadero. Y trabajando, pues él llegaba muy contento allá y decía, ya, cierren el boliche, cierren el negocito porque nos vamos a pasear. Yo le compré una camioneta a mi hijo y lo sacaba a pasear por toda la cuarta región, a la playa, a la montaña, al Valle del Elque. Junto con él fue pura felicidad, puro amor. Era un niño que con su sonrisa conquistaba a toda la gente. Tenía una sonrisa muy especial, unos ojitos muy lindos. A toda la gente le impresionaba cómo era él. Y un corazón puro. Nunca hubo maldad en él. Y él, cuando andaba acá en la calle, acá en Calama, en su moto, se le acercaban muchos jóvenes de estos drogaditos que estaban en la calle, jóvenes de la calle, a pedirle una moneda. Y él les daba su moneda, pero él les daba un consejo también. Él les decía, no pierdan su vida, ustedes son jóvenes, están recién viviendo. Hagan algún deporte. Si quieren, lo invito a dar una vuelta en la moto, le decía. O aprendan música, yo le enseño a tocar la guitarra. Pero no se pierdan en la calle. Y siempre él, un niño muy bueno, excelente.
0: Ese es el testimonio de Emilia Ceballos contando cómo fue ella sanada por nuestro Señor. Hoy ella llora porque su hijo le trajo alegría, pero lo más importante es cómo fue su sanidad.
1: Sí.
0: Jesucristo la sanó y queremos también en esta hora hablar a tu corazón. Con el Señor Jesucristo todo lo podemos. Todo lo podemos. Él murió en la cruz del Calvario por nosotros para que sea nuestro Señor y Salvador de nuestras vidas.
1: Todo lo podemos en Cristo que nos fortalece.
0: Así es. Bueno, vamos a dejar a Emilia para que se despida y también para que ella misma con sus palabras pueda decir que todo lo podemos en Cristo.
1: Bueno, ahora me despido de esta entrevista. Muchas gracias acá a la radio, a la señora. Y muy feliz de dar este testimonio. Les puedo decir a todos mis hermanos en la fe, a todos, que el Señor es el único que los puede salvar de todo y curar de todo mal. Yo ahora estoy solita, pero soy muy feliz porque lo tengo todo. Tengo a mi Señor en mi corazón y Él me ayuda y esta fe va creciendo día a día. ¿Ya? Y si uno necesita algo, uno está pasando por una enfermedad o por una situación difícil, doblen su rodilla y oren, y el Señor les concederá. ¿Ya? Nunca lo alejemos de Él, nunca, jamás, nunca. Él es el creador de todo, el dador de vida, y también los da la vida eterna.
0: Así es, el restaurador.
1: Sí, ahora yo soy muy feliz, como le digo, muy feliz porque yo sé que un día me voy a volver a reencontrar con mis seres queridos y junto con mi Señor, y vamos a ser felices para siempre, por una eternidad. Ya no habrá dolor, ni muerte, ni nada. Todo será felicidad. Por eso busquemos al Señor siempre, siempre.
0: Amén.
1: Amén.
0: Amén. Gracias por tus palabras, Emilia, por todo este sufrimiento de la pérdida de tu hijo, encontraste el propósito. Que eras una escritora. Va para su octavo libro. Y eso lo hizo cuando puso los ojos en nuestro Señor Jesucristo. Bueno, estamos ya finalizando en el programa Del Humano a lo Divino, o De lo Divino a lo Humano, en Radio Peregrina 93.1, y te dejamos en la compañía de tus seres queridos. Ámalos, respétalos, y siempre recuerda que hay un Dios grande y todopoderoso. Chao, chao, bendiciones.

Terminamos por hoy una nueva entrega de este espacio, pero el mensaje permanece para siempre. 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

0: 21 horas, 2 minutos.
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1: Hay tres cosas que nunca están satisfechas: la tumba, la muerte y la ambición humana. Con el fuego se descubre qué clase de metal tenemos. Con los elogios se descubre qué clase de personas somos. Si al trigo lo machacas, puedes quitarle la cáscara, pero al necio, aunque lo remuelas, no se le quita lo necio. He leído lo que dice la Santa Biblia en el libro de Proverbios, capítulo 20, versículos desde el 20 hasta el 22. Hola amigos, soy Donizetti Barrios y les doy una cordialísima bienvenida a Promesas de Dios. Un abrazo fraternal. Rompecostillas para cada uno de ustedes. Gracias por estar a esta hora en nuestra sintonía. En segundo lugar, muchísimas gracias por contarle a otras personas cómo nos pueden escuchar, en qué horarios, a través de qué medio. Muchas gracias por ello. En tercer lugar, gracias por escribirnos o por llamarnos y compartirnos de qué forma es que este programa les está mejorando la vida. Sobre todo, lo que más valoramos es que nos cuenten los detalles, que nos diga cuál programa, cómo fue, qué día, dónde estaba, de qué manera Dios les habló. Cuando nos cuentan esos detalles, pues de verdad que responden a muchísimas preguntas. Y en cuarto lugar, gracias, gracias, gracias, muchísimas gracias por orar por nosotros cada día, por nuestras familias, por ese detalle. Les estamos agradecidos, pero en grado superlativo. De verdad, nos hacen un gran bien. Vamos a iniciar nuestro programa en este día dando gracias a Papá Dios, porque nos estamos acostumbrando a ser agradecidos, no a ser criticones y quejumbrosos, no a ser personas que están siempre resaltando las cosas malas, lo negativo. No. Nosotros estamos aprendiendo ahora a enfocarnos en lo bueno, en lo positivo, a ver las cosas bonitas y a ser agradecidos siempre con Papá Dios. A Él le gusta la alabanza, no la quejabanza. Y en esta oportunidad, vamos a darle gracias a Papito Dios por permitirnos ser un ejemplo para los que vienen detrás de nosotros. Por ello le vamos a dar gracias. Papito Dios, gracias por permitirnos modelar lo que debe ser un verdadero cristiano. No en una pasarela como las modelos de ropa elegante, sino como aquellos que le muestran a los demás lo que Dios está haciendo en nuestras vidas. A veces nos esforzamos por decir con palabras qué es lo que tú haces en nuestra vida. Pero como dice un refrán, vale más una imagen que mil palabras. Lo mejor es dejar que la gente observe, note lo que tú estás haciendo en nuestras vidas. Y de esa forma modelar lo que el Señor hace en nosotros. Gracias, Papito Dios, por permitirnos mostrar tu gloria. Que cuando la gente pregunte, ¿qué puede hacer Dios en la vida de alguien?, nosotros podamos decir, bueno, aquí estoy yo, mira lo que Dios ha hecho en mi vida. Gracias por darnos ese privilegio de ser anunciadores, promotores, publicistas de las cosas que tú haces en un ser humano. Gracias por permitirnos ser visibles ante aquellos que no creen en el Dios invisible. Gracias en el nombre de Jesús. Amén.

Todo lo grande comienza con algo pequeño. Todos los grandes personajes de Dios en la Biblia fueron fieles en las cosas pequeñas. Jesús contó en el libro de Mateo capítulo 25 la parábola de los talentos. En ella se refirió al siervo que había recibido el dinero de su amo y lo había multiplicado. En el versículo 23, su amo dijo a ese hombre: «Bien, buen siervo y fiel, sobre poco has sido fiel, sobre mucho te pondré. Entra en el gozo de tu Señor». En Zacarías capítulo 4, versículo 10, el Señor dice en la Biblia: «Porque los que menospreciaron el día de las pequeñeces se alegrarán». Hay un principio poderoso en dar pequeños pasos. Muchos no caminan ahora con Dios sencillamente porque no quieren dar los pequeños pasos que Él ha puesto delante de ellos. Usted debería saltar hacia la oportunidad y caminar en esa dirección si ha recibido un llamado del Señor en alguna área particular, por pequeña que sea. Si tiene un llamado a ser pastor de jóvenes y está sentado en casa esperando una invitación de alguna iglesia grande, sepa que así esta no llegará. Usted debe acercarse al primer joven que encuentre, poner el brazo sobre el hombro de él y empezar a ministrarlo. No tenga miedo de dar pequeños pasos. La Biblia nos promete que si somos fieles sobre poco, un día estaremos sobre mucho. Muchas veces lo imposible es simplemente lo que no se ha intentado. John L. Mason cuenta lo siguiente: «Recuerdo la época de mi vida en que estaba literalmente paralizado por miedo al llamado de Dios. Me parecía una tarea tan gigantesca que me sentía incapaz de enfrentarla. Un amigo se me acercó y pronunció dos palabras que rompieron esa parálisis en mi vida: haz algo». Si usted está en un punto de parálisis en su vida debido a lo que Dios quiere que haga, el mensaje de hoy es: haga algo. No se preocupe de la meta, solo dé el paso inicial y pronto llegará un punto del que no podrá regresar. Mientras más alto suba, más lejos será capaz de ver. Debemos aprender a crecer donde quiera que estemos plantados. No tenga miedo al empezar. Eric Hoffer dijo: «El temor de llegar a ser un nombre del pasado impide a algunos llegar a ser alguien. Toda gran idea parece imposible desde donde usted comienza ahora. Sin embargo, las pequeñas metas crecen y lo hacen rápidamente. La mayor parte de las personas no triunfan porque tienen demasiado miedo hasta de intentarlo. No empiezan por el viejo temor al fracaso. Muchas veces la meta final parece tan inalcanzable que nos impide hacer el más mínimo esfuerzo. Pero una vez que haya tomado su decisión y haya arrancado, se encuentra a más de la mitad del camino. Dios empezará con usted ahora. No importa cuáles sean sus circunstancias, solo piense en cuán agradecido estaría si perdiera todo lo que tiene ahora mismo y luego lo recuperara. ¿Estaría listo para actuar? Elija pensar constantemente, pero actúe cada día.

Hoy es el día para que cobres tu cheque por la fe en el Banco de la Fe. Aquí está tu cheque para el día de hoy para que lo cobres por la fe en el Banco de la Fe. Este cheque debes endosarlo, firmarlo, adueñarte de él, apersonarte de él y cobrarlo personalmente en el Banco de la Fe. Personalmente, no le pidas a otra persona que te cobre este cheque. Es una diligencia que tienes que hacer tú mismo, tú misma. Y debes hacer la diligencia en el Banco de la Fe, porque en otro banco no van a reconocer este cheque y no te lo van a pagar. El cheque lo estoy sacando del libro de cheques del Banco de la Fe de Charles Spurgeon, de la serie Grandes Devocionales de Libros Clie. Y el de hoy se encuentra en la Biblia, en el libro de los Salmos, el 146, versículo 8. Jehová abre los ojos a los ciegos. Jehová levanta a los caídos. ¿Estoy caído? Presentaré esta palabra de gracia delante del Señor. Su modo de ser, su costumbre, su promesa y su mayor gozo es levantar a los caídos. Lo que ahora me aflige es el sentimiento de mis pecados y, por lo tanto, un abatimiento de espíritu. La obra de Jesucristo es precisamente sacarme de mi quebranto y hacerme descansar. Oh Señor, levántame por tu misericordia. Tal vez lo que nos apesadumbra es la pérdida de un ser querido y la quiebra de muchos bienes. Aquí también el Divino Consolador nos consolará. ¡Qué gran misericordia para nosotros saber que una de las personas de la Santísima Trinidad se haya hecho nuestro Consolador! Y esta misericordia ha sido hecha ya que una persona tan gloriosa se ha encargado de dispensarla. Algunos andan tan agobiados que solo Jesús puede librarles de su enfermedad. Puede y quiere hacerlo. Puede restituirnos la salud, la esperanza y la alegría. Así lo ha hecho en otras pruebas. Y como es el mismo Salvador, no hay duda de que repetirá sus obras de misericordia. Los que andamos tristes y caídos, seremos levantados tan altos que quienes ahora nos menosprecian serán confundidos. ¡Qué honor ser ensalzado por el Señor! Bien vale la pena estar abatidos para que experimentemos el poder de ser levantados.

0: ¡El correo!
1: Veamos lo que ha traído el cartero para ti en esta oportunidad. En este sobre hay un mensaje especial de parte de Papá Dios para ti, que eres muy especial. Por ello, Dios ha movido tiempo, espacios, circunstancias y personas para provocar el que en este día y a esta hora tú puedas escuchar lo que el Señor te quiere decir. Sean siempre respetuosos. Amen a los demás cristianos. Teman a Dios. Honren a sus gobernantes. Primera de Pedro capítulo 2, versículo 17.

0: 21 horas, 30 minutos.
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2: 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Entramos en este momento en la segunda parte de Promesas de Dios a través de CBC. Donizetti Barrios acompañándote. Si quieren escribirnos, recuerden hacerlo al correo.

de victoria, la O de oración y la Z con la que escribe corazón. 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Si quiere enviar una carta a través del correo convencional, hágalo al apartado postal 2889, Miami, Florida 33144, Estados Unidos.

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Donizetti Barrios te está acompañando. Y ahora comparto de los devocionales en pijama uno que lleva por título Fe en lo principal, no en los accesorios. Y se basa en Romanos capítulo 10, versículo 9, que dice: que si confiesas con tu boca que Jesús es el Señor y crees en tu corazón que Dios lo levantó de entre los muertos, serás salvo. Y el devocional dice de la siguiente manera: en solo 300 años, los cristianos se apoderaron del Imperio Romano, sin tener templos, pues los templos eran sus cuerpos físicos, sin sacerdotes, pues cada discípulo era un sacerdote, sin armas ni ejército, pues sus armas eran espirituales, sin grandes bandas de músicos ni famosos oradores, pues todos alababan y predicaban, y sin dinero ni grandes industrias religiosas, pues la mayoría eran personas del vulgo, sin riqueza y sin alcurnia. ¿Cuál fue entonces el secreto de esos cristianos de los tres primeros siglos de esta era? El secreto fue que estaban enfocados en la fe en Jesucristo y no en los accesorios de la misma. Su fe, aunque era demasiado elemental, también era muy fuerte, a tal punto que morían por ella en el circo romano, siendo devorados por leones. La relación personal que cada uno desarrollaba con Jesucristo a través del Espíritu Santo era tan vigorosa que no les era imprescindible tener templos, sacerdotes, banda de músicos o un orador que les extasiara con su elocuencia. Era tan simple la fe que para bautizarse bastaba con arrepentirse de sus pecados y confesar públicamente que Jesucristo era el amo de sus vidas. No fue sino hasta el siglo V que apareció el credo apostólico como fórmula para que los cristianos no se dejasen engañar por falsas doctrinas. Creo en Dios Padre Todopoderoso, Creador del cielo y de la tierra, y en Jesucristo, su único Hijo, Señor nuestro, quien fue concebido del Espíritu Santo, nació de la Virgen María, padeció bajo el poder de Poncio Pilato, fue crucificado, muerto y sepultado, descendió a los infiernos. Al tercer día, resucitó de entre los muertos, ascendió al cielo y está sentado a la diestra de Dios Padre Todopoderoso, de donde vendrá a juzgar a los vivos y a los muertos. Creo en el Espíritu Santo, en la Iglesia Universal, la comunión de los santos, el perdón de pecados, la resurrección de los muertos y la vida eterna. ¡Qué fe tan sencilla! Y con ella socavaron las bases del Imperio Romano, que ha sido el más grande de toda la humanidad. Esa es una fe en lo esencial y no en los accesorios. Eso es depender del Señor con fervor, con hambre y sed de Él. No es suficiente con tener fe. Hay que saber en quién tengo esa fe. Y el cristiano debe depositarla en lo principal, en Jesucristo y en su palabra, la Biblia. Anímate a decir como el salmista: el Señor es mi pastor. Y que nunca se te ocurra decir: el pastor es mi Señor.

Cuatro miembros de una congregación con rostro preocupados se reunieron en la oficina del pastor. Con los ojos serios e implorantes, le presentaron una tablilla con sujetapapeles, llena con hojas de firmas. Esta petición, dijo el vocero del grupo, exige cambiar la palabra pecador por persona moralmente desafiada. ¿Qué tal? El pecado es una lepra. Para usted podrá ser un errorcillo, una falta, una imprecisión. Pero es mejor que le llamemos como Dios le llama. El pecado para Dios es inmundicia, es lepra, es muerte. Jesucristo no vino a morir en la cruz y a derramar su sangre por leves faltas, por pequeños errorcillos. Jesucristo vino a dar su vida por pecados, podridos y malolientes, por nuestros pecados. Y es mejor que reconozcamos que así ve Dios nuestro pecado, para que nos podamos arrepentir y pedir perdón.

0: Doni, toma por favor tu Biblia y compártenos una linda promesa de Dios para que la podamos reclamar en este día.
1: El libro de los Salmos, capítulo 31, versículos desde el 9 hasta el 11, dice: Tenme compasión, Señor, que estoy angustiado. El dolor está acabando con mis ojos, con mi alma, con mi cuerpo. La vida se me va en angustias y los años en lamentos. La tristeza está acabando con mis fuerzas y mis huesos se van debilitando. Por causa de todos mis enemigos, soy el hazmerreír de mis vecinos. Soy un espanto para mis amigos. De mí huyen los que me encuentran en la calle. Te encuentras en una situación similar, ¿verdad? Por eso es que esta oración está en la Biblia. Es el Salmo 31, versículos desde el 9 hasta el 11. Una oración que Papá Dios nos ha dejado para que nosotros podamos usarla como vehículo para llegar ante su presencia y decirle: Tenme compasión. Dios tendrá compasión de nosotros. Dios va a ver que nuestros ojos se están apagando, que el cuerpo está debilitado, que no quedan ganas para nada, que uno ya tiró la toalla y uno dice: hasta aquí, no doy más, no doy más, de aquí no me muevan. Dios nos entiende. Cuando la gente se nos esconde, no nos contestan al teléfono, nadie nos viene a visitar, como que pudiéramos morirnos y pasar un año con el cuerpo ahí, insepulto, y nadie se daría cuenta. Pareciera que la vida se torna así. Pero aquí está Papá Dios para escucharte. Yo te invito para que en este momento crítico de tu vida te unas conmigo en esta oración y le digamos al Señor que tenga compasión de nosotros, y vas a ver cómo el Señor va a venir en tu rescate y te va a fortalecer y te va a llenar de vigor, te va a sanar y te va a prosperar. Y más bien ahora la gente correrá a buscarte y a saludarte y a buscar de ti favores. Así es. Por supuesto, tú no vas a cobrar venganza, ni le vas a sacar en cara que se ocultaron de ti, porque Dios lo permitió, con un propósito benevolente, como una terapia para hacerte un bien. Oremos. Papito Dios, aquí está esta persona plenamente identificada con este Salmo 31. Tenme compasión, Señor, que estoy angustiado, el dolor está acabando con mis ojos, con mi alma, con mi cuerpo. La vida se me va en angustias y los años en lamentos. La tristeza está acabando con mis fuerzas y mis huesos se van debilitando. Por causa de todos mis enemigos, soy el hazmerreír de mis vecinos. Soy un espanto para mis amigos. De mí huyen los que me encuentran en la calle. Papito Dios, has escuchado esta oración. Es tu palabra. Esta oración no nos la hemos inventado nosotros. Está en tu Biblia, en tu libro sagrado. Y tú la dejaste allí para que cuando fuere tiempo la pudiésemos usar. Y estamos orando con tus palabras y no con las nuestras. Gracias, Señor, porque tú atiendes al alma afligida y porque hay respuesta de tu parte. Gracias por ese detalle en el nombre de Jesús. Amén. Te pido que cuando Dios haya respondido de manera espectacular, maravillosa en tu vida, por favor me escribas un correo y me cuentes los detalles, el antes y el después. Eso es importante. Escríbeme a promesas@cbclavoz.com o al apartado postal 2889, Miami, Florida 33144, Estados Unidos.

0: Así llegamos a la parte final de nuestro programa por este día. Donizetti Barrios les dice, por favor, cuando se levante de su cama, no ponga los pies en el suelo, sino las rodillas, para comenzar el día con oración. Es el deseo de Dios y el mío, que ustedes sean prosperados en todas las cosas y que tengan salud, así como prosperan sus almas.
1: Dios no es hombre para que mienta, ni hijo de hombre para que se arrepienta. Cuando Dios promete algo, lo cumple, pase lo que pase. Este fue Promesas de Dios. 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

0: 22 horas, un minuto.
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2: ¿Alguna vez te has encontrado en una prueba que parece no tener final? Todos atravesamos por circunstancias difíciles, pero vivir angustiado por ellas puede ocasionar un gran daño en el corazón. Por eso, en estos tiempos de angustia es cuando debemos recordar que a pesar de lo que esté sucediendo en nuestro mundo, Dios solo tiene pensamientos de bien para con nosotros, sus hijos. Quizá las pruebas han desgastado la esperanza que había en ti. Tal vez hoy sientes que los problemas son más grandes que tu fe, pero déjame decirte que hay un Dios que lo conoce todo y está dispuesto a escuchar tu clamor.
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0: Lugar solitario.
1: Estoy aquí.
0: Lugar de cambio.
1: Sigo.
0: Lugar de aflicción. De transformación.
1: Para bien.
0: Lugar de sed.
1: Sí.
0: Lugar de fe. Lugar de experiencia.
1: Sí.
0: De resiliencia.
1: Vamos.
0: Lugar del débil. Lugar del fuerte.
1: Soy yo.
0: Lugar de vida.
1: Lugar de muerte.
0: Cuando me enfrenté a lo que temía, me di cuenta que.

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2: Fiscalice lo que aprenden sus hijos.
3: Mateo 24:43 dice, pero sabed esto, que si el padre de familia supiese a qué hora el ladrón habría de venir, velaría y no dejaría minar su casa. Sería bueno preguntarse a esta hora, ¿qué aprenden nuestros niños en casa? ¿Qué aprenden en el colegio? ¿Qué ven por internet? ¿Con quién se relacionan? ¿O qué miran en la televisión? Como padre o madre, usted debería filtrar lo que sus hijos ven a través de los medios masivos de comunicación. Ellos están en proceso de crecimiento y las escenas violentas, misóginas o hipersexualizadas, así como las distorsiones de lo que significa la intimidad matrimonial, la sexualidad explícita, les pueden afectar para mal. Hoy día se intenta descriminalizar la televisión diciendo que es entretenimiento, que su función no es formativa y que la que educa en definitiva es la familia. Todo esto, claro, es un discurso cierto, pero mentiroso a la vez, porque la televisión es generadora de conductas. De eso no cabe duda. Lo único que en la vida no requiere disciplina son los malos hábitos. Mire, los medios masivos de comunicación animan a la imitación. Un estudio muy serio dice que una persona que mira televisión en forma regular aproximadamente ve 9.230 actos sexuales durante el lapso de un año. A toda esa actividad sexual, más del 80% se la muestra fuera del matrimonio. Esto significa que si un joven ve televisión desde los 8 hasta los 18 años, ha visto nada más y nada menos que 93.000 escenas sexuales, de las cuales más de 72.000 han ocurrido en relaciones extramatrimoniales.
2: La mente de nuestros jóvenes es bombardeada con la artillería pesada del sexo permanentemente liberal. Se convierten así en un depósito de basura. Se los llena de imágenes distorsionadas de sexo. Se los anima al sexo libre y ocasional, momentos de placer, pero sin consecuencias. Los agentes publicitarios invierten millones de pesos a fin de que los jóvenes relacionen sus productos con ciertas sensaciones y sentimientos. Las canciones más escuchadas en las bocas de los adolescentes contienen letras sugestivas. Y las revistas muestran imágenes de modelos con supermedidas y casi desnudas en posiciones sensuales. Todo el mundo levanta la voz para decirles a ellos, a los jóvenes, háganlo.
3: ¿Cómo contrarrestar la influencia de los medios masivos de comunicación?

0: Coincidimos en que no podemos aislar a nuestros hijos, que no vean, que no miren, que no aprendan. Eso es imposible. Pero podemos hacer dos cosas favorables, positivas. La primera es filtrar lo que llega hasta ellos. Usted usa un filtro para el café, usa un filtro en su auto para el combustible, usa un filtro de aire. Pero muchas veces nos olvidamos de filtrar la información que llega desde los medios masivos de comunicación. Y el segundo consejo, o la segunda cosa que podemos hacer, es edificar en ellos convicciones, desarrollar la capacidad pensante, reafirmar valores que les sirvan como una brújula a lo largo de su vida. Eso marcará la diferencia sustancial en su futuro. ¡Anímese!
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0: 23 horas, 4 minutos.
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0: renuevo mi esperanza mientras repito esa promesa de Jesús. En el mundo tendréis dificultades, pero ánimo, yo he vencido al mundo. Juan 16:33.
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2: Hola, hola, ¿qué tal amigos? Un saludo cariñosísimo, cariñosísimo, cariñosísimo. Yo soy Norma Pinzón, dándole la más cordial bienvenida a este tu programa de Pildoritas y Reflexiones para tu corazón, para tu alma, para tu espíritu. Saludo en este momento a personas que se encuentren privados de su libertad en las cárceles y personas que se encuentran enfermos, ya sea en hospitales, ya sea en sus casas, y que este programa de alguna manera los pueda acompañar, les pueda dar una luz de esperanza. Pero no porque escuchen Pildoritas y Reflexiones, sino lo que Papá Dios les hable a sus corazones. Él es la respuesta, Él es el camino, Él es la verdad, Él es nuestro papá, Él es nuestro médico, el esposo de todas aquellas que estamos solitas, con promesas lindas para las viudas, nuestro proveedor, nuestro sustentador, todo aquello que nosotros de alguna manera necesitemos. Él suple cada una de nuestras necesidades. Y no con esto digo que lo veamos como el botiquín de los primeros auxilios, pero sí que sepamos que en Él estamos completos, que en Él podemos descansar, que en Él estamos seguros. Así que gracias a todos los que se conectan al sistema satelital de CBC La Voz, donde quiera que estén, y que nos escuchan a través de afiliados AMFM en toda América Latina, llegando hasta España. También sé que hay muchas radios en internet que comparten programación de CBC La Voz y por supuesto este programa de Pildoritas y Reflexiones, y también que pueden descargar sus aplicaciones en su celular, en su tableta, o que nos siguen a través de la página web www.cbclavoz.com. Lista la música, lista las reflexiones, está su servidora, ustedes, mi linda, preciosa y fiel audiencia, y nuestro director y productor, la dulce presencia de nuestro Señor Jesús, que toma control de este espacio para que nos hable allí directamente a nuestro corazón, como solo Él lo sabe hacer. Así que bienvenidos, y comenzamos con Corto Plazo y este tema que dice, y que me encanta, Viaje al Corazón. Bienvenidos.

abrazo, viaje al corazón. Agua en esperanza. Si alguno tiene sed, venga a mí y beba. Juan 7:37. El ministerio de Tomás y Marcos refresca vidas. Se ve claramente en un video que comparten de un grupo de niños riendo y bailando bajo el agua refrescante de una ducha abierta. La primera de su vida. Ellos trabajan con iglesias nativas e instalan sistemas de filtración de agua en Haití, ayudando a aliviar y alargar vidas al prevenir enfermedades vinculadas con el agua contaminada. El acceso a agua limpia y fresca les da esperanza para el futuro. Qué lindo, ¿verdad? Tantos ministerios que hay, tantas personas que hacen la obra de tantas maneras. Yo leo esto y digo, wow, yo no hago nada para el Señor. Y después digo, bueno, esto es lo que Dios me mandó a hacer. Hay otras iglesias que tienen esos recursos. Qué bendición llevar agua potable a lugares donde no existe. Y dar la posibilidad que tengan ducha para bañarse con agua que no esté contaminada. O comedores para llevar alimento a tantas personas que no tienen alimento. Albergues para que puedan dormir. Bueno, tantos ministerios que hay. Bendito sea el Señor por tantos misioneros, por tantas personas que se han parado en la brecha. Lo importante es hacer lo que Dios nos manda hacer. Y yo sé que soy una pastora radial y sé que a través de este programa la palabra llega y toca los corazones. Y yo soy simplemente un instrumento, siempre lo digo, un tiesto de barro, una vasija llena de grietas, llena de imperfecciones, llena de defectos. Pero si papá Dios, a pesar de mí, puede usar un pedazo de esa vasija, de ese tiesto lleno de grietas, para poder que tú recibas la palabra, que tú recibas el mensaje, bueno, agradecida soy con el Señor que me permita hacerlo y que me lo haya permitido hacer por tantos años. En Juan 4, Jesús se refirió al agua viva para transmitir una idea similar respecto a una fuente constante de refrigerio. Cansado y sediento, le pidió de beber a una samaritana, lo cual desencadenó una conversación en la que él le ofreció a la mujer agua viva, agua que se convertiría en una fuente de vida y esperanza interior, como una fuente de agua que salte para vida eterna. Más adelante, Juan vuelve a hablar del agua de vida y cita a Jesús diciendo, si alguno tiene sed, venga a mí y beba, declarando que todo el que cree en él, de su interior correrán ríos de agua viva. Juan explica, esto dijo del Espíritu. Mediante el Espíritu que renueva y refresca, los creyentes son unidos a Cristo y tienen acceso al poder, esperanza y gozo ilimitados que se encuentran en Dios. Señor, gracias por enviarnos el Espíritu Santo, esa agua fresca que emana de nuestro interior, porque los que creemos en Él, de nuestro interior brotarán ríos de agua viva para calmar la sed de otros. Pildoritas y reflexiones. Voy con Susy González y este tema que dice, llegaste a tiempo.

Susy González, llegaste a tiempo. Yo les he dicho que este rincón de mi closet donde grabo, donde está la computadora, el micrófono, la tarjeta de sonido, los libros que uso, que están en caja de zapatos porque no me ocupan tanto espacio. Tengo una libreta donde anoto los temas que uso en cada programa para que no se me repitan. Y me imagino que en algún momento saldrá en un programa, otro programa, alguna canción que sonó seguida. No en el mismo programa, pero sí en dos días seguidos. Pero este es mi altar. Yo aquí lloro, oro, río. Y hay momentos que escucho temas y me gusta escribirlos aparte, estrofas de esos temas. Y este de Susy González, llegaste a tiempo, lo estaba escuchando y yo estaba cantando aquí a todo pulmón y se me escurrieron las lágrimas, porque eso es lo que hace el Señor, llegar a tiempo, justo a tiempo. Tú inesperadamente apareciste con tu luz y luego te metiste tan adentro de mi corazón, que es tu habitación. Tú inesperadamente te acercaste con tu amor. Entonces me abrazaste y el frío desapareció, porque tu calor llegó. Eso es lo que hace el Señor. Él llega a darle color, calor, vida. Quita el hambre, quita la sed, nos da esperanza, nos hace levantar la mirada. Cuando Jesús llegó a mi vida, yo estaba en un proceso muy complicado de depresión. Y salí al balcón donde vivía con mi hermana, fumaba cigarrillo, y había un, no era un lago, era como lo que se conoce como un caño, algo no tan ancho. Y allí el enemigo me decía: quítate la vida. Y todos los días salía y miraba hacia abajo, planificando qué hacer, quién se podría quedar con mi hija. Pero un día él se atravesó e interrumpió mi tristeza. Y sucedió esto que compartí. Inesperadamente apareciste con tu luz y luego te metiste tan adentro de mi corazón, que es tu habitación. Tú inesperadamente te acercaste con tu amor. Entonces me abrazaste y el frío desapareció, porque tu calor llegó. Un abrazo que hasta hoy siento y me estremece el corazón, porque sé que Él es real. Jesús es real. No dudes ni un minuto. Él te ama y te ama con amor eterno. Que aún no vea la respuesta no quiere decir que Él no esté trabajando, no esté haciendo algo a tu favor. Porque Él te ama. Te ama más que tus padres, más que tu esposo, tu esposa, tus hijos. Jesús te ama y es tan real como el aire que respiras. Déjate abrazar por Él y el frío desaparecerá, porque llegará su calor. Inesperadamente te abrazará, inesperadamente aparece en tu vida.
y se mete tan adentro del corazón. Y eso es lo que quiere, entrar allí, a habitar en tu corazón, porque esa es su habitación. Vamos con Generación y este tema que dice: entra en mi casa. Díselo, Señor, entra en mi casa. Cambia lo que tengas que cambiar, quita lo que tengas que quitar. Haz de mí lo que tú quieres que yo sea.

0: 23 horas, 31 minutos.
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Somos La Luz, Cari Hop, compartiendo con nosotros aquí en Pildoritas y Reflexiones. Si acabas de llegar a nuestra sintonía, te damos muchísimas gracias por ser parte de este programa de Pildoritas y Reflexiones. Gracias por sintonizarnos, por encender tu radio, por encender tu computadora, tu tableta, por escucharnos a través de tu teléfono, las diferentes aplicaciones como lo pueden hacer y toda la gente que nos escucha a través de la internet. Gracias de corazón por ser fieles oyentes y de verdad, siempre les agradezco a aquellos que se toman el tiempo de saludarme, de salir del departamento secreto, de esos oyentes que nunca han reportado sintonía o hace mucho tiempo lo hicieron. Es tan importante, de verdad, saber qué ha hecho Papá Dios en sus vidas. Son mucho más de 20 años que estamos al aire. Tal vez hay tantos, no, tal vez no, con certeza lo digo, hay tantos testimonios allí que dicen, bueno, algún día le voy a escribir a Normita, o si algún día ella viene por aquí, como me pasó en Argentina y como me ha pasado en otros países que he visitado, que están unos tesoros allí guardados. Pero bueno, yo sigo pacientemente esperando que tú reportes sintonía y nos cuentes qué ha hecho Papá Dios en tu vida, en tu corazón. Gracias a aquellos que han escrito por visitar el Facebook del programa Pildoritas y Reflexiones con Norma Pinzón Oficial.

Gracias por visitar mi canal de YouTube, por suscribirte, prender la campanita para que te notifique cuando hay algo nuevo, un podcast nuevo, un video nuevo. Y también es una manera de evangelizar compartiendo con tu gente, con tus amigos, con tu familia. Saludándome por allí también. Y también me puedes saludar y seguir a través de Instagram. Búscame como Norma Pinzón o Pildoritas y Reflexiones. Esta reflexión se llama Música para despertar. La palabra de Cristo more en abundancia en vosotros, enseñándoos y exhortándoos unos a otros en toda sabiduría. Colosenses 3:16. En un suburbio de Nairobi, Kenia, un grupo de refugiados internacionales ha estado cantando canciones con la esperanza de que éstas despertaran a su patria. Según la BBC, el grupo de Mayat Kusub ha estado disfrutando de amplio espacio en las estaciones de radio y los canales de televisión, haciendo uso de letras osadas para tratar problemas sociales. Uno de los músicos dice: "No estamos contentos con lo que está pasando en nuestra patria. De hecho, hemos grabado una canción de reflexión que esperamos que haga que nuestros líderes vuelvan a su sano juicio". Mucho antes que los Wariat Kusub comenzaran a usar canciones para hacer un llamado y ponerle fin al sufrimiento social y a la violencia, Dios le enseñó a Moisés a usar la música de una manera osada y provocativa, sabiendo que su pueblo se distraería con sus propias inclinaciones pecaminosas una vez que comenzaran a disfrutar de la prosperidad de la tierra prometida. Dios le dijo a Moisés que les enseñara a los israelitas la canción del capítulo 32. Es una dura canción de advertencia, diseñada para captar la atención de aquellos que se olvidan de Dios y llenan sus vidas de tribulación. ¿Podría nuestro Dios sabio y amoroso estar repitiendo esa estrategia con nosotros? ¿Hay algún salmo, himno o cántico espiritual que nos esté llamando de vuelta a su fidelidad y gracia sorprendente? ¿Qué canción podría Él estar usando para derribar nuestra oposición y renovar nuestros corazones hoy? Donde fallan las palabras, habla la música. Música para despertarnos. Pildoritas y reflexiones para tu corazón, para tu alma, para tu espíritu.

nadie como tú, Isa Gadala, compartiendo con nosotros aquí en Pildoritas y Reflexiones. Hermosos pies. Romanos 10:14 dice: ¿y cómo creerán en aquel de quien no han oído? ¿Y cómo oirán sin haber quien les predique? Recientemente conocí al hombre que me presentó a Jesús hace 35 años. Warren Wisber, expastor de la iglesia Moody en Chicago y maestro bíblico del ministerio De Vuelta a la Biblia. Había predicado el evangelio en una conferencia bíblica en 1972. Era la primera vez que yo escuchaba las buenas nuevas del amor de Dios por mí, tal y como se mostró en la muerte de Jesús en la cruz. Esa noche, el Espíritu abrió mis ojos y mi corazón, y recibí a Jesucristo como mi Salvador. Alabado sea el Señor por personas como el pastor Warren, quienes fielmente predican el Evangelio y presentan a Cristo a los demás. Según

0: Una, si hay algo que merece alabanza, en esto pensad. Pensar conlleva la idea de ponderar, estudiar y enfocarse, permitiendo que nos impacte lo que vemos. En vez de almacenar lo amargo, almacenemos lo dulce, un amor que puedes compartir. Almacenemos lo dulce. Y con esta linda reflexión les digo muchas gracias por habernos acompañado en otra edición de Pildoritas y Reflexiones. Regala una sonrisa que no te cuesta nada y haces felices a los que te rodean. Como siempre, la motivación para que reportes sintonía. Visita el Facebook del programa Pildoritas y Reflexiones con Norma Pinzón Oficial, coloca que te gusta nuestra página, sígueme, salúdame por allí, también visita mi canal de YouTube, suscríbete, prende la campanita, salúdame allí y comparte lo que allí ves y escuchas. También te motivo a que me sigas y me busques a través de Instagram como Norma Pinzón o Pildoritas y Reflexiones, y allí también me puedes saludar. Nos encontramos en nuestra próxima edición, no falten a la cita, chao, chao.
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0: Una en punto.
1: ¿Sabías que ser pesimista puede alterar permanentemente tu cerebro? Estudios científicos demuestran que la negatividad reconecta el cerebro para mal. Si te quejas con frecuencia, te irritas por cualquier cosa o ves el lado negativo a todo, siempre te sentirás infeliz.
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2: Hola, soy Sixto Porras de Enfoque a la Familia y quiero darle la bienvenida a este espacio donde reflexionamos sobre cosas de la vida, pero principalmente sobre cosas de la vida que nos llevan a crecer como personas para edificar nuestra familia. Hoy vamos a hablar sobre nuestra identidad en Cristo. Construir nuestra identidad no es una tarea fácil. Para hablar del tema, hoy tenemos con nosotros a Alejandra Sura. Ella es máster en consejería bíblica y teológica, practica la consejería privada, es conferencista, profesora y creadora de contenido. Además, no solamente eso, sino que ahora ha incursionado en el arte de escribir y nos va a presentar su primer libro. Ale, bienvenida a Enfoque a la Familia.
3: Gracias, don Sixto, ¿cómo está?
2: Muy bien, gracias a Dios.
3: Qué bueno, me alegra.
2: Cuéntenos
3: estar aquí.
2: De ese libro que usted ha escrito.
3: Sí, este libro se llama No desperdicies tus emociones. Uh-huh. Cómo lo que sientes te acerca a Dios y le da gloria. Lo que me gusta mucho del libro es que estamos abordando cómo vivir nuestra vida emocional de manera que podamos gestionarla bien para nuestra vida, para que todo nos salga mejor, pero especialmente qué función tiene en mi relación con Dios, mi vida emocional.
2: Lo he estado leyendo y me parece extraordinario. No desperdicies tus emociones, aprendiendo a interpretarlas. Muy bien. Hablemos del tema de hoy. La verdad es que me gustaría comenzar por definir qué significa conocerme y definir mi identidad. ¿Qué es eso de mi identidad? Uh-huh. Normalmente me hago preguntas filosóficas como esta. Es decir, si a mí de joven alguien me dice, usted tiene una identidad, o a los 40 o a los 50, uh-huh. ¿Cuál es la imagen que viene a mi mente? Uh-huh. ¿Cómo se construye? ¿Cómo llegué a tener esta identidad, esta personalidad, uh-huh. esto que me identifica?
3: Creo que desde lo más básico, la identidad es quién soy y para qué estoy aquí. Y nosotros como creyentes tenemos una perspectiva lindísima porque estamos diciendo que nuestra identidad no es individual o no está separada de nuestro Creador, sino que está unida a Él. Y por eso hablamos de identidad en Cristo.
2: Hoy vivimos en un mundo digital donde principalmente nuestra generación Z, la nacida después del 95 hasta el 2010 más o menos, es una generación tecnológica de redes sociales, de vivir en un mundo digital. Y cuando uno estudia esta generación y hoy, más que enfocarlo en ellos, quiero generalizarlo porque es un problema de todos. Uh-huh. Vivimos sujeto a estándares de las redes sociales. Vemos una imagen, creemos que eso es real y yo quiero parecerme a esa imagen. ¿Qué efecto han tenido las redes sociales en la construcción de nuestra propia imagen?
3: Creo que es como bien usted lo describe, es algo que es una influencia que muchas personas ni cuenta se dan que tienen. Uh-huh. No solo porque además estamos llenos de filtros y estamos llenos de imágenes de personas que nos muestran lo que quieren de su vida. Uh-huh. No nos están mostrando todo lo que son ni lo que hacen. Entonces, claro, ellos han hecho muy cuidadosamente esta imagen de sí mismos y vemos nosotros esto en redes y sentimos esta y sabemos nuestros propios defectos, nuestras dificultades, las cosas que son en las que fallamos y pensamos, bueno, pero es que porque mi vida no es así. Uh-huh. Entonces, pero algo que es verdad es que las personas estamos diseñadas de alguna manera por Dios, casi como que de ver a otros y admirarnos. Yo creo que es parte del diseño de Dios. Que Dios nos ha diseñado de alguna manera como de ver a otros y admirarlos, admirar a otras personas, tener héroes, tener gente que, que se vuelven ejemplos, que se vuelven inspiración. Y creo que en, a lo último, o sea, en el fondo, tiene que ver porque es la única forma en que realmente vamos a apreciar, por ejemplo, al más admirable de todos, que es él mismo, el Señor, y el Señor Jesús desde el punto de vista humano. Entonces, ya en nosotros hay una naturaleza de admiración y de querer imitar. El problema es que, ¿qué estamos imitando? En la pregunta, ¿qué estamos buscando? ¿Dónde estamos persiguiendo esa identidad? Ahí está el problema.
2: Déjame ir a un ejemplo real que un día Helen me mostró, mi esposa me mostró. Me dice, ve qué interesante. Era una chica sin maquillaje y luego comenzó a maquillarse y era una persona totalmente diferente. Lo logró con maquillaje. Y yo dije, wow, esto es impresionante. Es decir, es otra persona. Voy a usar este ejemplo para que nos expliques cuál es mi imagen. ¿La que tiene maquillaje o la que no tiene maquillaje? ¿O mi imagen es la que no tiene maquillaje mejorada por la que tiene maquillaje? ¿Quién soy? ¿Cómo me percibo? ¿Cómo me presento? ¿Cómo quiero que la gente me vea, me conozca?
3: Que el maquillaje, en este ejemplo que me estás dando, tiene que ver, ¿verdad?, con cómo nos presentamos al mundo y cómo damos una... una primera impresión puede ser, o cómo actuamos en ciertos espacios donde no es apropiado ser completamente transparente. O sea, hay momentos donde es bueno
2: arreglarse y verse bien presentado.
3: Exacto, y tener una actitud de cierto tipo, profesional. Quizás estoy ¿verdad?, en una reunión ejecutiva. Entonces, mi forma de actuar va a ser apropiada para eso. Entonces, creo que eso, más que algo malo o ser hipócrita o no ser yo mismo, es una faceta de quién soy.
2: Muy bien.
3: Porque tengo muchas facetas.
2: Okay, entonces, una cosa es una faceta de quién soy. Usted se arregló para venir, se peinó, se maquilló, pero sigue siendo usted. Esa es una faceta. Hay otra faceta en la intimidad del hogar con su esposo, sin maquillaje, despeinada, preparando la comida juntos y o arreglando el jardín juntos. Esa es otra faceta de autenticidad.
4: 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Usted lo va a disfrutar y son 15 capítulos llenos de principios que no pueden faltar en su vida. Continuamos con el programa.
2: ¿Cuándo yo vivo siendo una persona falsa, tratando de ser quien no soy?
3: Es una pregunta muy fácil de responder. Yo diría que en función de qué estoy poniéndome ese maquillaje, por mantener la misma metáfora. Es decir, dos personas pueden llegar con su maquillaje profesional a una reunión. Una puede venir, ambas están presentando su, ¿verdad?, su cara profesional.
2: Sí.
3: No están haciendo exactamente lo mismo, pero ¿en función de qué? Uno de ellos podría estar haciéndolo en función de caer bien, obtener algo de estas personas, de sentirme que esto me va a ser lo suficientemente valioso. El otro lo va a hacer porque quiere hacer las cosas con excelencia, porque ama a las personas alrededor y quiere ofrecerles un ambiente profesional adecuado, porque le gusta lo que hace y siente genuino, de alguna manera, esta faceta suya, ¿verdad? En este lugar. Entonces, uno es en función de los demás, en función de lo que es, lo que creo que me va a dar seguridad y valor. Y lo otro es lo que en realidad

0: presenta para ayudar a construir nuestra propia identidad y si es un tema central en la Biblia.
1: Voy a decir algunas cosas que muchos de nuestros oyentes posiblemente han escuchado, pero voy a tratar de hacerlo de una forma en que pueda, ojalá, tener más sentido y ser más relevante, porque creo que a veces estas cosas las decimos mucho dentro de los contextos de la religión cristiana, pero realmente no entendemos qué significa. Entonces, somos criaturas de Dios. Eso hemos escuchado muchas veces, ¿verdad? Somos criaturas de Dios, somos los que estamos en Cristo, hijos de Dios, y somos creados para su gloria y para mostrar su belleza en nosotros. ¿Qué es el punto de esto y por qué es tan relevante para tu vida hoy? Primero, si yo fui creada, hay no solo hija y criatura, sino a imagen de Dios. Es parte de mi identidad. Soy creada a imagen de Dios. ¿Qué significa esto? Significa que yo llevo de alguna manera las cualidades de una versión miniatura de las cualidades de Dios. Soy un ser que piensa, soy un ser que siente, soy un ser que puede mostrar las cualidades de Dios como la compasión, la sinceridad, la honestidad, los frutos del espíritu, en el fondo, ¿verdad? La amabilidad, incluso el dominio propio. Y el mundo está creado en el inicio, en Génesis, ¿para qué? Para que nos multiplicáramos. Dijo, ¿verdad? Ustedes son ahora los administradores del mundo y quiero que se multipliquen. Pero nosotros no somos clones.
0: Claro.
1: Somos personas muy diferentes. Nadie es igual a Sixto Porras. Nadie puede reflejar al Señor como usted puede hacerlo o como yo lo puedo hacer. Esto es una verdad que parece superficial, pero es profundísima.
0: Claro.
1: Porque cuando tú lo piensas, en realidad, por eso es que podemos entender que Dios se deleita en vos. Y que se deleita en mí.
0: Nos hizo únicos.
1: Exactamente. Y no solo eso. Yo estoy llamada a imitar a Cristo. Eso es parte de mi identidad, ¿cierto? Pero yo no estoy llamada a ser un clon de Jesús. Yo no estoy llamada a ser exactamente igual a Jesús. ¿Por qué? Porque primero, yo soy mujer y tendría que ser hombre. Ya con eso, fallé. Estoy perdiendo. ¿Por qué la Biblia no nos dice de qué se reía Jesús? ¿Cuál era su sentido del humor? ¿Por qué la Biblia no nos dice cuál era su comida favorita? ¿Por qué la Biblia no nos dice cuáles eran sus habilidades? Tal vez Jesús no era muy bueno en matemáticas, no lo sé. No lo sé. Tal vez era excelente en la carpintería y no tan bueno en alguna otra cosa, en la pesca. Si por eso tal vez nada más oraba para que aparecieran los peces, era más fácil. No sé. Pero el asunto es que yo no tengo que tener el mismo sentido del humor que Jesús. Yo no tengo que tener las mismas habilidades, no tengo que ser buena en la carpintería para ser como Jesús. Estoy llamada a imitar su carácter, pero en realidad su carácter que tiene que ver con estas características que mencioné que reflejan su corazón. Entonces, ¿qué quiere decir esto? Y aquí está el meollo del asunto. Yo puedo reflejar a Dios de una manera única y puedo ser como Cristo en mi estilo, al estilo Alejandra Sura, como claro. Dios me hizo. Dios me hizo distraída a veces, pero también me hizo conversadora, me hizo activa, me hizo deportista, me hizo, me gusta leer, no me gustan las matemáticas, ¿verdad? Y esas cosas están bien porque yo en la diversidad, dice la palabra, en su diversidad vemos esta imagen de Dios, quién es, lo reflejamos a él. Entonces mi identidad, cuando pienso en mi identidad en Cristo, que soy hija de Dios, que estoy llamada a ser como él, que ahí es donde puedo encontrar realmente mi seguridad, es en que puedo imitar el corazón de Jesús a mi forma. Y quiero, de nuevo, ¿verdad? No moralmente mi forma, sino en mi estilo, con la configuración que Dios hizo en mí. Y eso es único y es el deleite de mi Padre.
2: Nos ha encantado compartir con Alejandra Sura, pero eso nos ha acabado el tiempo. En el próximo programa desarrollaremos el tema con mayor profundidad, cómo el pecado y las influencias externas, especialmente las heridas de la infancia, situaciones de abuso, pueden distorsionar nuestra autoimagen y hacernos sentir como objetos. Esta conversación va a resaltar cómo Cristo nos da un valor incalculable. Usted no se lo puede perder. Gracias por estar con nosotros. Se despide Esteban Porras de Enfoque a la Familia, donde ayudamos a las familias a mejorar en Cristo.

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0: espiritual saludable.
1: ¿Cómo tener una vida espiritual saludable y ser constante en el llamado? Yo creo que tiene mucho que ver con la actitud del corazón. Escuchen eso, un corazón enseñable siempre está aprendiendo, siempre está buscando perfeccionarse. Aquel que comenzó la buena obra es fiel y justo para perfeccionar. Todo lo de Dios comienza bueno, pero va a terminar perfecto. Entonces, cuando yo tengo un corazón enseñable, estoy aprendiendo de lo que el Espíritu Santo me quiere enseñar en mis momentos buenos, en mis momentos malos. Comienzo a aprender de la gente que me cruza en el camino. Esa es una de las cosas que nos mantiene constante. El orgulloso elige de quién aprender. El humilde aprende de quién Dios le pone en el camino. Cuando uno tiene un corazón enseñable, está todo el tiempo perfeccionándose y anhelando crecer en oración, en las prácticas espirituales, pero también estar rodeado de personas que quiten tus topes, que quiten el techo, para que siempre estés cara a cara con Jesús.
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4: Bienvenidos, queridos amigos, a otro segmento de Fenomenal. Soy el pastor Jonathan Agüero y en el día de ayer comenzamos hablando acerca de esta miniserie que estamos haciendo de tres días acerca del chisme, ¿ok? Y estuvimos hablando acerca de que Dios nos llama para ser solícitos en unir el cuerpo de Cristo, en unirnos con la gente, en unir nuestra familia. Y estuvimos hablando que una de las cosas que viene para desunir y para tratar de dividir todas esas cosas es el chisme. Hablamos que el chisme es difícil en identificar y también leímos un versículo que nos da el porqué de que por qué los chismes son tan atractivos para nosotros, y es a veces algo con que tenemos que nosotros ser intencionales para pelear en contra. Y Proverbios 18:8 dice: los chismes son deliciosos manjares. ¿A quién no le gusta comer rico? Come on. ¿A quién no le gusta un bombón, verdad? A mí me encantan los chocolates, ¿verdad? O a quién no le gusta, como buen argentino, a mí me encanta también el asado, el chimichurri. ¿A quién no le gusta un asadito, un bife de chorizo, una entrañita, un choripán con... Oh, my gosh, ¿verdad? Y así son los chismes. Son deliciosos manjares, pero que penetran hasta lo más íntimo del ser. Entonces, la semana pasada estuvimos hablando acerca de que el chisme a veces es difícil de identificar. A veces hasta se puede disfrazar con una petición de oración. Vamos a orar por fulanito porque mira, no sé qué está pasando, pero el otro día lo... Y ahí va el chisme, ¿verdad? Ahora, vamos a entrar en el día de hoy y vamos a hablar un poquito acerca de a quién afecta el chisme. Es destructivo. Tenemos que... es ser solícitos en guardar la unidad. ¿Pero por qué? ¿Por qué es tan destructivo el chisme? ¿A quién afecta? Primero, el chisme afecta a la persona de quien se habló. Proverbios 16:28 dice: el alborotador siembra conflictos. El que le gusta alborotar siempre está sembrando conflictos. El chisme separa a los mejores amigos. ¿Ok? Quizás... hay alguna jovencita que me está escuchando que le confió a otra chica que le gustaba un muchacho. Y ella fue y le contó a todos sus amigos y hasta al muchacho también. Quedó herida, le comentó el chisme. Ahora está afectada la chica que quiere al chico, ¿verdad? Quedó afectada. O pudiera ser que confiaste en alguien y le dijiste de alguna adicción con que estás luchando. Y esa persona la compartió con otra persona, lo que le contaste, y ahora se te ha hecho más difícil vencer la adicción porque la persona a quien le confiaste lo que estabas pasando te hirió profundamente. Problema en tu matrimonio y te diste cuenta de que ya otra persona lo sabe. Tú le contaste a una amiga en confianza y ya llegó, pues dio toda la ronda y hasta llegó a los oídos de tu cónyuge. Entonces, el chisme afecta a la persona de quien se habló. Número dos, el chisme afecta también al que lo escuchó. No solamente a la persona de quien se habló, si tú prestas oído, porque tú dices, bueno, pero yo no fui el que contó el chisme, yo solamente escuché. No, espera, el chisme afecta también al que lo escucha. Proverbios 17:4 dice: los malhechores están ansiosos por escuchar el chisme. Nueva Traducción Viviente. Los mentirosos prestan suma atención a la calumnia. Mira qué interesante. Te doy otro, Proverbios 20:19. El chismoso anda por ahí ventilando secretos, así que no andes con los que hablan de más. ¡Wow! Qué consejo más bueno del sabio Salomón, ¿verdad? Lo voy a leer otra vez. El chismoso anda por ahí ventilando secretos, ¿verdad? Siempre anda diciendo, hablando mal de la gente. Pero la palabra es que, mira, está bien, él anda diciendo y ventilando secretos, pero tú tienes que hacer tu parte. No te juntes con los que hablan de más. Tú tienes que ser sabio. Y número 3, el chisme no solo que afecta a la persona de quien se habló, no solo afecta al que lo escuchó, el chisme afecta también al que lo dijo, al que está ventilando el secreto. Proverbios 25:9-10 dice: cuando discutas con tu prójimo, no reveles los secretos que otros te confiaron. Te podrían acusar de chismoso y nunca recuperarás tu buena reputación. ¡Wow! ¡Qué poderoso es ese versículo! Cuando discutas con tu prójimo, no reveles los secretos que otros te confían. Te podrían acusar de chismoso y nunca recuperarás tu buena reputación. Piensa en esto. Pudieras construir una relación durante toda una vida y con solo un chisme, destruirla. Y nunca recuperar tu buena reputación. Eso es lo que dice aquí Proverbios. Creo que aquí podemos ver lo destructivo que es el chisme. Ahí, en Santiago capítulo 3 lo compara a un fuego que enciende un bosque, un pequeño fuego, un fósforo pequeño que cae en el piso pero enciende y prende fuego todo un bosque. La próxima vez que estás en una conversación con alguien y te comienzan a decir un chisme o comienza, ¿sabes lo que me enteré? ¿Sabes qué? No me interesa lo que te enteraste. Piensa en estas cosas antes de que sigas escuchando lo que te va a decir la persona. Esta persona tiene estreñimiento mental y diarrea vocal. Está bueno eso, ¿verdad? Esta persona tiene estreñimiento mental y diarrea vocal. Lo segundo que debes pensar es, ¿qué dirá de mí cuando le doy mi espalda? Porque si está hablando de otros contigo, ¿qué estará diciendo con otros de ti? El chisme, querido amigo, afecta a todos. Al que lo dijo, al que lo escuchó y a la persona de quien se está hablando. En un chisme, escúchame, todos terminan perjudicados y nadie termina ganando nunca. Así que vamos a hacer nuestra parte. Vamos a asegurarnos, número uno, primero, que no estemos compartiendo información de otras personas con otros, ¿sí? Ora y preséntaselo a Dios si viste algo que... Pero no estés hablándole los defectos de otras personas a otros. No es nuestro deber. Número dos, aseguremos que no prestemos oído cuando alguien viene a contaminar nuestra vida. Porque si no, hoy aprendimos que no solamente del quien se habla o el que lo está diciendo, es el que es perjudicado, también el que lo escucha. Tú eres cómplice. Asegurémonos que lo que dejemos entrar por nuestros oídos sean cosas que nos bendicen, ¿verdad? Y no gente que viene a hablar mal de otros. Espero que esto te haya bendecido. Soy el pastor Jonathan Agüero. Conéctate mañana, aquí mismo, en esta...

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5: En el archivo perdido de Radio Peregrina, buscando, nos encontramos con una intérprete estadounidense, nacida el año 1948, falleció el año 2022. Fue una cantante, compositora, actriz y activista, con más de 100 millones de discos vendidos. Fue una de las artistas musicales más vendida de todos los tiempos, así como la artista femenina australiana con mayores ventas en la historia. Ganó 4 premios Grammy y su carrera musical incluyó 5 sencillos número 1 en el Billboard Hot 100 y 2 álbumes número 1 en el Billboard 2000. 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
2: Cuando afrontamos batallas y retos en nuestra vida, en ocasiones no sabemos qué hacer y tenemos que afrontarlas con fe. Queremos estar seguros de poder recordar lo que Dios ha hecho por nuestra vida en el pasado. Y en segundo lugar, queremos que nuestra motivación y nuestro propósito para esa batalla sean puros.
3: Bienvenido en Contacto, el Ministerio de Enseñanza Bíblica del Dr. Charles Stanley. Cuando uno busca modelos espirituales, no suele pensar en emular a un adolescente. Pero hoy el Dr. Stanley destaca a David, un joven pastor de ovejas. La fe de David en su batalla contra Goliat nos sugiere un modelo a seguir cuando nos enfrentamos a nuestros propios obstáculos. Escuchemos la segunda parte de La Fe que Triunfa.
2: A todos nos gustaría empezar en cada desafío y cada batalla en la vida con fe perfecta. Pero sencillamente eso no sucede, porque avanzamos de forma progresiva en nuestra fe, incluso en diferentes situaciones. Sin embargo, hay una fe que triunfa una y otra vez. Y el título de este mensaje es La Fe que Triunfa. Ahora examinaremos todo el capítulo 17 del primer libro de Samuel, pero no lo leeré completo. Recordará que David era el hijo menor de Isaí, que tenía 8 hijos. Él era pastor de ovejas, y es de quien Dios dijo, «Es un hombre conforme a mi corazón. Aquí le tenemos, un muchacho pastor a quien probablemente sus hermanos regañaban y ridiculizaban. En esta ocasión en particular, la Biblia dice que el ejército filisteo de un pueblo impío y malvado y los ejércitos de Israel estaban en orden de batalla, situados con un valle entre ambos. Durante 40 días, uno de esos filisteos salía del campamento con toda su armadura, que eran 56 kilos de armadura, además de jabalina, lanza y su escudero. O sea, alguien que cargaba su escudo. El filisteo desafiaba a los ejércitos de Dios, y todos tenían miedo. Saúl tenía miedo, y también todos los soldados. Cada vez que él se acercaba, todos huían corriendo. Por tanto, esta era la situación. Ahora bien, ese día en particular, Isaí le dijo a David, «David, quiero que lleves comida a tus hermanos. Llévales queso y pan, y comprueba cómo va la batalla». Entonces llegó David y dejó su carga, y la Biblia dice que corrió hasta el frente del ejército. Mientras estaba allí conversando e indagando lo que estaba sucediendo, Goliat se acercó y proclamó una de sus grandes amenazas. David mantenía una conversación con los soldados, pero al final se cansó un poco de todo eso y escuchó lo que se le ofrecía al hombre que matara a Goliat. Entonces se acercó al rey Saúl y el rey le dijo, «Tú no puedes hacer nada al respecto. Eres tan solo un joven pastor». Comienzan a conversar y en el proceso de esa conversación David dice, «Déjeme decirle lo que me ha ocurrido otras veces». Le dice todo eso y después sale a enfrentarse a Goliat. Pues bien, creo que lo que más puede beneficiarnos es verlo de la siguiente forma. Cualquier cosa que usted esté afrontando en su vida ahora, sea cual sea el desafío, puede identificarla como Goliat, cualquiera que sea. Y después, ¿cómo responde y cómo afronta esos desafíos? El primer principio que me gustaría que anote es el siguiente. La fe que triunfa responde al reto con una confesión positiva. Esto es muy importante. Este principio nos dice que cuando afrontamos un reto, siempre debemos escuchar las provocaciones del enemigo con el telón de fondo de las promesas de Dios. Debemos escuchar lo negativo, las provocaciones, las críticas o las acusaciones con el telón de fondo de las promesas de Dios. Ahora bien, ¿cómo vio David toda esta situación? Vayamos, por favor, al versículo 37. Dice así: Jehová, que me ha librado de las garras del león y de las garras del oso, él también me librará de la mano de este filisteo. Leamos ahora, por favor, desde el versículo 42. Dice así: Y cuando el filisteo miró y vio a David, le tuvo en poco, porque era muchacho y rubio y de hermoso parecer. Entonces el filisteo dio su discurso y le dijo a David: ¿Soy yo perro para que vengas a mí con palos? Y maldijo a David por sus dioses. Dijo luego el filisteo a David: Ven a mí, y daré tu carne a las aves del cielo y a las bestias del campo. Eso daba bastante miedo. Era como si dijera: Te voy a comer vivo, te despedazaré y daré tu carne como comida a las aves del cielo y a las bestias del campo. Escuchemos ahora lo que David dijo como respuesta a esas palabras en los versículos 45 y 46. Entonces dijo David al filisteo: Tú vienes a mí con espada y lanza y jabalina, mas yo vengo a ti en el nombre de Jehová de los ejércitos, el Dios de los escuadrones de Israel, a quien tú has provocado. Jehová te entregará hoy en mi mano, y yo te venceré, y te cortaré la cabeza, y daré hoy los cuerpos de los filisteos a las aves del cielo y a las bestias de la tierra, y toda la tierra sabrá que hay Dios en Israel. Amable oyente, ¿es una confesión positiva o no? Así es como David fue a la batalla, pensando: voy a matarte, voy a cortarte la cabeza, daré tu carne y la de todo el ejército de los filisteos a las aves del cielo y a las bestias del campo. Y quiero que sepas algo claramente, Goliat. Quiero que comprendas cuál es la base para todo esto. No estoy aquí peleando para demostrar que puedo pelear. Lo que está en juego es el nombre del Dios Todopoderoso, y quiero que toda la tierra sepa que Jehová, el Dios de Israel, es Dios de esta tierra. Y en segundo lugar, quiero que estos dos ejércitos sepan que Dios no pelea sus batallas con espadas, lanzas y jabalinas, sino que Dios te entregará en mi mano. Amable oyente, lo que quisiera decir es que siempre que afrontemos cualquier reto en la vida, necesitamos afirmar y declarar esta confesión positiva. Te doy gracias, Dios, por quien tú eres en mí. Te doy gracias, amado Dios, por quien yo soy en ti. Te doy las gracias por lo que tengo en ti. O sea, somos los hijos de Dios, las hijas de Dios. Hemos sido salvos por la gracia de Dios. Hemos nacido de nuevo. Nos hemos convertido en hijos e hijas de Dios. Él dice que somos coherederos con Jesucristo. Estamos seguros eternamente en Él. Hemos sido sellados hasta el día de la redención por su Espíritu Santo. Somos los seguidores del Señor Jesucristo y tenemos todo el poder que necesitamos para andar en obediencia a Dios. ¿Quiénes somos en Él? Todo eso es lo que somos. ¿Quién es Él en nosotros? La Biblia dice que cuando tenemos a Jesucristo, tenemos todo lo que necesitamos. Estamos completos en Él. ¿Y qué tenemos en Él? Tenemos cada cosa que necesitamos. Él dice: Mi Dios suplirá todo lo que les falta conforme a sus riquezas en gloria en Cristo Jesús, y punto. No hay lugar para las confesiones negativas en medio de la batalla, porque lo único que eso hace es dañar nuestra fe. Mientras que las confesiones positivas nos estimulan emocional, espiritual y físicamente para hacer lo que Dios nos llame a hacer. No cuenta para nada lo que sea, porque cuando estamos en medio de la batalla, la energía se agota. Por tanto, necesitamos energía espiritual, emocional y física. Las declaraciones de David le impulsaron a esa batalla. El sexto principio es el siguiente: la fe que triunfa confía en el poder de Dios para obtener la victoria. La fe que triunfa confía solamente en el poder de Dios para obtener la victoria. Y tenemos la clave en todo este pasaje, aunque David no estaba siendo pasivo. Amable oyente, quisiera que observemos que en cada uno de los pasajes que leímos, cuando David está hablando de lo que va a ocurrir, siempre incluye a Dios, involucra a Dios. es Dios. Es el poder de Dios, no el poder del hombre. Ahora bien, ¿de qué forma podría ser más glorificado Dios? Por una parte, estaba el gigante Goliat con su armadura, escudo, jabalina y lanza. ¿Y qué hace David? Leamos ahora, por favor, el versículo 48. Y aconteció. Me encanta esa frase porque realmente aconteció. Y aconteció que cuando el filisteo se levantó y echó a andar para ir al encuentro de David, David se dio prisa y corrió a la línea de batalla contra el filisteo. ¿Qué había hecho? Volvamos por favor al versículo 40. Dice así: y tomó su cayado en su mano y escogió 5 piedras lisas del arroyo y las puso en el saco pastoril, en el zurrón que traía, y tomó su honda en su mano y se fue hacia el filisteo. Pero en el versículo 48 dice: y aconteció, cuando David terminó su discurso, Goliat comenzó a andar hacia él. Observemos lo que ocurre. David se dio prisa y corrió a la línea de batalla contra el filisteo. Y metiendo David su mano en la bolsa, tomó de allí una piedra y la tiró con la honda e hirió al filisteo en la frente. Y la piedra quedó clavada en la frente y cayó sobre su rostro en tierra. Fue una batalla rápida. El motivo por el que fue tan rápida es que Dios fue quien dirigió la piedra. Escúcheme, amable oyente. Cuando afrontemos cualquier batalla, recuerde quién pelea la batalla. David usó todo lo que Dios le había dado, todas sus experiencias y todo lo demás, pero no confió en eso. Dijo: Dios te entregará en mis manos. Fíjese que David no se apropia de ningún mérito. Siempre es el poder de Dios, lo cual simplemente expresa lo siguiente: que una sencilla piedra en la mano del siervo de Dios es más poderosa que todas las armas que el hombre puede fabricar. Cuando somos obedientes a Él, le seguimos y andamos en comunión con Él, no necesitamos lo que el mundo tiene. Ahora llegamos al último principio que quisiera mencionar, que tiene 7 partes. La fe que triunfa cree en la victoria antes de que comience la batalla. La fe que triunfa cree en la victoria. O sea, la victoria está decidida en su mente. Es un tema zanjado para usted. Es como si estuviese hecho en su pensamiento antes de que comience la batalla. Fíjese que cuando David oyó a Goliat gritar diciendo que iba a hacer esto y aquello, cuando David le miró, lo vio como un hombre muerto. Le vio vestido con su armadura y le vio desplomado y sin vida en el suelo. Y es que David entendía lo que significaba meditar en el Señor, andar en unidad con Él, en una dulce comunión con Él. Y por tanto, no le importaba el tamaño del gigante en su vida. Ya fueran osos, leones o Goliat, todos ellos estaban en el mismo nivel. Cuando usted pelea en el poder de Dios, no cuenta para nada cuál pueda ser la fuerza que sale contra usted. Es Dios quien da la victoria y nunca el hombre. Ahora bien, lo que quisiera que veamos en este pasaje es la estrategia que usó David, porque creo que es una estrategia que debemos aplicar en nuestra vida. Si queremos considerar que la victoria está ganada, estos son los 7 pasos. Paso número 1, y esta es la parte más importante de las 7. Peleamos la batalla antes de la batalla. Usted pelea la batalla antes de la batalla. Y podría preguntar, ¿cómo se puede pelear la batalla antes de la batalla? Porque lo que usted hace es pelearla en su corazón, pelearla en su espíritu y pelearla en su mente. Pelear la batalla antes de la batalla le da seguridad porque Dios sabe que enfrentará algunas cosas que son espantosas. Sin embargo, si hemos peleado la batalla antes de la batalla, entonces tendremos confianza y fe en medio de ella, y no nos daremos media vuelta para salir corriendo cuando la situación se acalore. El paso número 2. Usted reafirma lo siguiente en su corazón: esta batalla es del Señor, no es mi batalla, es la batalla de Dios. Usted reafirma y confiesa eso: esta batalla es del Señor, no es mía. Número 3. Usted declara la victoria. Dice: gracias, amado Padre, por la victoria. Eso es exactamente lo que hizo David. Fíjese que cuando David vio a Goliat, comenzó a pensar inmediatamente cómo Dios le había bendecido y había actuado en su vida, y comenzó a mirar a Dios y a visualizar y ver lo que estaba ocurriendo en su propia mente y corazón. Entonces declaró la victoria. Dijo: «Voy a cortarte la cabeza, y daré tu carne a las aves del cielo y a las bestias del campo, y contigo a todo el ejército filisteo». Declare la victoria. El paso número 4, y es muy importante, espere el momento indicado de Dios. No se apresure hacia algo hasta tener el momento indicado de Dios. David escogió esas piedras, las metió en su bolsa y las llevó con él durante un tiempo. No mucho tiempo. Sin embargo, no estuvo preparado para actuar hasta que Dios también lo estaba. El momento indicado tiene que ser el correcto. El paso número 5 es hacer las cosas a la manera de Dios. Sin espada, sin escudo, sin jabalina ni lanza. ¿Era esa la manera de Dios? Por lo general, es la manera más insignificante, la manera en la que Él podría ser glorificado. Ahí está Goliat, y todos los soldados probablemente estaban pensando: ¡qué desperdicio! ¡Pobre muchacho pastor! Pero de repente, vieron la mano de Dios con la onda de Dios y la piedra de Dios. Piénselo, amable oyente. Dios creó esa piedra, creó esa onda y creó a David. Y él sabía cómo dirigir esa piedra al punto preciso que causaría la muerte. Usted tiene que hacer las cosas a la manera de Dios. No puede hacerlas a su manera. Somos propensos a confiar en las maneras que sigue el mundo cuando entramos en batalla, pero tenemos que confiar en Dios, y normalmente Él nos dirá que hagamos algo que no tiene sentido. El paso número 6. Usted pelea con seguridad. Escúcheme, pues quisiera repetirlo. Esa seguridad está edificada sobre lo que Dios ha hecho en su vida en el pasado, y usted ha cultivado una relación cercana con Él. Usted pelea con seguridad. Y llegamos al paso número 7. Usted confía en Él en la batalla. O sea, confía en Dios para obtener la victoria. Confía en Él para salir triunfante. Y podría usted preguntar: ¿es lo mismo la seguridad que la confianza? Sí. Pero usted pelea con seguridad y confía en Él para lograr la victoria. Ahora bien, la pelea de David contra Goliat es uno de los ejemplos más perfectos en toda la Biblia de cómo afrontar esa clase de circunstancias, retos y batallas en la vida. Amable oyente, ¿no es maravilloso que Dios haya puesto una ilustración para que todo niño y niña que lea la historia diga: ¡vamos, David! ¡Tres hurras por David! Sin embargo, integrados en ese incidente están estos principios extraordinarios que actúan en nuestra vida diaria. Quisiera decirle, amable oyente, que si usted nunca ha confiado en el Señor Jesucristo como su Salvador, entonces no puede conocer a Dios. Porque Él dice: «Nadie viene al Padre sino por mí». Me gustaría desafiarle a que confíe en Él como su Salvador, y puede hacer eso pidiéndole que perdone sus pecados y reconociendo y confesando que cuando Jesucristo murió en el Calvario, pagó su deuda de pecado en su totalidad. Y si está dispuesto a recibir por la fe a Jesucristo como su Salvador, puede ser salvo y convertirse en un hijo o una hija del Dios viviente. Entonces, todo el poder de Dios, mediante su Espíritu Santo, comienza a reposar sobre usted y podrá afrontar cualquier circunstancia de la vida sabiendo que no es su fuerza, no es su sabiduría, no es su energía, no es su propio poder, sino el Dios viviente que vive en su interior y vive por medio de su vida. Es una vida que nadie puede pasar por alto o rechazar. Solo una persona necia rechazaría vivir en una relación con el Dios Santo. Oremos. Padre Celestial, te amamos y te adoramos por esta historia tan sencilla y a la vez tan llena de tanta verdad. Y quisiera orar en este momento por esa persona cuya fe es inconstante, por esa persona cuya fe se tambalea en medio de la inquietud, el estrés, las pruebas, las tribulaciones, las cargas, los sufrimientos y persecuciones, sea lo que sea. Te pido que este mensaje penetre profundamente en su corazón, que tú, amado Dios, lo grabes en su corazón y pueda responder a los retos de la vida simplemente por la fe, viéndote a ti como la fuente de todo. Jehová, Dios amoroso, listo y dispuesto. Listo y dispuesto a manifestar todo el poder necesario en cualquier cosa que afrontemos para tu gloria y honra. Esa es mi oración. En el nombre de Cristo, amén.
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7: Nunca es demasiado tarde para comenzar a tener un impacto positivo en sus hijos o en sus nietos. Comiencen siendo un ejemplo y no se olviden que los padres deben tener un objetivo claro. ¿Qué es lo que quiere que aprenda su hijo? ¿Cómo quiere que sea su vida espiritual? ¿Cómo quiere que crezca? Algo más que quisiera mencionarles es que debe enseñarles la palabra de Dios bien temprano en la vida. Explíqueles qué es el pecado y lo que la Biblia dice al respecto. Hábleles de la muerte de Cristo en la cruz y del perdón. Es su responsabilidad explicarles a sus hijos cómo ser salvos. Hágalo de manera simple para que lo entiendan. Pregúnteles, ¿qué dice Dios en su palabra? ¿Qué piensa él al respecto? Y luego, cuando le compre su propia Biblia, que sea un momento especial porque le está entregando un tesoro. Hágales ver a sus hijos que la Biblia es la autoridad de Dios que nos dirige en la toma de decisiones. Permita que le vean leyéndola, que escuchen cuando ora por ellos. Proverbios 22:6 dice, «Instruye al niño en su camino, y aun cuando fuere viejo, no se apartará de él». Esa es la promesa de Dios. En algún momento, ellos reconocerán esta increíble verdad que ustedes como padres incorporaron en sus vidas.
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0: 4:03.
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5: En este mensaje tratamos el caso de un hombre que descargó su conciencia de manera anónima a nuestro sitio conciencia.net y nos autorizó a que lo citáramos como sigue. Tengo 40 años. Hace casi 3 años empecé a enfermar. Me vieron varios médicos y me hicieron muchos exámenes, pero todos salieron normales y nada cambió. Como resultado, caí en un estado de depresión y me sometí a un tratamiento horroroso con un psiquiatra. En mi gran desesperación y por consejos de la gente, recurrí luego a un curandero o brujo, pero no fue más que una estafa. Nada cambió tampoco. He bajado mucho de peso y sigo muy preocupado. ¿Será posible que Dios me perdone por haber buscado ayuda en la brujería? ¿Será que algún día Dios me sanará? Este es el consejo que le dio mi esposa. Estimado amigo, ¿cuánto sentimos la enfermedad y todo lo demás que usted ha estado sufriendo? Tal como lo ha reconocido, hizo mal cuando acudió a un curandero. Si bien algunos presuntos brujos son embusteros que estafan a sus clientes, otros se valen de verdaderos poderes de Satanás para atraer y engañar a sus víctimas. Y como el objetivo principal de Satanás es lograr que las personas se vuelvan en contra de Dios, las que consultan a los brujos corren el riesgo de perder toda la fe en Dios que pudieran alguna vez haber tenido. Por eso usted hizo algo malo y peligroso al consultar a un brujo, pero Dios está dispuesto a perdonar todo pecado. De hecho, si reconocemos ante Dios que hemos pecado, podemos estar seguros de que Él, que es justo, nos perdonará y nos limpiará de toda maldad. No hay pecado alguno que se excluya. Toda maldad incluye todo pecado. Así que en vez de estar preocupado por lo que ha hecho, pídale a Dios en oración que lo limpie del pecado y de toda maldad. Una vez que se lo pida, Él lo perdonará y limpiará y ya no tendrá que preocuparse por eso, entre otras cosas. La ciencia médica no deja de hacer nuevos descubrimientos acerca de cómo funciona nuestro cuerpo. Uno de esos nuevos descubrimientos es cómo nuestro cerebro afecta todas las demás partes de nuestro cuerpo. Por ejemplo, en el caso suyo, la depresión que usted atribuye a su incertidumbre en cuanto a su salud bien pudiera ser otro factor que lo afecta físicamente de manera negativa. El cerebro y el cuerpo están entrelazados a tal grado que es imposible saber con certeza si la enfermedad física causó la depresión o si la depresión pudiera haber causado, al menos en parte, la enfermedad. Usted nos pregunta si algún día Dios lo sanará. Sí, creemos que Dios a veces sana las enfermedades sobrenaturalmente y por eso le pedimos que nos sane. Pero reconocemos que la mayor parte del tiempo Dios se vale de los médicos para darnos sabios consejos médicos y medicinas a fin de controlar infecciones y malestares. Con eso termina lo que recomienda Linda, mi esposa. El consejo completo puede leerse con solo ingresar en el sitio conciencia.net y pulsar la pestaña que dice casos y luego buscar el caso 761.
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0: Existen variedades de té y formas de acompañarlo, pero nada como un tecito de manzanilla en la presencia del que todo lo puede. Tecito de manzanilla con la doctora María Burton. María, ¿me puedes decir qué es lo que significa ser una discípula? ¿Cuántas mujeres en la Biblia podemos decir que fueron llamadas discípulas?
1: Una discípula, para contestar tu primera pregunta, si vamos a un diccionario y vemos la palabra discípula, es un aprendiz, uh-huh. un alumno, un estudiante. Y en el Nuevo Testamento podemos ver que había una mujer muy especial que fue llamada discípula. Y ella se encuentra en el libro de Hechos, capítulo 9, versículos 36 al 42. Nos habla de Dorcas o Tábita. Esta mujer no solamente que era una discípula como cualquiera. Anabel, un discípulo, además de ser aprendiz y hablando bíblicamente, es una persona que vive lo que aprende, lo acciona. Y eso es lo que vemos en este pasaje de Hechos 9, del 36 al 42. Nos dice, había entonces en Jope una discípula llamada Tábita, que traducido quiere decir Dorcas. Esta abundaba en buenas obras y en limosnas que hacía. Y aconteció que en aquellos días enfermó y murió. Después de lavada la pusieron en una sala.
0: ¿Por qué muere si era una discípula de Jesús, amaba a Dios, le honraba con su vida, con sus bienes y aún con sus talentos?
1: Esa misma pregunta me imagino que se la hicieron todas las viudas y todo el pueblo. Porque Dorcas no solamente que cocinaba, cosía, sino que también dice la palabra de Dios que daba limosnas. Y fíjate que la lavan y la ponen en una sala. Siempre en esa cultura, mientras más rápido enterraban a la persona, mucho mejor. Era lo que se acostumbraba. Pero no, la gente de Jope, sus viudas, su gente que compartió tanto con Dorcas, la colocaron, la lavaron y la colocaron en una sala. Y dice que como Lida estaba cerca de Jope, los discípulos, oyendo que Pedro estaba allí, le enviaron dos hombres a rogarle, no tardes en venir a nosotros. El versículo 39 nos dice, levantándose entonces Pedro, fue con ellos y cuando llegó, le llevaron a la sala, donde le rodearon todas las viudas, llorando y mostrando las túnicas y los vestidos que Dorcas hacía cuando estaba con ellas. ¿Qué es lo que sucede ahora con este cuerpo inerte de Dorcas?
0: Bueno, eso lo sabremos en el próximo programa. 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

0: 5 en punto. A todos nos gustaría una sociedad más justa, pero para ello hay tantos planes como seres en el mundo. Algunos creen que la forma es quitarle a los que más tienen. Otros piensan que lo mejor es que todos trabajen en un lugar de solo exigir. Y por supuesto están los que utilizan la palabra justicia como un pretexto para alcanzar sus propias motivaciones egoístas. ¿Qué tal si en lugar de querer un mundo más justo, nos preocupamos por ser más justos? Cambia las cosas, cambia el mundo.
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3: Hola, hola, ¿qué tal, amigos? Bienvenidos a Pildoritas y Reflexiones. Yo soy Norma Pinzón. Feliz de estar un día más aquí. Gracias a Papá Dios que nos da esta oportunidad, este regalo de encontrarnos. Todo listo, ustedes que amablemente cumplen esta cita. Todos los que me escuchan a través de las diferentes AM, FM en América Latina o en España. Todos aquellos que me siguen y me escuchan a través de la internet. O aquellos que me escuchan y me siguen a través de las aplicaciones que tienes allí en tu celular, en tu tableta, en tu computadora. ¿Lista la música? ¿Lista las reflexiones? Está su servidora, ustedes que se encuentran allí, y la dulce presencia de nuestro Señor Jesús, a quien le entregamos este programa y le pedimos que tome control de él. Vamos a iniciar con Raquel Quesada y este tema que dice La Cruz. Ella da la apertura musical a nuestro programa de hoy. Bienvenidos.

Era la voz de Raquel de Quesada, La Cruz, dando la bienvenida a nuestro programa de hoy. Mantente lejos de ellos. Dice Santiago 2, no compartáis así la responsabilidad por los pecados de otros. Y cuenta esta reflexión. A un cristiano en nuestra comunidad le dieron un ascenso que incrementó mucho sus ingresos. Sus compañeros vendedores le instaron a potenciar su estilo de vida de acuerdo a su nuevo estatus por medio de grandes compras con tarjeta de crédito. Hacía todo lo que los otros le decían. Vacaciones familiares en un centro de esquí, cruceros, muebles nuevos y costosas salidas para hacer compras. Luego las ventas bajaron y él se atrasó en sus pagos. La presión puso a su matrimonio bajo tremenda tensión. Sus amigos le sugirieron que hiciera lo mismo que ellos, ampliar sus costosas cuentas y entregar informes de ventas inflados. Lo hizo, pero la ansiedad y la culpa lo consumían. Un sabio amigo cristiano observó la tensión bajo la que el hombre se encontraba y oró por él. Luego le aconsejó que enfrentara la realidad de su situación. El angustiado creyente finalmente clamó a Dios con vergüenza y arrepentimiento, confesó su pecado, arregló las cosas con su compañía y habló de ello con su esposa. Finalmente la paz regresó a su vida. Las instrucciones de Pablo a los ancianos en el pasaje de hoy se aplica a todos los creyentes en Jesucristo. Cuando el orgullo y la codicia impulsan a tantas culturas en el mundo, el mandamiento del apóstol de no compartir así la responsabilidad por los pecados de otros es muy acertado. Cuando te sientas atraído a unirte a los demás para actuar mal, mantente alejado de ello. Nadie que sigue a Cristo se alejará jamás de Dios. Mantente lejos de ello. Pildoritas y reflexiones para tu corazón, para tu alma, para tu espíritu. Vamos con Job González y este tema que dice: estar con

oración. Dice Daniel 3:18, y si no, no serviremos a tus dioses ni tampoco adoraremos la estatua que has levantado. Y cuenta esa reflexión, criada en una tribu de Filipinas que se oponía a la fe en Cristo, Esther lo aceptó como su salvador después de que una tía orara por ella mientras padecía una enfermedad en la que peligraba su vida. Hoy Esther lidera estudios bíblicos en una comunidad local. A pesar de las amenazas de violencia e incluso de muerte, sirve gozosa diciendo: "No puedo dejar de hablar a otros de Jesús, porque he experimentado personalmente su poder, amor, bondad y fidelidad". Servir a Dios ante la oposición es una realidad para muchos hoy, como lo fue para Sadrach, Mesach y Abednego, tres jóvenes israelitas que vivían cautivos en Babilonia. El libro de Daniel nos enseña que aunque fueron amenazados de muerte, rehusaron orar a una enorme imagen de oro del rey Nabucodonosor. Testificaron que Dios era capaz de protegerlos, pero decidieron servirle aún si no los rescataba. Cuando los arrojaron al fuego, Dios se unió literalmente a ellos en su sufrimiento. Para asombro de todos, sobrevivieron y ni aún el cabello de sus cabezas se había quemado. Si enfrentamos sufrimiento o persecución por un acto de fe, los ejemplos del pasado o los actuales nos recuerdan que el Espíritu de Dios nos acompaña, fortalece y sostiene, aun si no resulta como esperamos. Dios, ayúdame a seguirte aun ante la oposición. Confiar en Dios ante la oposición. Y qué lindo tener ese corazón. Y si no, no serviremos a tus dioses, ni tampoco adoraremos la estatua que has levantado. Aun si las cosas no salen como nosotros esperamos, nuestra fidelidad, nuestra actitud, nuestra templanza ante nuestro Señor Jesús. Vamos con este tema en la voz de Christine de Cleiro, que dice: "Me aferro".

Estar contigo, la voz de Job González, compartiendo aquí en Pildoritas y Reflexiones. Confiar en Dios ante la oposición.

Agustín de Cleiro. Nosotros vamos a identificar, pero me da el tiempo de recordarte como siempre que tu correspondencia, tu saludo es muy importante para nosotros, que tienes tres maneras de podernos saludar: visitando el Facebook oficial del programa, Pildoritas y Reflexiones con Norma Pinzón, oficial, esa palabra no puede faltar, colocar que te gusta nuestro Facebook, seguirme, saludarme o reportar sintonía, dejarme saber dónde estás, hace cuánto nos escuchas, a través de quién nos escuchas. También te motivo a que visites mi canal de YouTube, Norma Pinzón, que te suscribas, prendas la campanita para que te notifique cuando hay un video nuevo, una reflexión nueva, compartas el link del canal, es una manera de evangelizar. Si algo que viste y escuchaste te gustó, déjame un comentario también. Y puedes saludarme y seguirme a través de Instagram. Búscame como Norma Pinzón o Pildoritas y Reflexiones. De verdad que saber de ustedes siempre calienta mi corazón, porque es la manera que tengo contacto con cada uno de ustedes. Así que nosotros vamos a identificar. Por favor, no se vayan, dos minutos. Aquí regresamos.

0: 5, 27 minutos.
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Era Corto Plazo con Fabián Liendo y este tema, Tu Luz en Mí. Se acaba de llegar a nuestra sintonía. ¡Qué alegría que te unas a nuestra programación de Pildoritas y Reflexiones, a esta gran familia de CBC La Voz, donde quiera que estés y de la manera que nos escuches a través de los diferentes afiliados a MFM en toda América Latina, llegando hasta España, o a través de nuestra página web www.cbclavoz.com, o quizás bajas las aplicaciones en tu celular o en tu tableta. Muchas gracias por ser parte de todos nosotros y muchas gracias a los que se han tomado el tiempo de reportar sintonía, de enviarme un correo electrónico, aquellos que pueden escribirme y contarme un poquito más de qué manera este programa ha ayudado en sus vidas. También gracias por visitar el Facebook de nuestro programa, porque también es tu programa de Pildoritas y Reflexiones con Norma Pinzón Oficial. Cuando busquen Pildoritas y Reflexiones, tienen que darse cuenta que diga oficial para que escriban en el Facebook, que está activo, donde yo publico las cosas, donde puedo saludarlos, donde puedo leer sus mensajes también, porque lo que ustedes me escriben allí en sus mensajes, pues también los leo algunos aquí en el programa. No puedo responder todos, pero gracias a Dios, CBC La Voz, que piensa en todos ustedes, tiene un departamento de consejería espectacular y de correspondencia, y ellos están pendientes de toda la correspondencia que va entrando, de todos los mensajes, porque si necesitas oración, porque si necesitas consejería, ahí hay un equipo listo para apoyarte. A veces nosotros no leemos, y hablo en mi caso, que no tengo un programa en vivo. Es diferente cuando uno está en vivo, porque entran los mensajes, inmediatamente se pueden saludar, inmediatamente se pueden responder. En mi caso, como es un programa pregrabado, pues a veces leo los mensajes, pero cuando ya voy al aire, de pronto no alcanzo a leer sino 2, 3, 4, y no puedo leer todos los mensajes que ustedes me han enviado, y mucho menos responderlos. Pero créanme que yo sí los leo. Yo los leo todo el tiempo, y aunque yo no sea directamente la que los responda, a algunas personas a veces puedo responder, pero créanme que los leo. Esto se llama el arte de perdonar. Dice Lucas 15:20, y levantándose vino a su padre, y cuando aún estaba lejos, lo vio su padre y fue movido a misericordia. Nos cuenta esta reflexión: una tarde pasé 2 horas en una exposición de arte. El padre y sus 2 hijas. El arte de perdonar, en la que todas las obras se centraban en la parábola de Jesús sobre el hijo pródigo. La pintura de Edward Rojas, El hijo pródigo, me pareció especialmente impactante. Retrata al hijo descarriado volviendo a casa con sus ropas desgastadas y la cabeza gacha. Dejando atrás una tierra de muerte, entra al sendero donde su padre ya está corriendo hacia él. Al pie de la pintura aparecen las palabras de Jesús: cuando aún estaba lejos, lo vio su padre y fue movido a misericordia. Me conmoví profundamente al volver a darme cuenta de cómo había cambiado mi vida el amor inalterable de Dios. Cuando me alejé de Él, no me dio las espaldas, sino que siguió buscándome, cuidándome y esperándome. Su amor inmerecido, pero también inmutable. A menudo ignorado, pero nunca retirado. Todos somos culpables. Aún así, nuestro Padre Celestial nos da la bienvenida, tal como el Padre en esta historia abrazó a su hijo descarriado. Luego dijo a sus sirvientes: hagamos fiesta, porque este mi hijo muerto era y ha revivido. Se había perdido y es hallado. Aunque no merecemos el amor de Dios,
su amor está ahí y no cambia. Porque el amor de Dios, como su perdón, es un regalo. Él nos lo da por gracia. Por gracia. Y si Él nos ha perdonado, nosotros tenemos que perdonar. Y así como el amor es una decisión, el perdonar también es una decisión. 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Y vamos con este lindo tema, en la voz de Danilo Montero, que dice: gracias.

Gracias, la voz de Danilo Montero compartiendo con nosotros aquí en Pildoritas y Reflexiones, Susurros de Aliento. Efesios 4:29 dice que sus palabras contribuyan a la necesaria edificación. El joven se movía nervioso mientras esperaba que saliera su vuelo. Sus ojos iban de una ventanilla a otra del avión. Cerró los ojos y respiró profundo, tratando de calmarse, pero no funcionó. Cuando el avión despegó, no dejaba de moverse. Una señora mayor del otro lado del pasillo le puso la mano en el brazo y empezó a conversar con él para distraerlo. ¿Cómo te llamas? ¿De dónde eres? Y no va a pasar nada. Fueron algunas de las cosas que le susurró. Ella podría haberse enojado o haberlo ignorado, pero prefirió tocarlo y conversar. Cosas simples. 3 horas después, cuando aterrizaron, él dijo: muchísimas gracias por ayudarme. No es fácil encontrar muestras de sensibilidad tan hermosas como esa. Para muchos, la bondad no surge naturalmente, sino que nuestro mayor interés somos nosotros mismos. Pero cuando el apóstol Pablo exhortó: sed benignos unos con otros, misericordiosos, no estaba diciendo que todo depende de nosotros. Tras tener una vida nueva por la fe en Jesús, el Espíritu comienza a transformarnos. La bondad es una obra constante del Espíritu que renueva nuestros pensamientos y actitudes. El Dios de compasión obra en nosotros, lo que nos permite impactar la vida de otros, susurrándoles palabras de aliento. Compasión es entender los problemas de otros y ofrecerles ayuda. 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Y vamos con este tema, Mi Libertador, en la voz de Lucía Parker e Israel Houghton.

Mi libertador, la voz de Lucía Parker e Israel Houghton compartiendo con nosotros. Estamos entrando ya a la recta final de nuestro programa de hoy. Escucha su música. Hebreos 12:6 dice: el Señor disciplina a los que ama. ¿Cuánto desea Dios que tú escuches su música? Tiene un ritmo que correrá por tu corazón y una lírica que te conmoverá hasta las lágrimas. ¿Quieres un viaje hasta las estrellas? Él te puede llevar hasta allí. ¿Quieres acostarte en paz? Su música puede apaciguar tu alma. Así que es que comienza a revisar esa música. Un amigo que se va, el trabajo se pone malo, tu esposa o tu esposo no te entiende, la iglesia es aburrida. Una por una va quitando las opciones hasta que lo único que te queda es Dios. ¿Haría Dios eso? Por supuesto que sí. El Señor disciplina a los que ama. Si es necesario silenciar todas las voces, Dios lo hará. Quiere que oigas su música. Y con esta reflexión te digo gracias por haberme acompañado en otra edición de Piloritas y Reflexiones. Regala una sonrisa, que no te cuesta nada y haces felices a los que te rodean. Te mando el abrazo tierno de osito cariñoso para ti. Y por favor, escríbeme pildoritas@cbclavoz.com. pildoritas@cbclavoz.com. Visita el Facebook oficial de nuestro programa, Pildoritas y Reflexiones con Norma Pinzón Oficial. O sígueme a través de Instagram, N de Norma Pinzón, Pildoritas y Reflexiones. Nos encontramos en la próxima edición. Por favor, no nos fallen. Chao, chao.

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0: 6, 2 minutos.
1: Angustiarte, preocuparte y ponerte de mal genio no soluciona nada. Al contrario, te puede traer peores problemas. Por tanto, relaja tu cuerpo, pon tu mente en paz y pon las cosas en manos de Dios. Encárgaselas a Él y espera.

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1: La sabiduría se deja oír por calles y avenidas. Por las esquinas más transitadas y en los lugares más concurridos se le oye decir con insistencia: ustedes, jovencitos sin experiencia, enamorados de su propia ignorancia, y ustedes, jovencitos malcriados que parecen muy contentos con su mala educación, ¿seguirán siendo siempre así? ¿Y ustedes, los ignorantes, seguirán odiando el conocimiento? Háganme caso cuando los instruya. Así compartiré con ustedes mis enseñanzas y pensamientos. He leído lo que dice la Santa Biblia en el libro de Proverbios, capítulo 1, versículos desde el 20 hasta el 23. Hola amigos, soy Donizetti Barrios y les doy una cordialísima bienvenida a Promesas de Dios. Un abrazo fraternal. Rompe costillas para cada uno de ustedes. Gracias por estar a esta hora en nuestra sintonía. Muchísimas gracias por compartirle a otras personas cómo es que nos pueden escuchar, de qué manera, en qué horarios, qué días. En tercer lugar, gracias por escribirnos y compartirnos de manera detallada, hasta minuciosa, de qué forma, de qué manera, a través de qué medios este programa les está ayudando a mejorar como seres humanos. Gracias inclusive por mencionar el día, la hora, la ciudad, el país, cómo nos escucha, todos esos detalles. En cuarto lugar, gracias, gracias y gracias por orar por nosotros cada día. Cada que usted habla con Papá Dios y le pide por nosotros, por nuestras familias, por eso es que le doy tantas gracias. Iniciamos nuestro espacio en este día dando gracias a Papito Dios. Nos vamos acostumbrando de a poquito, con esfuerzo, nos vamos acostumbrando a ser personas no quejumbrosas, sino agradecidas, personas que alaban a Dios y que en lugar de estarse quejando o estar criticando, están buscando la manera de adorar a Dios en cualquier circunstancia, en cualquier evento. En este día, vamos a darle gracias a Papito Dios por el control que tiene de los fenómenos naturales. Papito Dios, gracias porque tú tienes control sobre todo fenómeno atmosférico. Tú puedes parar la lluvia si lo deseas para que no haya inundaciones. Tú puedes enviar la lluvia al lugar donde hay sequedad y por ende hambre, sed. Tú puedes, Señor, frenar una tempestad en el mar. Tú puedes, Señor, evitar un terremoto, un maremoto. Tú puedes, Señor, tapar la boca de un volcán para que no haga erupción. Tú puedes hacer muchas cosas, evitar el deslave de una gran montaña, Señor, derrumbes que sepultarían viviendas y vidas. Señor, tú eres el Dios que tiene el control de toda la creación. Manejas todo el cosmos, Señor. Gracias, Padre lindo, te adoramos y te exaltamos a ti, y te damos gracias por tener control absoluto de la creación. En el nombre de Jesús oramos. Amén.

Levántese una vez más de las que ha caído. ¿Ha fracasado alguna vez o ha cometido errores? Bien, entonces esta pepita de oro es para usted. El hecho de que ha fracasado es prueba de que usted no ha sido derrotado. Los fracasos y los errores pueden ser un puente al éxito, no una barricada. El Salmo 37, versículos 23 y 24 dice en la Biblia: Por Jehová son ordenados los pasos del hombre, y él aprueba su camino. Cuando el hombre cayere, no quedará postrado, porque Jehová sostiene su mano. El fracaso puede parecer un hecho, pero es solamente una opinión. Las personas de éxito creen que los fracasos son simplemente información que recibimos para aprender. No es lo profundo que usted cae, sino lo alto que rebota lo que hace toda la diferencia. Teodoro Roosevelt dijo: Es mucho mejor atreverse a lograr cosas grandes, ganar triunfos gloriosos, aunque puedan estar salpicados de fracaso, que ser contado entre aquellos espíritus simples que ni disfrutan mucho ni sufren mucho porque viven en el crepúsculo que no conoce ni la victoria ni la derrota. Una de las cosas más riesgosas que usted puede hacer en la vida es tomar demasiadas precauciones y nunca tener fracasos ni cometer errores. El fracaso es la oportunidad de comenzar de nuevo con más inteligencia. Nunca nadie ha obtenido verdadero éxito sin haber estado alguna vez tambaleándose al borde del desastre. Si usted ha tratado de hacer algo y ha fracasado, está en una posición mucho mejor que si no ha tratado de hacer nada y ha tenido éxito. La persona que nunca comete un error debe cansarse mucho de no hacer nada. Si usted no está cometiendo errores, no está corriendo suficientes riesgos. Vernon Sanders dice lo siguiente: La experiencia es una maestra difícil porque da primero el examen y después enseña la lección. La experiencia es lo que usted recibe cuando está buscando algo más. El éxito consiste en levantarse una vez más de las veces que ha caído. Así que levántese y siga adelante. Usted no se ahoga porque se cae en el agua, se ahoga porque se queda allí, dice el autor Ed Cole. Proverbios 28:13 en la Biblia al día nos recuerda: El hombre que se niega a reconocer sus errores jamás podrá triunfar, pero si los confiesa y los corrige, tendrá una nueva oportunidad. La muerte de su sueño no ocurrirá debido a un fracaso. La muerte vendrá de la indiferencia y la apatía. La mejor manera de seguir después de un fracaso es aprender la lección y olvidar los detalles. Si no lo hace, va a ser como un perro que le tiene miedo al agua caliente porque lo han quemado con agua hirviendo, pero ahora también le tiene miedo al agua fría. El fracaso se puede convertir en un peso o puede darle alas. La única manera de recuperarse es seguir adelante. Si la verdad fuera conocida, 99% del éxito se construye sobre un fracaso anterior. Un error por lo general prueba que alguien dejó de hablar el tiempo suficiente como para hacer algo. Usted es como una bolsita de té. No sirve mucho hasta que ha pasado por el agua caliente. Recuerde el viejo poema de un autor desconocido: El éxito es el fracaso dado vuelta, el color plateado sobre las nubes de dudas. Y usted nunca puede decir cuán cerca está. Tal vez esté cerca cuando parece muy lejos. Así que no deje la pelea cuando más ha sufrido.

Hoy es el día para que cobres tu cheque por la fe en el Banco de la Fe. Aquí está tu cheque para el día de hoy para que lo cobres por la fe en el Banco de la Fe. Este cheque debes firmarlo, endosarlo, apersonarte de él, adueñarte de él y cobrarlo personalmente en el Banco de la Fe. No intentes cobrarlo a través de terceras personas, porque es una diligencia que debes hacer personalmente. Y tampoco intentes cobrarlo en otro banco diferente al Banco de la Fe, porque no lo van a reconocer y no te lo van a pagar. Este cheque lo estoy sacando del libro de cheques del Banco de la Fe de Charles Spurgeon, de la serie Grandes Devocionales de Libros Clie. Y el de hoy se encuentra en Apocalipsis, capítulo 3, versículo 8. He puesto delante de ti una puerta abierta, la cual nadie puede cerrar. Los santos que permanecen fieles a la verdad de Dios tienen una puerta abierta delante de sí. Alma mía, tú estás decidida a vivir y morir por lo que el Señor ha revelado en su palabra, y, por lo tanto, delante de ti hay una puerta abierta. Entraré por la puerta abierta de la comunión con Dios. ¿Quién me la negará? Jesús ha borrado mis pecados y me ha revestido de su justicia. Por eso puedo entrar libremente. Señor, así lo hago por tu gracia. También tengo delante de mí una puerta abierta para entrar en los misterios de la palabra de Dios. Puedo entrar en las profundidades del Señor. La elección, la unión con Cristo, la segunda venida, todos estos misterios están delante de mí y en ellos puedo gozarme. Para mí no está cerrada ninguna promesa, ninguna doctrina. Una puerta abierta está delante de mí en el servicio.

silencio de la oración privada y en el servicio público. Dios me oirá, Dios se servirá de mí. Una puerta abierta está delante de mí para señalarme el camino a su iglesia celestial y para mi comunión diaria con los santos de la tierra. Algunos tal vez pretendan encerrarme o prohibirme la entrada, mas será en vano. Pronto veré la puerta abierta en el cielo. La puerta de perlas será mi camino de entrada, y entraré a mi Señor y mi Rey, y estaré eternamente con Dios.

0: ¡El correo!
1: Veamos lo que ha traído el cartero para ti en esta oportunidad. En este sobre hay un mensaje especial de parte de Papá Dios para ti, que eres muy especial para Papá Dios. Por eso el Señor ha movido tiempo, espacio, circunstancias y personas para provocar el que en este momento, justamente ahora, tú estés escuchando este programa y puedas escuchar lo que Dios te dice. Mirad cuán bueno y cuán delicioso es habitar los hermanos juntos en armonía, porque allí envía Jehová bendición y vida eterna. Esto está en la Biblia en el Salmo 133, versículo 1.

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2: Aquí estamos entrando con la segunda parte de Promesas de Dios a través de CBC. Donizetti Barrios acompañándote. Quiero recordarles el correo electrónico por si quiere enviarnos un mensaje. promesas@cbclavoz.com. CBC La Voz se escribe todo en minúscula y pegado sin guiones. La C de cielo, la V con la que escribes Victoria y otra vez la C de cielo. Allí diría CBC. Luego La Voz, la L de luz, la A de amor, la V de victoria, la O de oración y la Z con la que escribe corazón. promesas@cbclavoz.com. Y si desea enviarnos una carta a través del correo convencional, hágalo al apartado postal 2889, Miami, Florida 33144, Estados Unidos.

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Y ahora, de los devocionales en pijama, comparto uno que se titula Gracias por tu gracia, disfrazada de desgracia. Y se basa en Romanos capítulo 8, versículo 28 en la Biblia. Ahora bien, sabemos que Dios dispone todas las cosas para el bien de quienes lo aman, los que han sido llamados de acuerdo con su propósito. Y el devocional dice de la siguiente manera: Gracias Dios por todas las cosas malas o desagradables que nos suceden, pero que al final redundan en grandes beneficios para nosotros y los demás. Gracias Dios por todas esas semillas de bien que llegan a nuestras vidas, disfrazadas de malas noticias, pero que a su debido tiempo germinan en excelentes noticias. Gracias Dios por los aparentes infortunios que en una primera impresión nos provocan rabia, frustración y hasta dolor, pero que a la postre, al revelarse como bendiciones, nos dejan el alma extasiada, gozosa, satisfecha. Gracias Dios por José, el hijo de Jacob, porque si sus hermanos no lo hubiesen vendido como esclavo a Egipto y él no hubiese sido blasfemado y encerrado injustamente en la cárcel, jamás se habría convertido en el primer ministro de ese país. Además, nunca hubiera desarrollado ese carácter justo y templado que le legó la adversidad y que le permitió ser un gran líder en un tiempo de grave crisis alimentaria mundial. Gracias Dios por Moisés, pues si no hubiese tenido que huir de Egipto y vivir exiliado 40 años donde su suegro, un sacerdote tuyo, jamás se hubiera convertido en el líder y libertador de millones de judíos desobedientes e insoportables, a los cuales debió dirigir durante 40 años en un desierto donde no hay sino arena, sol, hambre y sed. Gracias por esa aparente desgracia de Moisés, la que finalmente le dio la gracia de transformarse en el hombre más manso de la tierra. Y lo hizo dejando a un lado la soberbia y la prepotencia de un chico criado en la corte del faraón como nieto de él y en la línea de sucesión al trono de ese gran imperio. Gracias Dios por Jesucristo, el cual tuvo que ser rechazado por su pueblo y hasta por sus hermanos. Y también tuvo que ser escupido, golpeado, ultrajado, crucificado y sepultado. Si esto no hubiese acontecido, jamás habría resucitado y jamás hubiese ascendido al cielo para sentarse a tu diestra. Y sin ese doloroso proceso, tampoco ningún ser humano podría alcanzar el perdón de los pecados, la liberación espiritual, la sanidad física y mental, el nuevo nacimiento como hijos tuyos y la entrada libre al cielo para reinar eternamente con Él. Gracias, Señor, por haber permitido que el apóstol Pablo cayera a la cárcel, pues si no hubiera sido así, jamás habría ido a Roma apelando a César. Tampoco el Evangelio hubiese llegado a Europa y no hubiese trascendido a las tres Américas y el Caribe. Gracias Dios. Gracias por lo que estás haciendo en mi vida, aunque sea algo doloroso en el presente.

Frank Darabont, director de La Milla Verde, reflexiona sobre el compromiso desinteresado de Tom Hanks en ayudar al actor Michael Duncan a dar lo mejor de sí. 15 o 20 años a partir de hoy, ¿qué recordaré acerca de la filmación de La Milla Verde? Hubo algo que nunca olvidaré. Cuando Tom Hanks representaba una escena con Michael Duncan. Mientras filmamos, la cámara enfoca primero a Michael y me doy cuenta que me distraigo con Hans, quien está haciendo fuera de cámara una representación digna de ganar un premio de la Academia para Michael Duncan. Esto le dio a Duncan todo lo que necesitaba o podía usar para realizar la mejor actuación posible. Hanks quería que Michael lo hiciera muy bien. Deseaba que él luciera muy bien. Nunca olvidaré eso. Michael Clark Duncan fue nominado en 1999 para un premio de la Academia como mejor actor en una categoría de papel secundario. Tom Hanks, sin embargo, no fue nominado. Qué importante poder ayudar a una persona a salir adelante. Qué bueno que podamos dejar a un ser humano mejor de lo que lo encontramos.

0: Donnie, toma por favor tu Biblia y compártenos una linda promesa de Dios para que la podamos reclamar en este día.
1: El Salmo 47 en los versículos 1 y 2 dice: aplaudan felices pueblos del mundo, alaben a Dios con alegría. El Dios Altísimo es el Rey de toda la tierra y merece toda honra. Te estoy hablando a ti, a quien le han dicho, amargada, amargado. Sí, ¿no es cierto? Te lo han dicho. Y eres consciente cuando te miras al espejo que tienes unas arrugas marcadas en la frente por estar frunciendo el ceño a toda hora, que te cuesta reír, que cuando ves a la gente riéndose a veces de cosas insignificantes, tú piensas, tan tontos, tan ridículos, reírse de esas bobadas. Y eres consciente de que has perdido la dicha de reír, has perdido la alegría, has perdido el gozo infantil de los niños, que con solo hacerle un gesto, ellos se ríen. Con solo reírse, ellos te miran y se ríen también. Con pasarle la mano por la pancita, por el estomaguito, se ríen. Ellos son felices de por sí. En cambio, los sufrimientos, las crueldades de la vida, las situaciones adversas que has enfrentado, te han ido robando esa alegría. Y ahora más bien, cuando ves a alguien alegre o feliz, pareciera que te molestara. Dios quiere devolverte ese gozo, porque el Evangelio es gozo. En ninguna parte de la Biblia dice, yo he venido para que estén amargados. Yo he venido para que ustedes hagan mala cara. Yo he venido para que ustedes le amarguen la vida a los demás. Eso no está por ninguna parte en la Biblia. El que hace eso se llama el diablo. Él es experto. Pero Dios ha venido a traer gozo, alegría, júbilo. Y por eso el Salmo 47 dice, aplaudan felices, alaben a Dios con alegría. Así es que no vayas con esas amarguras a decirle a Dios,
2: bueno, Señor, estoy como enojado, como bravo, pero quiero alabarte.
1: No. Más bien, Señor, tengo problemas encima, tengo muchas cosas en las cuales pensar que me llenan de ansiedad, me estresan, pero quiero expresarte mi alegría y mi gozo. Eso es mejor, porque el gozo del Señor no depende de las circunstancias. Es algo que el Espíritu Santo nos da. Inclusive, la Biblia afirma que el gozo del Señor es nuestra fortaleza. Entonces, ese es un gozo que viene directamente de Dios y no de las circunstancias, ni de una bebida que ingerimos, ni de algo que nos aplicamos o una pastillita que tomamos. Ah, eso lo que hace es dañar nuestra vida. Es una falsa alegría, dura un momentito y luego nos hace esclavos e infelices. El gozo del Señor es lo mejor. Voy a orar por ti, para que el Espíritu Santo te llene de ese gozo. Papito Dios, esta oración es muy sencilla. Quítale la amargura a esta persona. Quítale la amargura a esta persona. Quítale la amargura a esta persona. Quítale la amargura a esta persona, Señor. Papito Dios, quítale la amargura. Llévate la amargura de esta persona. Escóndele la amargura que tiene donde nunca más la puede encontrar. Te lo pido en el nombre de Jesús. Amén. Ahora, cuando veas tu vida llena de gozo, de alegría, veas que Dios te está llenando de esa plenitud, quiero que por favor me escribas y me cuentes qué ha pasado en tu vida. Me escribes por favor a promesas@cbclavoz.com. promesas@cbclavoz.com.

0: Amigos, el tiempo se me ha acabado. Gracias por habernos acompañado en esta audición. Por favor, cuando se levante de su cama, no ponga los pies en el suelo. No, ponga las rodillas para comenzar el día con oración. Es el deseo de Dios y el mío, el de Donizetti Barrios, que ustedes sean prosperados en todas las cosas y que tengan salud, así como prosperan sus almas.
1: Dios no es hombre para que mienta, ni hijo de hombre para que se arrepienta. Cuando Dios promete algo, lo cumple, pase lo que pase. 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

0: 7:03.
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4: CyberDay 2026 partirá el 1 de junio con más de 570 marcas participantes. En minutos te contamos todos los detalles. Encuesta a panel ciudadano, 63% de los chilenos respalda reducir el número de ministerios a 20 o menos. Proyectan alza de 37 pesos en gasolinas, mientras el diésel dará un respiro esta semana.
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4: Hola, ¿qué tal? ¿Cómo están? Les saluda Francisca Cárdenas, conductora de CNN Chile, y les doy la bienvenida a esta nueva edición de Noticias. La Cámara de Comercio de Santiago lanzó oficialmente el Cyber Day 2026, evento de comercio electrónico que reunirá a 572 marcas y tiendas. La actividad comenzará a la medianoche del lunes 1 de junio y se extenderá hasta el miércoles 3. Los organizadores proyectan ventas por $540 millones, cifra que representa un crecimiento de 5% respecto de la edición anterior. Además, estiman que el comercio electrónico alcance ventas por $9 mil millones en Chile durante este año. Desde la Cámara de Comercio entregaron más detalles.
5: Este Cyber Day va a ser el día 1, 2 y 3 de junio. Tenemos muchas categorías, marcas participantes, tanto de Santiago como de regiones. Y lo más importante es que se está agregando este buscador con inteligencia artificial que va a permitir a los consumidores tener búsquedas más certeras y más conversacionales de lo que están interesados en comprar. No es comparador de precios, o sea, podría llegar a que si uno pone en esa información así de específico, que entregue algo así. Pero es más que nada va a ayudar a buscar productos específicos que uno esté buscando.
4: Como novedad, el evento incorporará herramientas de inteligencia artificial aplicadas al retail. El sistema permitirá realizar búsquedas en lenguaje natural y entregará recomendaciones personalizadas para facilitar la experiencia de compra de los usuarios. Según datos de la Cámara de Comercio de Santiago, el descuento promedio llegará al 22%. Las mayores rebajas estarán concentradas en moda y vestuario, hogar y decoración, infantil y juguetes, además de deportes y artículos outdoor.
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4: La Universidad Autónoma de Chile finalizó un proyecto para fortalecer la inocuidad alimentaria en comedores sociales de Temuco, capacitando a manipuladoras de alimentos y estudiantes en higiene y seguridad sanitaria.
3: Valparaíso.
4: Banco de Chile abrirá por primera vez su histórica sucursal de calle Prat durante el Día del Patrimonio. Los visitantes podrán recorrer salones patrimoniales y conocer objetos históricos ligados al desarrollo de Valparaíso y del país.
3: Arica.
4: La Seremi de Salud alertó baja vacunación en grupos de riesgo, especialmente en mayores de 60 años, cuya cobertura no llega al 50%. Aunque las consultas respiratorias bajaron 6,9%, la autoridad llamó a acudir a vacunatorios ante circulación de influenza A y otros virus.
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4: Autoridades entregaron un balance nacional del combate al narcotráfico durante 2026, destacando el decomiso de cerca de 45 toneladas de droga y la destrucción de cientos de miles de plantas de cannabis en distintas regiones del país. El informe completo lo tiene Pablo Ortiz.
0: Carabineros y Fiscalía informaron que durante lo que va del 2026 ya se han decomisado cerca de 45 toneladas de droga en distintos operativos a nivel nacional. La cifra se acerca a las 60 toneladas incautadas durante todo el año pasado. El balance fue entregado en el marco del Plan Rural Cannabis 2025-2026, operativo que permitió además la incautación de casi 3 toneladas de marihuana elaborada y la destrucción de más de 403.000 plantas de cannabis entre las regiones de Coquimbo y Biobío. Al respecto, el fiscal nacional Ángel Valencia valoró la actividad realizada por Carabineros de Chile.
6: En primer lugar, felicitar la tarea realizada por Carabineros durante lo que va de este primer semestre. Este esfuerzo de Carabineros es un esfuerzo muy significativo hasta la fecha, histórico en lo que se refiere al volumen de incautaciones que se efectuaron durante este primer semestre, la cantidad de plantas que fueron extraídas, la cantidad de marihuana que fue incautada. Eso significa para la vida cotidiana de las familias que van a haber menos adolescentes, menos jóvenes que van a poder acceder a esa droga.
0: Por su parte, el general director de Carabineros, Marcelo Araya, destacó que gran parte de estos cultivos ilegales se encontraba en sectores de difícil acceso, como quebradas y valles apartados, donde organizaciones criminales buscaban operar lejos de la presencia del Estado. Las autoridades señalaron que las drogas decomisadas tendrían un avalúo cercano a los 500 mil millones de pesos.
4: Una reciente encuesta de Panel Ciudadano UDD reveló que el 63% de los chilenos respalda reducir a 20 o menos la cantidad de ministerios actuales. Aunque un sector percibe la medida como un ahorro fiscal, las opiniones sobre sus alcances reales varían significativamente según la tendencia política. Ornella Mellado nos cuenta más.
7: La reciente encuesta de Panel Ciudadano UDD reveló que un 63% de los encuestados considera necesario que el país cuente con 20 o menos ministerios, una cifra inferior a las 25 carteras que existen actualmente en Chile. Esta visión es respaldada mayoritariamente por el sector de derecha, donde un 84% se inclina por esta reducción. Ante la posibilidad de que el presidente José Antonio Kast anuncie en la próxima cuenta pública un proyecto de ley para fusionar ministerios, un 57% de los encuestados manifestó estar de acuerdo. Este respaldo es notablemente más alto en la derecha, con un 85%, que en la izquierda con un 26%. Al respecto, Rodrigo Arellano, vicedecano de la Facultad de Gobierno de la Universidad del Desarrollo, señaló de que existe un consenso en el diagnóstico, pero no en la ejecución.
8: Puede ser uno de los datos interesantes. Pese a respaldar la reducción, más de la mitad de los encuestadores duda que el ahorro prometido se concrete. Solo un 35% cree que será relevante. Esto puede estar vinculado básicamente también a un tema de eficiencia, porque en resumen existe consenso en el diagnóstico, pero desconfianza en la ejecución.
7: Sobre las motivaciones que podrían impulsar una eventual fusión, existe diversidad de opiniones entre la ciudadanía. Un 30% de los consultados cree que el objetivo principal sería el ahorro fiscal real, mientras que un 21% lo atribuye a la improvisación ante problemas políticos. Finalmente, el estudio también abordó la propuesta de utilizar biministros como una medida transitoria. Esta alternativa es vista como una buena idea por un 78% de los encuestados de derecha, en contraste con un 17% de aprobación en la izquierda.
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4: Según estimaciones de Clapes UC, las gasolinas subirán 37 pesos por litro. En contraste, el diésel bajará 33 pesos, ofreciendo un alivio. Estos cambios, impulsados por el mercado internacional y el dólar, serán confirmados oficialmente este miércoles por la ENAP, según el mecanismo MEPCO. El informe es de Daniela Pérez.
9: Para este próximo jueves 28 de mayo, se proyecta un nuevo escenario en los precios de los combustibles en Chile. Según estimaciones de Clape UC, Se espera que las gasolinas experimenten un alza significativa de 37 pesos por litro en su valor mayorista. Por el contrario, el diésel entregaría un respiro a los usuarios con una proyección de disminución cercana a los 33 pesos por litro. Estos cambios responden principalmente a la evolución del tipo de cambio y a las variaciones en el precio internacional del barril del petróleo. Viviana Béjar, docente de FARUDD, señaló que el precio del petróleo seguirá subiendo mientras continúa el conflicto internacional.
10: El precio del petróleo va a seguir aumentando en la medida que el conflicto internacional, que incluye algunos países exportadores de petróleo, permanezca, y hasta el momento no tiene fecha de término. Estamos inmersos en una incertidumbre tremenda a nivel internacional, y Chile lamentablemente es uno de los países que depende totalmente de

0: decisiones sobre sus parámetros de ajuste. La información oficial definitiva será entregada este miércoles por la ENAP tras cumplirse el periodo correspondiente de 3 semanas.
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3: Antofagasta?
4: La Seremi de Salud confirmó el hallazgo de un zancudo Aedes aegypti en el Colegio Divina Pastora, vector transmisor de dengue, zika y chikungunya. Tras la detección, se activaron protocolos, inspecciones en un radio de 300 metros y vigilancia comunitaria.
3: Vallenar.
4: Una niña de 11 años quedó bajo tratamiento psicológico y psiquiátrico tras una falsa denuncia de porte de arma en el Liceo Santa Marta. Su madre presentó un recurso de protección, acusando falta de contención y medidas oportunas del establecimiento.
3: Valparaíso.
4: Empresa de ferrocarriles del Estado Valparaíso anunció actividades gratuitas por el Día de los Patrimonios, con visitas guiadas en Estación Limache, recorridos por talleres, acceso al nuevo tren SPE 412 y experiencias para niños en cabina de maquinista en Estación Puerto.
3: Noticias.
4: El Ministerio de Salud reforzó la vigilancia por sarampión tras el aumento de casos en países vecinos. Las autoridades llamaron a revisar esquemas de vacunación, especialmente en niños y adultos nacidos entre 1971 y 1981, considerados grupos con posibles brechas de protección frente al virus. Carlos Maturana con todos los detalles en el siguiente informe.
5: El aumento de contagios de sarampión en la región encendió las alertas sanitarias en Chile, especialmente tras la emergencia decretada en Perú por más de 300 casos confirmados. El Ministerio de Salud reforzó la vigilancia epidemiológica principalmente en la zona norte del país. Las autoridades recordaron que el sarampión es una enfermedad viral altamente contagiosa que se transmite por el aire. Por eso, insistieron en revisar los esquemas de vacunación, especialmente en niños, quienes deben contar con dosis a los 12 meses y a los 3 años. Otro de los grupos bajo observación corresponde a personas nacidas entre 1971 y 1981. Según el MINSAL, parte de esta población podría haber recibido solo una dosis durante la infancia, lo que dejaría una protección incompleta frente al actual escenario sanitario. El ministerio también llamó a extremar cuidados en personas que viajen a zonas con brotes activos y recordó que síntomas como fiebre alta, tos, dolor de garganta y manchas en la piel deben ser evaluados rápidamente en un centro asistencial.
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3: El Tabo?
4: Vecinos y organizaciones instalaron un cierre simbólico en el santuario Dunas de la típica gota de leche para proteger zonas de anidación de aves playeras. La jornada incluyó limpieza de playa, talleres y educación ambiental comunitaria.
3: Chillán Viejo.
4: Dos estudiantes del Liceo Arturo Pacheco Altamirano representaron a Chile en una feria científica internacional en Brasil. Presentaron un proyecto de bioplásticos de almidón de maíz y papa tras clasificar por su desempeño en certámenes científicos nacionales.
3: Panguipulli.
4: La Reserva Biológica Huilo Huilo tendrá acceso gratuito este 30 de mayo por el Día del Patrimonio. La jornada incluirá senderos autoguiados, actividades comunitarias, la inauguración de la aldea Ruca Maguida, Expo Fungi y el encuentro coral Canto del Chuca.
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1: La Organización Mundial de la Salud elevó a muy malo el riesgo sanitario por el brote de ébola en África. Aunque existen más de 900 casos sospechosos y más de 200 muertes asociadas, el organismo aclaró que la situación aún no cumple criterios de pandemia internacional. La periodista Camila Sumastre de CNN Futuro nos cuenta más. Hola Camila, ¿cómo estás?
2: Hola a todos y todas, bienvenidos a un nuevo boletín de Futuro 360. Hoy pondremos el foco en África, esto luego del reciente brote de ébola que llevó a la Organización Mundial de la Salud a elevar el riesgo sanitario a nivel muy alto, reabriendo las alertas sobre nuevas enfermedades infecciosas. De acuerdo al último reporte de autoridades sanitarias de la República Democrática del Congo y Uganda, ya se han registrado más de 900 casos sospechosos, 110 casos confirmados, así como más de 200 muertes asociadas al virus y 11 fallecimientos confirmados. Sin embargo, pese a la gravedad del escenario, el director general de la OMS, Tedros Adhanom, aclaró que el brote no cumple hoy con los criterios para ser considerado una emergencia pandémica internacional. Pero antes que todo, ¿qué es el ébola? El ébola es una enfermedad viral poco frecuente pero grave, cuyo primer brote documentado ocurrió en 1976 en África Central. La cepa que protagonizó el brote actual es el bundibugio, que presenta una tasa de mortalidad entre un 32 y un 50%. En cuanto a su contagio, esto ocurre por contacto directo con fluidos corporales de personas infectadas que ya presentan síntomas. Escuchemos lo que dijo al respecto el director general de la OMS, Tedros Adhanom, y el infectólogo de la Clínica de Las Condes, Alfonso Guzmán.
3: Se convocó de inmediato un comité de emergencia en virtud del RCI. Este se reunió ayer y acordó que la situación constituye una emergencia de salud pública de importancia internacional, pero no una emergencia pandémica.
4: Una enfermedad grave que se transmite fundamentalmente por el contacto estrecho con secreciones directas de la persona enferma. La persona tiene que estar enferma para contagiarse. Y estas secreciones son orina, heces, secreciones respiratorias abundantes, vómitos.
2: Pero entonces surge la pregunta, si el ébola no es hoy un virus potencialmente pandémico, ¿cuáles sí preocupan a la comunidad científica? Para expertos y la propia OMS, la principal amenaza están enfermedades con alta capacidad de adaptación y transmisión, especialmente aquellas que pueden pasar de animales a humanos. Entre las principales amenazas aparece la gripe aviar H5N1, una enfermedad que afecta principalmente a aves, pero que preocupa ante una eventual mutación que facilite la transmisión entre humanos. Un riesgo que aumenta considerando las rutas migratorias de estas especies alrededor del mundo. La segunda gran preocupación son los arbovirus, es decir, aquellos transmitidos por mosquitos y garrapatas. Entre ellos, el dengue aparece como una de las principales amenazas, cuya expansión del vector, el mosquito Aedes aegyptis, se ha visto favorecida por el aumento de temperaturas y la crisis climática. Al respecto, nos comentó la jefe de infectología de la Clínica Santa María, Claudia Cortés, y el académico de medicina de la Universidad de Chile, Fernando Valiente.
5: La pandemia que nosotros, o la epidemia que nosotros siempre estamos esperando en general, es de virus influenza. No de la influenza que nos da todos los años para los cuales nos vacunamos, sino que la combinación de nuevos virus influenza, que se junte una influenza de aves, por ejemplo, de animal, con una influenza humana y se genere una combinación, una mutación nueva de un virus.
6: Este mosquito se ha encontrado en Arica, se ha encontrado en Iquique, está encontrando temperaturas adecuadas para su ciclo reproductivo. Entonces, ¿qué tiene que pasar? Que tiene que haber un paciente infectado, ¿sí?, que sea picado por un mosquito no infectado, y ahí vamos a generar, ¿cierto?, un mosquito infectado que va a poder ser capaz de infectar a otra gente.
2: Amenazas potenciales que, según especialistas, refuerzan la necesidad de una mayor colaboración internacional, tanto en investigación como en financiamiento, para llegar mejor preparados frente a una futura pandemia.
1: Hasta pronto, Camila. Nos encontramos en una próxima edición de CNN Futuro. Muchas gracias.
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1: El gobierno abrió una nueva convocatoria para postular al subsidio eléctrico 2026, beneficio que entrega descuentos en las cuentas de luz. El proceso estará disponible hasta el 5 de junio y contempla montos diferenciados según la cantidad de integrantes por hogar registrado. María Belén Araya con los detalles.
7: Desde este martes 26 de mayo y hasta el viernes 5 de junio estará abierta la quinta convocatoria al subsidio eléctrico El beneficio estatal entrega descuentos en las cuentas de luz y puede solicitarse a través del sitio web El Chile Atiende o llamando al 101. Podrán postular personas mayores de 18 años inscritas en el Registro Social de Hogares y que pertenezcan al tramo entre 0 y 40% de calificación socioeconómica. También podrán acceder hogares con personas electrodependientes independiente del tramo registrado. Desde el gobierno, la ministra de Energía, Jimena Rincón, habló al respecto.
0: El subsidio eléctrico en esta quinta convocatoria se va a hacer el llamado a partir del día de hoy hasta el 5 de junio y que requiere que las personas actualicen sus datos. Es muy importante que actualicen sus datos para que puedan recibirlo en sus domicilios porque está asociado a su número de cliente y el número de cliente tiene, ¿no es cierto?, una referencia que tiene que ver con la cuenta de la luz en el domicilio donde vive. En el caso de los electrodependientes se activa automáticamente y para el resto es muy importante que hagan esta actualización.
7: El aporte se entregará dividido en 6 cuotas mensuales que serán descontadas directamente de la boleta eléctrica. Los montos alcanzan los 17.346 pesos para hogares unipersonales y hasta 32.224 pesos para familias de 4 o más integrantes. Las familias que ya reciben el subsidio mantendrán postulación automática si conservan sus condiciones económicas. Para acceder al beneficio también se exige estar al día en el pago de las cuentas eléctricas al 22 de junio de 2026.
1: Y acá termina el resumen informativo. Nos volvemos a encontrar en un rato más con toda la actualización de las noticias, así que no se separe de nuestra transmisión. Que estén muy bien. Hasta pronto.
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0: 8:03.
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Hola, ¿qué tal? ¿Cómo están? Grato placer de saludarles. Qué rico poder estar con ustedes en este día miércoles, a mitad de semana. Ya el susto nos ha dejado paulatinamente después de ese movimiento telúrico que alertó las alarmas, pues, ¿ah? Claro que sí. Ah, de todas maneras, hay que cuidarse, tomar las precauciones que corresponden, ¿ah? Amigas, amigos, bienvenidos. Esta es su cita matutina de Radio Peregrina, la hora de arrancar.

Bueno, así estamos compartiendo esta jornada en este día miércoles. Les cuento la mínima en este rato, tal cual lo dijimos hace un instante, es de 7 grados. 7 grados la mínima para hoy aquí en Calama. Soleado y despejado. La máxima, escuche, va a estar con bastante solcito. 23 grados la máxima. 23 la máxima, la mínima en el día de hoy aquí en Calama en este rato. Son de 7 grados y la máxima de 23. Eso es lo que podemos contarles con respecto a las condiciones climatológicas para esta jornada en este día miércoles. Bueno, sigamos compartiendo de canciones, sigamos avanzando en esta mañana. Sigamos en la hora de arrancar. 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

Otro datito importante para ustedes a través de esta programación es lo que habitualmente les entregamos, ¿eh?, para que usted sepa dónde ir, a qué hora ir, ¿cierto? A la segura. Hoy miércoles la feria rotativa está en la población Alemania, en calle Hamburgo con Manuel Montt. Ya ahí se ubica hoy la feria rotativa, población Alemania, calle Hamburgo, Manuel Montt. Y hoy jueves, mañana jueves, la feria rotativa se va a encontrar en la Villa Exótica. En la Villa Exótica va a estar mañana jueves la feria rotativa. Recordemos que una semana está en la Villa Chica y una semana en la Villa Exótica. Mañana jueves le corresponde a la Villa Exótica, ¿ya? La feria rotativa. Y hoy miércoles en la población Alemania, calle Hamburgo con Manuel Montt, para que usted lo tenga ahí clarito y muy presente. Ya, avancemos, sigamos disfrutando de esta mañana de miércoles en la hora de

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0: 9:03.
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Avanza la mañana y avanza esta programación. Cita de canciones a través de Radio Peregrina, la 93.1. ¿Eh? Oiga, ya el otro mes tenemos lo que es el Campeonato Mundial de Fútbol. ¿Eh? Claro que sí. ¿Eh? Y fíjese que furor ha provocado el álbum del Mundial de Fútbol 2026. Sin embargo, más allá del fenómeno que ha despertado, lo que también ha causado impacto es la cantidad de dinero que se debe destinar para completarlo. Oiga, me recuerdo de los álbumes que teníamos que llenar antes, ¿ah? Álbum del 21 de mayo, de fiestas patrias, en fin, oiga, aparecían tantos álbumes de aquella época y también los de los campeonatos mundiales, ¿ah? Fíjese que en Chile el sobre oficial sale 1.100 pesos. ¿Qué le parece? 1.100 pesos. Y según Parini, el coleccionista promedio necesita abrir 400 sobres para completar la colección siempre y cuando haga canjes con otras personas y no le salgan tan repetidas las láminas, ¿ah? Así que son 440 mil pesos solo en sobres. ¿Ya? Es increíble esto, ¿ah? Sin contar el álbum, reveló Pamela Ausenker de Tele 13 Radio, ¿ya? Tomando en cuenta que el álbum de tapa blanca vale 3.900 pesos chilenos, la cifra llega a los 443.900 pesos, mientras que la edición de tapa dura más 50 sobres vale 69.500 pesos, llegando a un total de 509.500 pesos, casi lo mismo que el sueldo mínimo. ¿Ya? Es increíble. Ese es el valor que cuesta un álbum del Mundial 2026, cerca de un sueldo mínimo, ¿ya? Oiga, pero hay que estar un poquito desconectado, ¿ah? ¿Eh? O nosotros estaremos mal, fíjese. Porque fíjese que ni siquiera nuestra selección está en este campeonato. Ah, pero hay muchos jovencitos, jovencitas, adultos que siguen los equipos europeos y precisamente conllevan a comprar las láminas de sus jugadores preferidos y favoritos. ¿Eh? Es increíble lo que cuesta, 509.500 pesos el completar el álbum del Mundial 2026, cerca de un sueldo mínimo. ¿Y usted qué piensa al respecto? Increíble, ¿eh? Increíble. Ya, vamos con canciones mejor, sigamos disfrutando de buena música. Estamos en la hora de arrancar.

0: Esta es la sintonía musical de Radio Peregrina. A esta hora estamos en la hora de arrancar. Fíjese, Calama celebrará el Día de los Patrimonios Culturales con la apertura de diferentes edificios de la comuna, con diferentes actividades concentradas en el casco histórico de la comuna. Este sábado 30 de mayo, la ilustre Municipalidad de Calama, a través de la Corporación de Cultura y Turismo, realizará el Día de los Patrimonios Culturales. Apertura de edificios emblemáticos, show artísticos y visitas guiadas serán parte de las iniciativas que sumarán los siguientes lugares al circuito que se realizará durante esta jornada. Municipalidad de Calama, Plaza 23 de Marzo, Teatro Municipal, Biblioteca Central, Estación de Ferrocarriles, Primera Compañía de Bomberos, Parque El Loa, Acceso Sur y la Brigada Motorizada Número 1 de Calama, entre otros. Michael Olivares Vicentelo, director ejecutivo de la Corporación de Cultura y Turismo, se refirió a la celebración del Día de los Patrimonios Culturales y comentó lo siguiente.
1: Este año hemos querido incorporar a esta celebración la apertura de edificios emblemáticos de nuestra comuna y mostrárselo a toda la comunidad. Es por ello que dentro de nuestro circuito hemos incorporado lugares como el edificio consistorial, el Teatro Municipal, la Galería de Arte, la Biblioteca Tomás Paniri y la Primera Compañía de Bomberos, además de la Estación de Ferrocarriles. Estos dos últimos, gracias al apoyo de estas dos entidades que son parte del patrimonio de la comuna. Además, tendremos un escenario principal ubicado en la Plaza 23 de Marzo, que tendrá diferentes espectáculos artísticos y el reconocimiento a dos patrimonios vivos de nuestra querida Calama.
0: Realmente interesante, creemos que es importante lo que se va a vivir este 30 de mayo, ¿ya? Y también están los patrimonios vivos, como ya es tradición, y además de las actividades anteriormente descritas, la Corporación de Cultura y Turismo ha preparado importantes reconocimientos a dos patrimonios vivos de la comuna. En el ámbito artístico, la señora Anita Celti Tinte será destacada por su valioso aporte a la cultura de la comuna, con la realización de diferentes obras en cerámica, bordado, tejido y costura, rescatando el patrimonio cultural de la zona norte y entregando a su vez un gran legado de enseñanza para las nuevas generaciones. Y en el ámbito deportivo se reconocerá el aporte al patrimonio de la comuna de Mario Miranda Miranda, destacado ciclista local que por años visitó las diferentes pistas de nuestro país a nivel nacional e internacional y vistió la tricota nacional y que consiguió valiosas medallas como representante de Calama y del país. Nos parece realmente interesante que se desarrolle este tipo de actividad y se reconozca a los patrimonios vivos, ¿eh? En tanto, en la Plaza 23 de Marzo se ubicará el escenario principal de esta actividad, el que tendrá presentaciones de diferentes artistas y talentos locales como la Escuela de Música Infanto Juvenil Carambanda, Gina Tapia, el Club de Tango y otros artistas que también desfilarán en ese escenario, ¿eh? Realmente interesante y creemos que es un buen momento para disfrutar de estos patrimonios, ¿eh? Patrimonios históricos, culturales, que están insertos en nuestra región. Ya lo saben entonces, la invitación queda extendida. Sigamos compartiendo con ustedes de buenas canciones. Esta es la hora de arrancar de

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4: Aunque no nos casamos con la familia de nuestro cónyuge, la verdad es que esta es parte fundamental de la vida de nuestra pareja. Como en toda familia, nuestros suegros, cuñados y sobrinos políticos tienen sus virtudes y defectos. Debemos aprender a respetarlos, honrarlos y apoyarlos, pero con la distancia que resguarde la privacidad de la pareja y la libertad para tomar las propias decisiones. Hay que recordar que cuando las personas se casan, el nuevo matrimonio es el que tiene la prioridad en todos los aspectos, no la familia de origen, y cada uno debe marcar los límites después de haberlo acordado con su cónyuge. Sin embargo, el respeto, el cariño y la cercanía deben ser siempre el fundamento para la relación con los seres queridos de nuestro cónyuge. Le habla Sixto Porras de Enfoque a la Familia.
5: Visite enfoquealafamilia.com.
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compartiendo canciones y también algunas cositas que son interesantes. Por ejemplo, le cuento, para ustedes, señores conductores, nuevo trámite obligatorio podría dejar sin licencia a muchos conductores. Desde ahora, sacar o renovar la licencia de conducir en Chile ya no será igual como antes. Con la entrada en vigencia de la llamada Ley Jacinta, todos los conductores deberán cumplir una nueva exigencia que podría traer serias consecuencias si no se respeta. La normativa busca aumentar la seguridad vial y evitar que personas con enfermedades incompatibles con la conducción puedan manejar vehículos. ¿Pero qué cambia? Ahora será obligatorio firmar una declaración jurada donde cada conductor deberá informar que no padece enfermedades que le impidan conducir de manera segura. Entregar información falsa o arreglarse los bigotes por ahí podría terminar con la suspensión o incluso la cancelación definitiva de la licencia de conducir. Además, la ley refuerza las evaluaciones físicas y psicológicas exigidas para obtener o renovar el documento, las que estarán reguladas por el Ministerio de Salud y Transporte. La medida aplica para todo tipo de licencias en Chile y ya comenzó a regir. La ley lleva el nombre de Jacinta González Schinner, una bebé de 5 meses, fallecida el año 2022, tras un atropello protagonizado por un conductor con graves problemas de salud. ¿Qué piensa usted? ¿Esta medida ayudará realmente a prevenir accidentes? Compleja la situación, ¿ah? Yo creo que esto tiene que ser parejo para todos, ¿ah? Para todos en general. Hoy que se hizo una abolición de la licencia de conducir de ciudadanos bolivianos, ¿cómo entrarán ellos en esta situación? Tendrá que ser lo mismo. Ahora, ¿qué pasó con aquellos conductores extranjeros, ah? Y lo decimos con mucha responsabilidad, que hemos visto con mucha imprudencia cómo circulan por las calles de Calama o del país entero, ¿ah? No respetan señaléticas, no respetan al conductor, conducen realmente en una forma muy desordenada. Lo hemos visto y hemos presenciado esta situación, por lo tanto, ojalá que las autoridades corten por lo parejo, ¿ah? Tanto chilenos como extranjeros deberían ser sancionados y con las exigencias para todos iguales, sin tener compasión con nadie, ¿ah? Para que así de alguna manera se puedan minimizar los accidentes de tránsito. Recordemos que nuestra ciudad, oiga, todos los días tenemos accidentes, ¿ah? De alguna u otra manera, y ojalá que esto se pueda concretar para que así evitemos el aumento de cifras con accidentes, lesionados y personas fallecidas aquí en nuestra ciudad y, por qué no decirlo, también en nuestro país. Ya, sigamos compartiendo gratas canciones. Esta es la hora de arrancar en Peregrina.

Seguimos acompañándoles en esta mañana aquí en La Hora de Arrancar, porque cada jornada se vive mejor con buena música, con compañía y la mejor energía. Gracias, gracias por estar al otro lado de la radio. Ahí estamos en su receptor, llegamos hasta el tablero de su coche, ahí en su casita, en su trabajo, haciendo de este programa parte de su día. Estamos en La Hora de Arrancar.

0: 10, 7 minutos.
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0: Bueno, esta es Radio Peregrina 93.1, acompañándoles con la hora de arrancar. Oiga, fíjese que tras la línea telefónica tenemos a un gran escritor, ya, él es Kenny Carreño. Le gusta escribir, le gusta expresar los sentimientos a través de la literatura. Pero aparte de ello, también tiene otro gran don y talento, que es la hipnosis clínica. ¿Ya? Vamos a conversar con Kenny Carreño esta mañana. Lo saludamos cordialmente. ¿Cómo está, Kenny? Gusto en saludarlo. Buenos días.
1: Hola, Juan Carlos. Muy buenos días. Primero que todo, saludar y agradecerte por el espacio y por el tiempo para poder difundir, educar y transmitir lo que estoy haciendo yo actualmente como un aporte principalmente para todo Calama.
0: Claro que sí. Oiga, Kenny, pero vamos por etapas. Comencemos primeramente con lo que es las letras, escribir, escritor. ¿Cuándo nació esta necesidad, este deseo de escribir sentimientos, y cuál es el estilo que usted maneja?
1: Lo que pasa es que yo me crié en un kiosco de revistas donde trabajaba mi padre, que era el kiosco Rosita, ahí entre la calle, entre Villa Iquina y Población O'Higgins, y dentro de eso mi mundo eran letras, revistas, libros. Y a raíz de eso siempre mi visión y mi vida estuvo relacionada a través de las letras, de expresar las letras y de también entender y comprender lo que expresaban las diversas escrituras que existían en ese tiempo en ese kiosco, con distintas revistas, con el auge de los diarios, las revistas deportivas, los cómics. Y a raíz de eso que yo empecé a escribir, principalmente me maravillé por las revistas que tenían un tono más ocultista, como la Conozca Más, la Fenómeno OVNI, la UFO. Eso fue lo que más me llamó la atención y es lo que me inspira ahora a lo que estoy escribiendo actualmente, que es mi libro que va a salir este año, que se llama El Psiconauta de Atacama.
0: Oiga, Kenny, ¿ese es el primer libro que usted saca a la luz pública, a los amigos que gustan de las letras?
1: Sí, este va a ser mi primer libro editado, porque yo generalmente mi escritura fue a través de canciones, porque soy parte de una banda. Mis primeras letras fueron canciones que expresaban también temas que tienen que ver con el ocultismo, con sucesos paranormales, con avistamiento ovnis y con muchas cosas que quizás no están muy validadas con el conocimiento actual, o si no formal, pero sí con un conocimiento que sí está y existe como parte de la realidad que nosotros vivimos actualmente y día a día.
0: Mire, me parece interesante. Oiga, pero ¿quién es Kenny Carreño? ¿Es de Calama, trabajador de alguna empresa? Cuéntenos un poquitito, familia, hijos.
1: Sí, Kenny Carreño, soy calameño, nací en Calama, como le contaba, parte de la herencia de mi padre, que forjó ese kiosco que se llamaba Rosita, entre la población de O'Higgins y David Iquina, suplementero de corazón. Él fue quien me forjó como comunicador también, porque he trabajado no solamente, bueno, desde pequeño, tocando acordeón en la estudiantina de mi colegio, que era el Claudio Arrau. También fui guitarrista y aprendí a tocar guitarra con don Ricardo Pérez de los Fénix. Organicé festivales aquí en Calama, como un festival de rock y metal que se llamó Calama Attack. Actualmente, en mi búsqueda como artista, como también siempre queriendo dejar en la palestra el nombre de Calama en lo alto, se ahora sigue expresándome a través de las letras y siendo parte de la Asociación de Escritores, y actualmente desempeñándome como hipnoterapeuta clínico, que es el vuelco que le di a mi vida, como también ser un aporte a la ciudad para poder apalear y ayudar a las personas que se encuentran en distintos estados de enfermedades, de problemas que nos aquejan la realidad que nosotros vivimos en Calama.
0: A ver, eso nos llama la atención, ¿eh? Realmente interesante lo que usted nos cuenta, hipnosis clínica. Eso, ¿cómo apareció? ¿Lo estudió? ¿Se preparó? ¿O fue un don? Cuéntenos un poquitito de aquello y de qué se trata específicamente.
1: Claro, bueno, yo estudié 3 años de psicología en aquellos tiempos cuando llegó a la Universidad del Mar a Calama. Estudié 3 años y por azar en la vida no pude seguir estudiando. Bueno, no solamente porque yo no quisiera, sino que también surgieron algunos inconvenientes en los que yo no compartía la visión que tiene la formación de psicólogo en cuanto a cómo visualizar una alteración de la conducta o de la emoción del ser humano. En ese sentido, yo empecé a buscar otros caminos. Estudié inglés, estudié otras cosas. Fui parte del equipo de comunicaciones de Cobreloa, siempre ligado al deporte. Pero hace un par de años encontré que estaban impartiendo la carrera de hipnosis clínica en Santiago en el Instituto de Hipnosis de Chile. Y eso para mí fue algo que me sorprendió y inmediatamente me matriculé. Obviamente que este posgrado está dirigido a psicólogos y a psiquiatras. Yo al no haber terminado la carrera fui sometido a una prueba y a un escrito para que ver si me son, para ver si me aceptaban. Me aceptaron, estudié 1 año y me titulé con calificación máxima y actualmente estoy ejerciendo la disciplina de hipnosis clínica en el Centro de Terapia Flores Chañar aquí en Calama.
0: Oiga, Kenny, cuéntenos un poquitito más, ¿a quién está dirigido este tipo de hipnosis? ¿Es a las personas hipnotizarlas, hacer regresión, sacarle algunos karmas, algunas trabas que tengan en su vida? Cuéntenos un poquitito de qué se trata esta hipnosis clínica.
1: Claro, la hipnosis es una disciplina que nació en lo más antiguo de lo que nosotros tengamos conciencia como tratamiento de enfermedades. De hecho, nace en la medicina como escrita a través de los primeros médicos que dejaron legado escritos como Hipócrates en la Grecia antigua, como Lao Tse en la antigua China y Siddhartha Gautama en la antigua India, que les planteaban que nosotros como seres humanos tenemos la capacidad de autocurarnos y autorreprogramar nuestros pensamientos y tener certeza del control de nuestras emociones a través de nuestros pensamientos y del control de nuestros pensamientos. A raíz de eso, la hipnosis como disciplina, a través de un hipnoterapeuta, puede guiar a una persona a través de una guía a un estado de conciencia ampliado. Está entre estar despierto y estar dormido, donde las ondas cerebrales están en un estado que se llama estado de ondas teta. En ese estado de amplio de conciencia, el ser humano es más propenso a recibir instrucciones y a indagar en lo más profundo de su subconsciente. En esta indagación, que es lo más profundo del subconsciente, uno puede llegar hacia algunas traumas emocionales que pudieron vivir en la infancia, que pueden estar causando bloqueos emocionales en la vida actual, en la vida adulta. Quizás estos traumas infantiles fueron bloqueados por un sistema de defensa, que fueron olvidados de manera del comportamiento actual, pero siguen arraigados en el comportamiento. A través de esta hipnosis uno puede encontrar esta emoción, llevarla a la superficie y identificarla y curarla a través del amor. Identificando esta emoción, una persona puede saber por qué se comporta de alguna manera que bloquea su comportamiento y su realidad. Por ejemplo, las depresiones, las ansiedades pueden tener una raíz que está en la infancia, incluso en el vientre materno. Y a través de la hipnosis se pueden llegar a estos estados muy profundos de la memoria humana para poder sanar la conducta, sin recurrir a los fármacos como se hace actualmente con los psiquiatras, sin recurrir a, como los psicólogos plantean, a catalogar a las personas con cualquier nombre que se le pueda poner.
0: Oiga, Kenny, este talento ¿Este estudio que usted realizó se hace en forma presencial o la persona puede hacerlo a través de la distancia también?
1: Se puede, o sea, lo ideal es hacerlo de forma presencial, y si se hace en forma a distancia hay que estar viajando constantemente a Santiago para poder tener esto como tipo de práctica, para poder, obviamente, lo importante siempre va a ser el ser humano. Entonces se pone importante la interacción que uno tenga con el humano. El conocimiento siempre va a poderse llevar a cabo intrínsecamente desde uno, como uno lo adquiera, pero al momento de tener que interactuar con pacientes en este caso, es importante también tener este feedback o esta práctica a través de la interacción directa.
0: ¿Usted realiza este tipo de trabajo con pacientes en estos tiempos o recién está comenzando con esta actividad?
1: Estoy trabajando actualmente en el Centro de Terapia Flor de Chañar, que se ubica en Cobija 2019. Y actualmente sí tengo pacientes, estoy trabajando en personas que llegaron, como yo les digo, marchitas, y actualmente están vibrando. Y su aura está iluminada. ¿Por qué? Porque identificaron cuál era el trauma quizás que ellos venían teniendo desde la infancia, incluso del vientre materno. Incluso he tenido la experiencia de hacer regresiones, que es ir a una vida anterior que puede causar un trauma en la vida actual.
0: Oiga, Kenny, este tipo de práctica de sanaciones, ¿está dirigido a todo tipo de público o hay un sector específicamente que es beneficiado?
1: Claramente está dirigido a cualquier tipo de público que quiera tener la experiencia, que quiera abrirse a recibir y a indagar en su más profundo ser. Si alguna persona me ha tenido casos de que llegan madres que me traen a un adolescente de 18 años que se, por ejemplo, está drogando. Si el adolescente no tiene la apertura para entregarse a la hipnosis, se va a bloquear y no va a indagar en su más profundo ser y no va a querer buscar la cura, y eso no va a suceder con ninguna terapia, ni clínica, ni psiquiátrica, ni psicológica. Siempre la cura va a estar en la intención del ser humano de querer sanarse, siempre, siempre.
0: Mire qué interesante, ¿eh? Creemos que es una buena alternativa para quienes tienen alguna tranca en especial por ahí, algún problema psicológico desde la infancia o sufrieron alguna situación en especial. Esto es regresivo, es decir, ¿puede ser más allá del tiempo en que nació la persona?
1: Claro, claro. O sea, las regresiones que tienen que ver con ir a vidas pasadas quizás podrían confundirse antiguamente con algo místico. Pero nosotros como seres humanos tenemos una información genética que es a través del ADN. El ADN carga con cargas genéticas que a la vez que nosotros somos seres humanos se transforman en emociones. Esa carga genética probablemente a veces en las regresiones pudieron haberse vivido ni siquiera en parte de algo genealógico actual, sino que en muchas vidas pasadas, y tienen que ver con esa recepción, porque nosotros seres humanos y estar constantemente en procreación podemos tener una emoción que afloró recién en esta vida. Esa es la explicación científica, pero también nosotros como hipnoterapeutas en nuestra formación tenemos conciencia de que nosotros somos un todo. Somos cuerpo, mente y alma. El alma también es súper importante entenderla como un constructo para poder saber que nosotros, si queremos encontrar la sanidad como seres humanos, tenemos que enfocarnos en la mente, en el cuerpo y en el alma. El alma es súper importante y que se ha dejado quizás vilipendiada, quizás ignorada como parte de nuestra humanidad, pero que yo creo que a través de la evolución de nosotros tiene que haber una reivindicación de cómo nosotros estamos involucrados y constituidos por estos tres aspectos.
0: Oiga, Kenny, volviendo un poquito más atrás, haciendo una regresión, la parte de escritor, con esto usted lo deja un tanto de lado porque significa más ocupación, más tiempo para realizar este tipo de trabajo, Kenia.
1: O sea, claro, obviamente yo creo que actualmente no existe ningún escritor que pueda, en Chile sobre todo, dedicarse exclusivamente a la escritura, salvo casos aislados que quizá pueden lograr ese privilegio. La mayoría de los que estamos inserto en este mundo que es de la escritura, tenemos que tener una actividad paralela para poder también vivir, porque lamentablemente la vida también tiene aspectos que son económicos. Si por mí fuera, yo me dedicaría exclusivamente, bueno, es que también de hecho todo lo que yo vivo como hipnoterapeuta y como escritor está totalmente ligado. Y en el libro que yo estoy, bueno, que terminé, que se llama Psiconauta de Atacama, también abordo todos estos temas que son la reencarnación, que son la apertura de los chakras, que son la visión de la verdadera concepción de cómo nació la Tierra, de cómo nosotros podemos interactuar con otras realidades, tener conciencia de que la humanidad ha estado expuesta a una realidad que quizás ha sido manipulada y manejada por el control de sociedades que son más elevadas a nosotros y que quieren mantener una jerarquía y mantener dormido al ser humano.
0: Me parece realmente interesante, Kenny. ¿Dónde le pueden ubicar algún correo, algún WhatsApp, teléfono? ¿Cuál es la dirección para que se acerquen, por supuesto, quienes se interesen por este tipo de hipnosis clínica? Cuéntenos de esos detallitos antes de finalizar, Kenny.
1: Sí, claro, por todas las redes sociales, TikTok, Instagram y Facebook, Hipnocabur, es el enlace principal, Hipnocabur, así tal cual, con I latina, y bueno, Cabur también porque es el guardián de todos nosotros, como el guardián poderoso que tiene el espíritu, como el Apu, como nosotros decimos aquí, como creencias ancestrales, porque también yo soy parte de Calama y manejo todas esas creencias ancestrales, por eso Hipnocabur. Y también en el centro de terapias Sor de Chañar, que se encuentra ubicado en Cobija 2019, un poco antes de Fonasa y frente al Parque del Puente.
0: Ya, sí, nos queda clarito. Bien, pues, Kenny, yo no sé si ya para finalizar algún mensaje, alguna petición para nuestros auditores.
1: Sí, el mensaje principal es que pierdan el miedo a reencontrarse con su más profundo ser, que no confundan la hipnosis terapéutica con la hipnosis de espectáculo, que tiene que ver con perder la voluntad o con, como ya se planteaba antes, con que lo hagan comer una cebolla, sino que es más profundo, tiene que ver con reencontrarse con el más profundo ser, con encontrar sus emociones que quizás estuvieron bloqueadas por el mismo subconsciente o como una forma de defensa, y esas mismas emociones que estuvieron bloqueadas en el tiempo están causando los malestares que pueden estar bloqueando en la realidad actual, como son las depresiones, la angustia, las ansiedades, las adicciones. No hay nada más hermoso que reencontrar la esencia, reencontrarse con el niño interior. Eso se puede hacer a través de la hipnosis, incluso con vidas pasadas, incluso con experiencias que se vivieron en el vientre materno, porque la madre también transmite emociones a través del cordón umbilical. Eso a través de la hipnosis se puede identificar, y a través de esa identificación se puede llevar a la superficie y sanar a través del amor, el respeto y la humildad.
0: Oiga, Kenny, ¿cuesta mucho la consulta para llegar, el tratamiento, después el seguimiento, todo eso cuesta mucho, Kenny?
1: No, los valores son muy similares y parecidos a lo que es ir a una consulta de un psicólogo.
0: Ya, me parece interesante, ¿ah? Ya pues, Kenny, yo le agradezco mucho su gentileza, estaremos al pendiente, estaremos conversando con usted nuevamente para conocer tanto detallitos como escritor y también como esto de la
1: hipnosis clínica.
0: Claro, de la hipnosis clínica. Creemos que es importantísimo todo aquello porque conlleva a la buena salud, a el recuperar la confianza en las personas. Yo le agradezco mucho, Kenny. En cualquier momento estaremos en conversación.
1: Muchas gracias, don Carlos, muchas gracias por el espacio, muchas gracias por permitirme expresarme también dentro de la misión que tengo, que es educar, porque hay mucha ignorancia en torno al tema y suele confundirse con la pérdida de voluntad y con el miedo que quizás la gente pueda tener de reencontrarse y de saberlo, los propios males que uno tiene dentro de uno mismo. Así que yo le agradezco mucho, don Juan Carlos, por el tiempo, espero que sigamos más en contacto a través de lo que estamos haciendo, a través de la Asociación de Escritores, a través también de lo que estoy planteando yo. Y gracias por el espacio. De verdad que ustedes son muy importantes para este tipo de cosas, para difundir educación y cultura y intenciones de querer sanar a la gente y ser un aporte en Calama, que es lo principal.
0: Claro que sí, esa es la idea. Después vamos a hablar netamente en más detalles de la hipnosis clínica, que es un tema realmente interesante, apasionante, y que muchas veces es desconocido por nuestros auditores o el público en general. Ir entrando cada día más y dar a conocer esos detallitos importantes. Kenny, muchas gracias. Buenos días.
1: Buenos días, muchas gracias por el espacio. Un abrazo a todos.
0: Bien, pues, muchas gracias. Ahí estaba Kenny Carreño. Él es escritor, realiza hipnosis clínica. Creemos que es importante. Ya, sigamos compartiendo canciones, avancemos en esta mañana. Estamos en la hora de arrancar.
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Otro datito importante para ustedes a través de esta programación es lo que habitualmente les entregamos, ¿eh?, para que usted sepa dónde ir, a qué hora ir, ¿cierto? A la segura. Hoy miércoles, la feria rotativa está en la población Alemania, en calle Hamburgo con Manuel Montt. Ya ahí se ubica hoy la feria rotativa, población Alemania, calle Hamburgo, Manuel Montt. Y hoy jueves, mañana jueves, ¿ya? Mañana jueves, la feria rotativa se va a encontrar en la Villa Exótica. En la Villa Exótica va a estar mañana jueves la feria rotativa. Recordemos que una semana está en la Villa Chica y una semana en la Villa Exótica. Mañana jueves le corresponde a la Villa Exótica, ¿ya? La feria rotativa. Y hoy miércoles en la población Alemania, calle Hamburgo con Manuel Montt, para que usted lo tenga ahí clarito y muy presente. Ya, avancemos, sigamos disfrutando de esta mañana de miércoles en la hora de...

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0: 11:03.
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A esta hora ya conectados con la 93.1 junto a Radio Vecinal, La Voz de Calama junto a Peregrina FM. Quiero mandar un saludo especial para todos los vecinos que se van conectando a esta hora de la mañana, 11 de la mañana con 6 minutos, hoy día 27 de mayo, último miércoles del mes de mayo, en la última semana también de este mes de mayo. Ya conectados también a través de www.radiovecinaldecalama.cl, también a través de Radio Peregrina FM.cl y también, como les comenté, a través del 93.1 de la frecuencia modulada. Saludo especial para los vecinos que están a esta hora por toda la ciudad de Calama transitando, haciendo trámites, trabajando, para los que están en el centro, los que están en la minería, en el hospital, para todos este saludo especial de Radio Vecinal de Calama a esta hora de la mañana. Y seguimos hoy en estas semanas con todo lo que está pasando también en lo que es Codelco, con la pregunta de la semana: ¿debería haber diferencias entre trabajadores contratistas y Codelco? ¿Y por qué? Usted puede opinar al más 569-3903-3718. A esta hora de la mañana también saludamos a todos los que están enfermitos en su casa o en el hospital, un saludo especial. Bueno, ojalá que pase luego el tiempo, puedan estar mejor, así que un saludo especial para todos los que están enfermos, los que están pasando por algún momento difícil, situaciones quizás económicas, sentimental. Este aplauso de aquí, de todos los que trabajan aquí en la radio, ahí están todos. Y comenzamos también con buena música. Hoy vamos a tener música en español para recordar los éxitos de los 90 aquí en Radio Peregrina 93.1. Algunos éxitos también más antiguos. Somos tu compañía a esta hora, Radio Vecinal junto a Radio Peregrina.

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1: Ya quiero saludar a los vecinos y vecinas que también se están conectando, a los que están escribiendo al más 569-3903-3718, el WhatsApp de la radio vecinal. A esta hora estamos hasta

0: seguimos conectados, saludando también a los vecinos que nos escriben a nuestro WhatsApp. Recuerde que estamos también, para que usted se conecte, www.radiovecinaldecanamo.cl, puede bajar la aplicación para móvil. Así que usted puede tener ahí la aplicación en la pantalla de su teléfono para que pueda escuchar las noticias, buenos datos, información importante para la comunidad. Son las 11 con 14 minutos.
1: ¿Y qué pasará con el tiempo? 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
0: Claro que sí, ¿qué pasará con el tiempo? Atención, la temperatura en este momento en la ciudad de Calama es de 21 grados, bastante calor, ¿eh? La máxima para nuestra ciudad hoy miércoles, 24 grados, ha aumentado un poco la temperatura. Hoy y mañana, el promedio de temperaturas para toda la semana, las mínimas está entre 1 grado y la máxima 23. Para hoy, la máxima 24. Va a estar despejado durante todo el día, así que usted no se preocupe. Lleve una sombrita, también hay que echarse bloqueador, porque va a estar, como dije, despejado durante todo el día, hoy día miércoles 27. Usted piensa viajar a la ciudad de Antofagasta, la máxima para hoy indica 18 grados y ya la temperatura es de 17 grados en Antofagasta. Está nublado a esta hora en la capital regional durante la mañana, pero durante la tarde se va a despejar y durante la noche indican cubierto y llovizna con viento entre 25 y 40 kilómetros. Así que si va para allá, abrigarse durante la noche. 13 y 17 el promedio para toda la semana, 13 la mínima, 17 la máxima para la ciudad de Antofagasta. Vamos también con San Pedro de Atacama. ¿Qué está pasando con respecto al tiempo en San Pedro? La máxima para hoy se prevé en 25 grados, la mínima siempre es de esta semana, el promedio 1 y máxima 24 para toda la semana. Hoy está despejado, totalmente despejado, así que si va a San Pedro, también con un gorrito, con una sombrilla, porque va a hacer bastante calor en San Pedro de Atacama. Me estaban preguntando también en Ollagüe, atención, la máxima para Ollagüe 16 grados, va a estar despejado durante todo el día, por si acaso usted anda por ahí. Para que sepa, la máxima 16 y el promedio en Ullagüe, miren, menos 9 y la máxima 17 para toda la semana. Bastante helado ahí. Saludamos también a los vecinos que están conectados por nuestros grupos de WhatsApp. Tenemos varios grupos de WhatsApp, ¿eh? Radio Vecinal de Calama Noticias, muebles usados también, libros usados, muchos más. Todos los pueden encontrar en nuestro WhatsApp. 11 con 17 minutos. Aquí está nuestro amigo que nunca hace nada, Cristian Castro. No podrás, somos tu compañía a esta hora.

seguimos conectados con Radio Vecinal de Calama, la voz de los vecinos a esta hora, y estamos también revisando nuestro propio Instagram. Si usted quiere saber algo, Instagram Radio Vecinal de Calama. La feria rotativa, atención, para los días, voy a nombrar todos los días, para el día lunes va a estar y está en la población Gustavo Lepage, en calle Arauco. Los martes está en la población Independencia, en calle Ejército con Bolivia. Los miércoles en la población Alemania, en calle Hamburgo con Manuel Mon. Los jueves, una semana en la Villa Chica y otra semana en la Villa Exótica. Me parece que esta semana va a estar en la Villa Exótica. Los viernes, población O'Higgins. Los sábados, en calle Brasilia, en la Villa Cotán. Los domingos, en la ex finca San Juan. Y la Feria de las Pulgas, siempre la Gustavo Lepage, los domingos. ¿Ha ido a la Feria de las Pulgas? Hartas cosas uno encuentra allá.

¿Debería haber diferencias entre trabajadores, contratistas y Codelco? Los vecinos están opinando en el WhatsApp, estamos revisando hasta ahora aquí en Radio Peregrina junto a Radio Vecinal. Lo que puedo decir que las diferencias siempre han existido, siguen hoy en día y estoy convencido que seguirán. Esto es lo que nos escribe un vecino. Es un modelo de trabajo que está hecho así. ¿Quién o quiénes se atreverían a cambiarlo sobre estas diferencias?

Usted puede opinar a través de nuestra señal www.radiovecinaldecalama.cl o también a través de Radio Peregrina FM.cl. Seguimos conectados con buena música a esta hora de la mañana, 11:23.

0: Seguimos conectados a esta hora aquí en Radio Peregrina junto a Radio Vecinal de Calama, conectados con ustedes también a través de nuestras diferentes señales y grupos de WhatsApp. Estamos conversando con algunos vecinos también que están escribiendo, también nos envían mensajes, así que agradecemos también por compartir nuestros contenidos también y seguirnos. Estamos también en TikTok, Radio Vecinal de Calama, así que nos busca y nos va a encontrar. También en Facebook, Radio Vecinal de Calama, página y perfil, el logo es naranja. También en Instagram, el logo es naranja. No se confunda. Hubo una nueva réplica anoche, bueno, en la madrugada, a la 1:23, con respecto a lo que ha pasado con este terremoto. La réplica fue de 4.9 al norte de Calama. Me imagino que ustedes estaban, muchos de ustedes, los que están trabajando o los que están haciendo algunas cosas, están despiertos. Una amiga dice, hola, soy de Calama y este es mi sismo número, puso hartos números. Me imagino que las réplicas que hay en nuestra ciudad han sido varias. Incluso ahora en la mañana me contaron que había otra réplica, pero de menor intensidad. Estamos también atentos a lo que sucede. Y con respecto a ese tema, ayer por la tarde, tipo 19 horas, en la delegación presidencial provincial, el delegado Cristian Ramírez, reunidos con todos los organismos de seguridad, hicieron una reunión que se llama COGRIT, esta reunión de emergencia, y entregaron una declaración con el balance o el reporte de este terremoto. Lo vamos a escuchar a continuación para que usted también tenga la información precisa de lo que, cómo van las cosas. Esto es Radio Vecinal de Calama a esta hora de la mañana. Escuchamos al delegado Cristian Ramírez con este reporte, uno de los que se están haciendo diariamente. Ayer se hizo este a las 7 de la tarde desde la delegación presidencial provincial en la ciudad de Calama. Lo escuchamos a continuación a esta hora. 11:28 aquí en la ciudad de Calama.
1: ¿Esto es lo que fue esta reunión del
2: COGRIT? Bueno, transcurrido casi 24 horas del sismo que sufrió la provincia de Loa, hemos reunido un nuevo comité de gestión de riesgo y desastres provincial. Podemos informar que la comuna de Ollagüe se encuentra con normalidad, la comuna de San Pedro Atacama se encuentra con normalidad. En la comuna de Calama, sí, podemos informar que los diversos sectores se encuentran con normalidad. En cuanto a seguridad pública, luego le vamos a dar la palabra a nuestro prefecto, podemos informar que no hemos tenido novedades durante la noche y durante el día en relación a procedimientos policiales originados por el sismo, ¿sí? Por lo tanto, se ha brindado seguridad reforzando los servicios a la población. En materia de infraestructura, podemos indicar que estamos comunicados. Los caminos están abiertos, así lo hemos observado por un sobrevuelo con el ejército. Todas las rutas están habilitadas. También en cuanto a materia de salud, todos los servicios de salud están funcionando normalmente. Y se nos informó que durante la noche y en el curso del día no hemos tenido servicios especiales por motivo del sismo. Lo principal, en materia educacional, quiero que darle la palabra a nuestra Seremi de Educación para efecto de que informe cuáles son los resultados de la inspección que ha realizado personalmente el día de hoy.
3: Estamos en vivo a través de Radio Vecinal de Calama, que es la delegación presidencial. Estamos con Carolina Moscoso, que nos va a contar el balance y el detalle con respecto a las escuelas, qué va a pasar hoy día.
4: Claramente fue muy estratégico la suspensión de clases para el día de hoy, que nos permitió ya con la luz del día poder desarrollar la visita de inspección junto con cuadrillas especializadas en el tema de prevención de riesgo. Cada sostenedor realizó sus visitas, ¿cierto?, respectivas. El Lebli Cancabur tuvo 7 grupos de cuadrilla que pudieron realizar la evaluación de los establecimientos y así también los particulares subvencionables y particulares pagados. Todos los establecimientos fueron evaluados. Importante saber que en el día de mañana se retornan las clases, los 40 establecimientos del SLEP Licancabur bajo esa administración. Solo 6 establecimientos van a ser informados que se suspenden las clases hasta el día viernes 29 de mayo, retornando a sus clases el día ya primero de junio. Con respecto a los jardines infantiles bajo la administración de Fundación Integra, hay 3 establecimientos que están suspendidos solo por el día de mañana las clases. Esto responde a la limpieza que tienen que realizarse. No hay mayores antecedentes, ¿cierto?, de daños estructurales, solo de limpieza para tener las mejores y más óptimas condiciones para el retorno también de las clases. Cabe señalar que los colegios particulares subvencionados retornarían también a clase en el día de mañana. Tenemos una excepcionalidad de un establecimiento que va a levantar un plan de contingencia, sin embargo retornan en forma regular también en el día de mañana.
0: Ahí estaban las declaraciones de Carolina Moscoso, Ceremi de Educación, y también del delegado provincial. Esto fue ayer, ¿eh? Y el comunicado que lanzaron desde el SLEP, Licancabur, con respecto a las escuelas y liceos. Hoy la mayoría, 40 establecimientos de la comuna de Calama ya retomaron las clases en forma normal. No obstante, 7 establecimientos del territorio mantendrán suspendidos sus actividades hasta este viernes 29 de mayo. Son los siguientes: en Calama, Escuela Presidente Balmaceda, la Escuela República de Bolivia, la de 37, la Escuela Andrés Bello, el Liceo Eleuterio Ramírez, Liceo Cesario Aguirre Goy, Yenechea, también, que están sin clases, y la Escuela Valentín Letelier, que está con hartos daños estructurales. Hasta el viernes 29 de mayo están sin clases. En María Elena sería la Escuela Arturo Pérez Canto. Esa es la información. Hasta hoy ya estaría todo retornando a la normalidad. Ese es el balance que indicó también don Cristian Ramírez. No sé si hoy día van a entregar otro balance ya final con respecto a esta situación, porque no sabemos lo que pueda pasar. Son las 11:33 a esta hora aquí en Radio Vecinal de Calama junto a Peregrina FM. No se olvide que usted se puede conectar con nosotros a través del más 569-3903-3718. Seguimos conectados con buena música a esta hora. Vamos con ella, Nicole. Dame luz, somos tu compañía.

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Seguimos con buena música. Seguimos recordando a esta hora de la mañana, 11:40. Y vamos con esta canción. ¿Le gusta? Faith, me enamoro de ti a esta hora.

0: 11:47, seguimos conectados con ustedes a esta hora de la mañana. Ya, atención, una información importante con respecto al estadio techado de nuestra ciudad. La Corporación Local de Deportes ya no está administrando el estadio techado y ya lo tomó posesión la Corporación de Deportes Municipal. Son dos entidades diferentes. La Corporación Municipal de Deportes pertenece obviamente a la municipalidad y la Corporación Local de Deportes es un ente autónomo que estaba administrando el estadio techado. Ustedes no sé si se han dado cuenta que ya no está funcionando el restaurante que está ahí donde está el sector de los baños, porque están haciendo todo el proceso administrativo de este cambio, aunque van a seguir estas personas ofreciendo este servicio tan importante de ese restaurante y de los baños que están en el estadio techado, pero están en un proceso de cambios, de algunos cambios administrativos. Conversamos con don Iván Orrego, que es director de la Corporación de Deportes Municipal, y esto nos comentó con respecto a esta toma de posesión del estadio techado de nuestra ciudad de Calama. Lo escuchamos aquí en Radio Vecinal, La Voz de Calama.
1: Hola, buenas tardes. Sí, ya estamos aquí instalados 100%, completamente operativos, con las distintas áreas en sus oficinas respectivas, así que aquí estamos tomando el nuevo desafío, esperar cumplir, como siempre ha sido la tónica, y vamos a seguir avanzando por el deporte aquí en Calama, teniendo un espacio definitivo. Es una oportunidad, lo vamos a ver como una oportunidad, de poder al fin que la corporación tenga un recinto en administración. Y como le digo, ya estamos instalados operativos, así que hacer la invitación a la gente, a los clubes, a los deportistas que se acerquen en nuestras nuevas oficinas aquí ubicadas en el Estadio Techado para cualquier apoyo, ayuda, ¿no es cierto?, asesoría que requieran y que necesiten. Sí, se está respetando la agenda de reservas de acuerdo a lo que entregó la administración anterior correspondiente al Colodep. Obviamente igual agradecer mucho la empatía, ¿no es cierto?, y el entendimiento que han tenido algunas agrupaciones. Ya tuvimos el acercamiento con la gente del básquetbol, clubes, ligas, y hemos de a poquito ido contactando a los distintos usuarios para obviamente conocernos y ver las condiciones en un futuro.
0: Bueno, estas son las declaraciones de don Iván Orrego, que es director de la Corporación de Deportes, con respecto a esta toma y posesión del estadio techado. Entonces, ya no administra Colodep, sino la Corporación de Deportes, y como indicó el director, todos estos tratos o esta programación que Colodep había ya establecido desde principio de año se va a respetar hasta que terminen ahora a fin de año, y de ahí van a reagendar todos los horarios, lo que va a pasar también con las diferentes agrupaciones. Lo indicaba también el director, que no se preocupen, que no habría que haber preocupación con respecto a todos los clubes deportivos que participan, porque es más, esto es para mejorar y también para seguir en la senda del deporte. Estamos conectados con ustedes, 11:51.

0: siguen los vecinos también conectados con nosotros a través de Radio Vecinal, La Voz de Calama, a esta hora de la mañana. Tenemos también información importante de algunas actividades que se van a realizar este fin de semana. Se viene el Día del Patrimonio, donde varias instituciones van a hacer diferentes actividades. Quiero destacar, atención, con respecto a ese tema, lo que se va a realizar también en nuestra ciudad de Calama, el Día del Patrimonio, en lo que es la Brigada Motorizada número 1 de Calama, en regimiento, puertas abiertas, este 30 de mayo de 10 a 14 horas. Invitan a visitar la unidad, va a haber una muestra militar, visita guiada al museo, stand de escuelas matrices, todo eso en nuestra ciudad de Calama, en Avenida Chorrillos 176. Brigada Motorizada número 1 de Calama, el regimiento en el Día del Patrimonio, puertas abiertas desde las 10 de la mañana hasta las 14 horas. Usted no se lo puede perder. También, atención, el día 29 de mayo va a haber una actividad, un operativo comunitario, Centro Comunitario de Salud Mental, que hace tanta falta estas entidades también en nuestra ciudad de Calama. Esto se va a realizar en la Plaza 23 de Marzo, justamente en la Plaza 23 de Marzo, de 10 a 13 horas, pero es este viernes 29 de mayo. Van a estar algunas organizaciones que trabajan para la comunidad, instituciones asesoras. Hay una información para ti y tu familia. Atención primaria también va a haber, exámenes médicos preventivos, Centro Comuna de Pesquisa del Cáncer. Invitados a ser parte de esta jornada este viernes 29 de mayo. Y con respecto a esta actividad, conversamos con Jonathan Quintanilla, que es del Centro Yo Existo, y nos indicó lo siguiente. Aquí tenemos su declaración con respecto a esta actividad que se va a realizar en nuestra ciudad de Calama. Lo escuchamos a continuación.
1: Hola, ¿cómo está? Buenas tardes. Habla el profesor Jonathan Quintanilla del Centro Educativo Social Yo Existo. La verdad de las cosas es que, bueno, envié este afiche y esta información, como presidente del CDL, COSAN Calama, en este caso estamos organizando la Feria de Salud Mental, la cual, cierto, se va a realizar el día el viernes 29, desde las 10 de la mañana hasta las 13 horas en la Plaza 23 de Marzo. Ahí es importante para nosotros poderlo difundir, ya que hoy día con la contingencia muchas personas no saben las redes que deben acudir en este caso, y obviamente, cierto, esta feria, porque van a haber distintos servicios públicos, pero siempre todo relacionado a la salud mental, la gente puede ver las redes y en su defecto, cierto, poder acudir, consultar o incluso canalizar, obviamente, cierto, futuras atenciones. Entonces, estoy pidiendo el apoyo para poder difundirlo. Esta es una actividad 100% gratuita, ¿cierto?, que hacen las instituciones que componen, obviamente, el CDL, y para nosotros es más que importante, obviamente, poder generar, sobre todo, ¿cierto?, esta temática. Eso, un abrazo, que esté bien.
0: Ahí están los mensajes de los vecinos al más 569-3903-3718. Seguimos conectados con ustedes. Aquí está Joe Vasconcelos.

0: Deberían haber diferencias entre trabajadores, contratistas y de Codelco. Los vecinos opinan. Nuestro amigo Juan desde la Villa Exótica dice, eso ya es de hace mucho tiempo. Difícil que lo cambien, pero sería ideal, o por lo menos que estos beneficios que entregan a los trabajadores de esta empresa que es de todos los chilenos, sea también más justo para los contratistas. La opinión de los vecinos a esta hora.
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0: Somos tu compañía a esta hora con buena música. Aquí en nuestra querida ciudad de Calama. Aquí está Juan Luis Guerra.

0: hacemos una breve pausa, pero ya volvemos con más de las noticias que te interesan y las actividades que mueven a nuestra comunidad. 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

0: 12, 3 minutos.
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0: mediodía con 9 minutos.
1: A esta hora contactamos con los vecinos. Más 569-3903-3718. ¿Aló?
0: Claro que sí, contactamos con los vecinos a esta hora. Aló, muy buenas tardes. ¿Con quién hablo?
2: Hablar con Pepa.
0: Hola, ¿cómo está? Cuénteme.
2: Muy bien, mire, quisiera hacer un, no sé si un comentario o un artículo. Lo que pasa es que quería comentarles que hace poco estuvo una licitación la municipalidad por el aspecto de seguridad que cubre el municipio, ya sea en el Parque Loa, en el Fogón, en diversos puntos de la ciudad. Y referente a esto, la empresa que se adjudicó esta licitación fue una nueva empresa que viene de Santiago. Esta se llama Grupo Verde Spa. Y dejó sin efecto la que estaba anteriormente, que era Fogón. El cuento que me gustaría recalcar es que la nueva empresa en la licitación le proyectó a le ofreció, mejor dicho, y la municipalidad aprobó un sueldo de 750 líquido a todas las personas y que recogería la masa de trabajadores que tenía la, o por lo menos que tiene, porque el contrato de Fogón termina ahora en 31. Pero resulta que en una reunión con los trabajadores, la empresa que se adjudicó la licitación les ha propuesto todo lo contrario: un sueldo base de 650, les quitó el transporte a los guardias y también les rebajó el suple. Y ante la negativa de algunos de los trabajadores, esta manifestó de que simplemente al que le gustaba bien y al que no tan bien. Entonces, ¿a dónde va el enfoque de este comentario? Es que el alcalde siempre dice que el trabajador va, que se promueve el trabajo local, que las patentes se paguen a par, las mineras como las de camiones, y entonces ahora se licita una empresa de Santiago, y más encima estos son majaderos en su propuesta de trabajo. Y entonces queremos saber cómo después el alcalde dice unas cosas y después en efecto se aprueban otras. Y hay que considerar que la masa de trabajadores que va a quedar sin cesantía son a lo menos 70 trabajadores. Y también destacar que la va a conservar las infraestructuras de trabajo que son paupérrimas. A mí me gustaría que alguien fuera al cerro y viera. Ahí hay perros y hay ratones, que es obvio por lo del basural, pero las infraestructuras que tienen los guardias son paupérrimas. Es más, a veces no tienen ni siquiera luz. ¿Cómo tú vas a procurar seguridad en un lugar que ni siquiera tiene luz? Y ahora más encima, el caballero que esté en ese lugar tiene que ir por sus propios medios. A T50 tú le sacas las leyes sociales, más el gasto del pasaje, el caballero va a quedar con alrededor de T50 a 80 mil pesos. Y eso es lo que el municipio, como el alcalde, aprobó a esta nueva empresa. Entonces me gustaría enfocarme a cuál es la fiscalización que hacen los señores concejales como el alcalde. Esa era mi inquietud y quería proyectarla y a ver si tenemos alguna respuesta de las entidades que se aluden acá, tanto los concejales, el administrador, supongo, de contrato del municipio, el de la misma empresa, como el edil.
0: Una consulta, ¿han hecho acciones para tener alguna reunión con el alcalde o otra vez solamente de los concejales?
2: No, porque la reunión los trabajadores la tuvieron recién ayer, ni siquiera fue una reunión presencial, porque la empresa en sí que licitó, como le mencioné, Grupo Verde Spa, ni siquiera tiene oficina. Esta empresa es nueva en el sector, no tiene ni siquiera una trayectoria ni experiencia acá. Ellos están asumiendo la dotación de la antigua empresa y más encima, como les digo, no tienen ninguna oficina, nada donde ellos siquiera puedan ir a informarse o tratar de llegar a una conversación, no, todo de manera virtual.
0: Entonces, ¿esta empresa estaría tomando ya esta licitación desde el primero de junio?
2: Del primero de junio, justamente.
0: Primero de junio. Oye, me llama mucho la atención que, ¿cómo se llama la empresa, me indicó?
2: Se llama Grupo Verde Spa y tiene Santiago ya. Según lo que la señora manifestó, es una empresa conocida y que tienen alrededor de Chile 1.600 trabajadores. Pero si los tienen en estas paupérrimas condiciones, no creo que sea lo más óptimo, por lo menos para Calama.
0: Me llama mucho la atención porque se llama Grupo Verde Spa y la empresa de seguridad pública se llama Ecoverde. Vamos a ver si hay alguna relación, aunque no debería ser, pero vamos a consultar con respecto a este tema y vamos a estar atentos a lo que usted dice. Vamos a estar recorriendo también durante, me parece que mañana, hoy día, durante la tarde, para conversar con algunos de los dirigentes. ¿Usted tiene dirigentes, tiene sindicatos? No tienen, ¿cierto?
2: No, ellos, como les digo, son alrededor de 70, pero nunca, porque nunca se han juntado para que ya hagamos un sindicato, y esto tal vez darle otro toque más legal. Pero sí me gustaría que ya, como usted me menciona, se haga tal vez este cruce de línea, que no vaya a ser tal vez una filial de la que ya tuvo problemas con los sueldos en lo que es el hospital, porque entonces ahí ya a lo menos habría una irregularidad y la fiscalización de los entes como concejales no estaría funcionando.
0: Listo, vecina. Oye, importante lo que nos está diciendo, una empresa que se ganó la licitación, pero la mayoría de las personas que van a trabajar son los mismos que tenían, los mismos que terminan esta licitación. También es bien curioso la situación. Vamos a estar atentos, vamos a estar en contacto. Muchas gracias por esta información. Vamos a estar durante el día, durante esta semana, viendo este tema este fin de semana y conversando con algunas autoridades qué está pasando y, bueno, que se respeten los derechos de los trabajadores también.
2: Obviamente.
0: Listo, vecina, muchas gracias.
2: A usted, hasta luego, que esté muy bien. Gracias por la oportunidad.
0: Listo, es Radio Vecinal de Calama, con los vecinos que nos escriben al WhatsApp más 569-3903-3718. Fono WhatsApp, por si acaso, para que usted, si se quiere llamarnos, nos tiene que llamar por fono WhatsApp o nos envía un WhatsApp y nos contactamos con usted. Importante lo que está pasando, una nueva empresa va a tomar lo que es la seguridad municipal. Estamos hablando de la piscina, de la biblioteca, incluso de la municipalidad. Ya no sería Fogón, sino esta empresa Verde Spa, según no mal recuerdo. Y vamos a ver qué está pasando, porque estarían tomando los mismos trabajadores de la antigua empresa Fogón, que lleva bastante tiempo. Y el tema es que las condiciones estarían cambiando. Y bueno, los trabajadores están solicitando que algunas de las condiciones que tenían en esta empresa mejoren. Difícil la situación, pero vamos a estar atentos a esta noticia en desarrollo. 12:16, lo estamos pasando muy bien o muy mala. Radio Vecinal de Calama junto a Los Prisioneros, a esta hora en Radio Peregrina FM.

Seguimos conectados con los vecinos y vecinas a esta hora con información también que nos va llegando. Escuchábamos recién a esta vecina con respecto a esta nueva licitación de guardias municipales. Se citó también atención con respecto a este plan de construcción nacional, esta nueva ley de presupuestos. La Confederación de Profesionales Universitarios de los de Servicios de Salud, FEMPRUS, que manifiesta su profunda preocupación. Este proceso no es neutro, es una definición política sobre el rol del Estado. La restricción presupuestaria en salud profundiza la crisis existente, agudiza las condiciones laborales precarias. El debilitamiento del financiamiento público afecta directamente a la salud de la población. El objetivo es, claro, evitar que la vía presupuestaria desarticule la provisión de derechos y profundice el deterioro del sistema de salud pública. La Confederación de Profesionales Universitarios de Servicios de Salud, FEMPRUS, preocupada por este recorte que viene y que está inmersa en esta nueva ley de construcción que se presentó desde el gobierno. Es una preocupación importante, no solamente de la salud, porque esto afecta a los vecinos, a las vecinas también, según indican esta información. Vamos a estar con ellos, conversar con ellos, vamos a ver si podemos tener a veces un contacto, si no, a través de nuestras redes sociales, y mañana vamos a tener la información. Pero hoy vamos a ver si nos podemos juntar con ellos. Esto es Radio Vecinal de Calama a esta hora de la tarde, 12:23. ¿Usted cree que deben haber diferencias entre los trabajadores de Codelco y contratistas? Estos beneficios que tienen los trabajadores de Codelco de planta, obviamente que son trabajados con los sindicatos. Importante tener un sindicato en cada empresa, porque sin sindicatos los beneficios nunca llegarían. No es por una buena voluntad que van llegando estos beneficios. Hay que luchar por los beneficios siempre. Entonces, el tema este de estos sindicatos, de los 5 sindicatos que hay en nuestra ciudad, en lo que es Codelco, sindicato Chuquicamata, sindicato número 1, sindicato número 2, todos estos sindicatos luchan por los derechos y han obtenido grandes beneficios, pero sin sindicato es muy difícil. Hay empresas contratistas que están trabajando también con Codelco, estas empresas colaboradoras que se llaman, pero hay empresas que no tienen sindicatos. Es importante que cada empresa que esté trabajando como contratista, subcontratista, tiene que tener sindicato, porque así los beneficios que van a llegar a los trabajadores se van a ver reflejados también en la calidad de vida de cada uno. La CUT, en este acuerdo marco que ahí agrupa a todas las empresas, estas empresas de contratistas, está trabajando el tema. Hay mucho reclamo también de algunos trabajadores que indican que no es justo lo que se está pidiendo y que siempre se está pidiendo migajas, y es gota a gota, y que necesitan algo más justo. Pero lamentablemente hay empresas contratistas que no tienen sindicato o no dejan tener sindicato, y cuando quieren hacer un sindicato muchos trabajadores son amenazados de una u otra forma, y por el miedo a perder el trabajo todo queda en nada. Pero es importante fiscalizar también estos temas, sobre todo el trabajo que hace la CUT, la Dirección del Trabajo, y bueno, visibilizarlo también, porque quizás visibilizándolo en las redes sociales, ahí recién empiezan a moverse algunas cosas. Para eso está Radio Vecinal de Calama. No se olvide, si usted trabaja en alguna empresa contratista, tiene sindicato o no, nos puede comentar ahora al más 569-3903-3718. Son las 12:26. Seguimos avanzando durante la tarde. Quiero saludar a los amigos que nos escuchan día a día. Muchas gracias por la sintonía, por compartir a Radio Vecinal de Calama, la voz de los vecinos a esta hora.

Seguimos conectados con Radio Vecinal de Calama a esta hora de la tarde, 12:28. 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Estamos hasta la 1 de la tarde.

0: 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Varios temas también que están ya en circulación a través de las redes sociales. El tema del recorte presupuestario también, que está afectando también a diferentes entidades, sobre todo el tema de la salud. Quiero, con respecto a este tema, quiero vincularlo con el vacunatorio móvil que está en nuestra ciudad. Los lunes y martes de 9 a 15:30 horas en el Líder de Avenida Grecia, los miércoles y viernes en la Plaza 23 de Marzo. No olvides este operativo comunitario este viernes 29 de mayo. Esta Feria de la Salud Mental en la Plaza 23 de Marzo de 10 a 13 horas en nuestra ciudad.
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Nos sigue llegando información, atención, siguen las fiscalizaciones de la seguridad pública, se decomisaron más de 300 cajas de medicamentos y cerca de 640 cajetillas de cigarrillos de contrabando. Esa noticia nos acaba de llegar, más detalles vamos a tener durante el día y también en nuestras redes sociales de Instagram, Radio Vecinal de Calama. En nuestra ciudad se encuentra también el Seremi del Mimbu, del Ministerio de Urbanismo y Vivienda. Vamos a ver si podemos tener un contacto con él para que nos cuente algunas novedades y también con respecto de si hay alguna casa afectada, en este, si tiene alguna información importante con lo que pasó con el terremoto. También tratamos de comunicarnos con el alcalde de Ollagüe, queremos saber qué está pasando en Ollagüe. Nos indicó que está entrando justamente ahora el alcalde de Ollagüe a una reunión con los CORES, con los consejeros regionales. Vamos a tener noticias de Ollagüe, no sé si hoy día alcanzamos, sino a través de nuestras redes sociales también. Ahí usted

Son las 12:34. Aquí llega ella, la artista mexicana Paulina Rubio. ¿Usted qué está haciendo hasta ahora? ¿Cocinando? ¿Trabajando? La acompañamos con buena música. Somos Radio Vecinal, la voz de Calama.

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0: seguimos conectados con Radio Vecinal de Calama. Ya estamos recorriendo también la ciudad en forma virtual. Estamos con Cristian Pavés desde el Instituto Teletón. Él es jefe de gestión social y voluntariado. ¿Cómo estás, Cristian? Un gusto saludarte. ¿Me escuchas?
1: Hola, Marco. Sí, te escucho. ¿Todo bien por acá? ¿Tú cómo estás?
0: Aquí estamos con los vecinos y vecinas. Cuéntame con respecto a lo que van a hacer para el Día del Patrimonio.
1: Perfecto. Bueno, vamos a, igual como hicimos el año pasado, vamos a tener abierto nuestro instituto para la gente que quiera venir a pasar el día, quiera venir a conocer, quiera venir a hacer actividades. Vamos a estar con nuestras puertas abiertas desde las 10 de la mañana hasta las 2 de la tarde, con diferentes actividades familiares, no solamente que vengan a conocer los espacios, sino que vamos a tener ahí actividades para los más pequeños, actividades con agrupaciones, van a venir alguna agrupación a bailar, vamos a tener un show de títeres, vamos a tener nuestra emprendedora, es una exposición de arte, pensando en que no sea solamente una jornada donde conozcan el instituto y ya, sino que también tengan una experiencia para ese día nuestros vecinos y vecinas de Calama.
0: Claro que sí, entonces los vecinos ya pueden asistir. ¿Reiteramos el día y el horario, por favor?
1: Sí, el sábado 30 de mayo, desde las 10 de la mañana hasta las 2 de la tarde, acá en nuestro Instituto Teletón Calama, en Teniente Merino, 3551, para que puedan venir y acercarse dentro de ese horario. Y bueno, nosotros también vamos a contar con nuestros pasaportes patrimoniales para quienes vengan, sobre todo quienes lleguen de los primeros probablemente, les vamos a entregar también ese insumo que les sirve no solamente para acá, sino que para cualquier otro patrimonio que quieran visitar durante estos días en nuestra ciudad.
0: Muy bien, ahí está hecha la invitación. ¿Alguna novedad de la Teletón? ¿Solamente esto?
1: Por el momento, el Día de los Patrimonios, ya próximamente desde voluntariado al menos vamos a estar avisando porque se abre ya nuestro segundo proceso de convocatoria para voluntariado permanente, pero eso ya a finales del próximo mes.
0: Listo, muchas gracias por tu contacto y por la información.
1: Gracias a ti, Marco, que estés muy bien.

ya hablando de la electricidad, cuentas de luz bajarán en la región de Antofagasta. CNE, que es la Comisión Nacional de Energía, proyecta caída promedio de 0.8% en tarifas eléctricas, mientras a nivel nacional se estima que el alza central será de un 4.9%, en la región de Antofagasta se proyecta una leve disminución en las cuentas de luz, influida por el desarrollo de infraestructura energética en el norte. En las cuentas de electricidad de la región de Antofagasta, reiteramos, registrarán una leve baja promedio de 0.8%, marcando una diferencia respecto del escenario nacional. A nivel país, los informes técnicos difundidos durante la semana del 18 de mayo proyectan un alza promedio de 4.9 en las boletas de clientes residenciales. Sin embargo, la realidad en el norte será distinta, con una tendencia a la baja en la región. La variación se explica por ajustes en dos componentes del sistema eléctrico. El precio de nudo promedio asociado al costo de generación de la energía y el valor agregado de distribución relacionado con los costos de operación de las empresas distribuidoras. Desde la Seremía de Energía de Antofagasta, el titular de la cartera, Alfredo Hernández, explicó que el resultado responde al fortalecimiento del sistema eléctrico regional. Así que usted ya lo sabe, vamos a ver si esto se ve reflejado también en lo que es las cuentas de la luz. Vamos a estar atentos a ver si baja aún realmente las cuentas, que tanto también afectan a muchas familias que tienen tantos niños. Quizás el gasto energético es importante, hay que tener la casa con luz, con estufas también, todo lo que conlleva ese tema. Vamos a estar atentos a lo que pasa. También nos puede comentar al más 569-3903-3718, 12:46. Seguimos avanzando.

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1: Seguimos conectados con Radio Vecinal, la voz de Calama a esta hora. La notaría de turno para este último día del mes de mayo es el notario Héctor Mauricio Pinto, que está reemplazando al notario correspondiente, pero la dirección es la que está en la notaría, que está en calle Vargas, al lado de la CUT, Vargas 2209. Notaría de turno del mes de mayo, para que usted, si quiere hacer un trámite, lo pueda hacer ahí mismo. 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

0: Estamos luchando por una universidad también en Calama. Ya hay un proyecto avanzado de un campus de la Universidad de Antofagasta. Una reunión a principios de semana en la municipalidad donde estuvo Esteban Velázquez, también Codelco, el rector de la Universidad de Antofagasta, también la Municipalidad de Calama, que se están articulando para reunir los recursos también. Hay un avance, por lo menos, en este tema. Pero ¿por qué no podemos tener una universidad estatal, una universidad de Calama, no un campus? Le preguntamos al senador Esteban Velázquez y reiteramos que esto fue lo que nos dijo, para que usted también se informe. Lo escuchamos aquí en Radio Vecinal.
1: Quizá no lo hemos explicado con la fuerza necesaria en algunas ocasiones cuando se nos ha consultado, porque para que haya una universidad no tenemos impedimento, ya quedó aclarado aquello, en que un momento el rector dijo que era la ley no lo permitía. Lo cierto es que la ley no dice si lo permite o no lo permite, o sea, tampoco estaba tan equivocado el rector. Lo que sí es una condición indispensable que para tener una universidad, ¿cómo podríamos llamarlo? Autónoma, desde cero de Calama, tiene que el gobierno de turno tiene que estar dispuesto a ingresar un proyecto que diga, créase la Universidad de Calama, de Tocopilla, de San Pedro de Atacama. El gobierno de turno, en su momento el gobierno del presidente Boric, hoy día el gobierno del presidente Kast, tienen que enviar un proyecto de ley al Parlamento. Y lo cierto es que no están ninguno de los dos gobiernos. El gobierno del presidente Boric no tenía la mayoría en el Parlamento, por lo tanto, antes siquiera de elaborarlo, enviarlo, conversó con los sectores políticos, no hay disposición de crear más universidades estatales en el país. El gobierno del presidente Kast también ha manifestado algo similar. No obstante, tiene un espacio para repensarlo porque recién lleva poco más de 2 meses, claro. Entonces, podríamos una vez más decirles, de hecho, en las próximas semanas tenemos una reunión con la subsecretaria de Educación Superior para transmitirle formalmente aquello. Camino B era un campus de una universidad, porque tampoco nos íbamos a quedar de brazos cruzados esperando tener la mayoría en el Senado, en la Cámara de Diputados y en el Senado mismo. No ocurría eso, pero esa es la razón. Mientras el gobierno de turno no ingresa un proyecto de crear una universidad nueva, era imposible tenerlo. Nosotros seguimos hincando en este tema, como lo hicimos con el Royal Timinero, que antes no nos creía nadie, y convencimos a un montón de sectores políticos, de derecha particularmente. Recordemos que habían parlamentarios en nuestra zona que estaban en contra del Royal Timinero. Por ejemplo, el antiguo diputado Castro, hoy día entiendo que está representando a nuestro país en la OEA, estaba en contra del proyecto Royalty Minero, que hoy día es ley de Royalty Minero, y los convencimos. Pongo ese ejemplo, que es lo mismo que nos pasa hoy día, que no todos en el Parlamento, lo que no significa, yo estoy explicando las razones, la tarea nuestra es convencer, y esa es la tarea de todos los días, seguimos en eso. Pero más allá de aquello, el gobierno es el que tiene que enviar el proyecto al Parlamento, el Ejecutivo. Ellos tienen la potestad.
2: ¿Un tema de voluntad también?
1: Un tema de voluntad, claro, y de convencerse que acá sí requerimos, y además de la voz ciudadana. Es importante que los medios de comunicación local, la ciudadanía, los gremios, los dirigentes sindicales, de sindicatos importantes en nuestro país, los dirigentes de los grupos empresariales de nuestra provincia de Loa, levanten la voz y exijan lo mismo al unísono. Creo que en ese sentido la Cámara Chile de la Construcción lleva un paso adelante, un gremio privado, pero que le reconozco, que está por educación superior para nuestra zona, está por la nueva región del Loa, del cual levantamos bandera y ya estamos articulándonos, y será tema para otro momento, pero yo creo que las voces tienen que estar un poco más unidas. A veces estamos un poquito divididos en la comuna y no nos permite avanzar.
0: Senador, ¿cuánto es el plazo de este nuevo proyecto de la universidad ahora?
1: Ahora,
0: plazo establecido, la gente siempre se está preguntando, siempre comienzan los plazos.
1: Sí, lo importante es que los vecinos sepan que no hay un plazo para decir, aquí está listo, son etapas. Hoy día no teníamos hasta hace algunos meses atrás el decreto que autorizara la creación de un campus en Calama, hoy día está ese decreto, en los próximos meses ya van a comenzar a funcionar los convenios, los traspasos de dinero para elaborar el diseño del proyecto, se están hablando ya el diseño de lo que va a ser la futura construcción, y mientras Codelco tiene que decirnos pronto en qué condiciones, cuánto es lo que va a cobrar, si es que va a cobrar el traspaso del edificio para que comience a funcionar lo más pronto posible la vicerrectoría de la Universidad de Antofagasta aquí en un inmueble de Villequina, nos dice Codelco. Es decir, vamos etapa por etapa y así informaremos a la comunidad.
0: Está la información clarita como el agua con respecto a la universidad. Vamos a ver cómo avanza este tema. 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Seguimos conectados, 12:56, nos queda poquito. Este tema a petición de los vecinos y vecinas a esta hora. 4 minutos para la 1 de la tarde, somos Radio Vecinal de Calama. Hoy estuvimos con harta música latina, una programación especial para usted que está ahí.

0: 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No se olvide y no se confunda, desde el centro de la ciudad de Calama. Estamos tratando de contactarnos con el Seremi de Vivienda y Urbanismo. Vamos a ver si podemos contactarlo. Y durante la tarde en las redes sociales ahí puede haber algunas entrevistas. Vamos a ver si lo encontramos. Tenemos que ir a ver algunos temas también de noticias que nos envían los vecinos. Agradecemos que nos escriben al más 569-3903-3718.
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Ya comenzamos a despedirnos, perdón, agradecemos la sintonía. Estamos hasta la una, ya son la una con dos minutos, así que muchas gracias por escucharnos, también por seguirnos. Seguimos con más música mañana. No se olvide, de lunes a viernes de 11 a 1, y siga en sintonía de Radio Peregrina FM 93.1 de la frecuencia modulada, que viene con noticias y mucho más. Muchas gracias, que tengan un buen día, que les vaya bien. 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

0: 13 horas, 3 minutos.
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7: Fiscalía Nacional Económica acusa colusión entre Pluxi y Edenred durante casi 9 años. Necesitamos más carabineros. El general director de la institución reconoce un déficit en la dotación y proyecta sumar 3.000 funcionarios en un plazo de 3 años. La Dirección Meteorológica de Chile emite un nuevo aviso por vientos anormales entre O'Higgins y el Biobío.
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7: Hola, ¿cómo están? Soy Sebastián Aguirre, conductor de CNN Chile, y les doy la bienvenida a esta nueva edición de Noticias junto a Radios Regionales. La Fiscalía Nacional Económica acusó a Pluxi y Edenred de coludirse entre 2013 y 2021 para repartirse clientes y contratos en servicios de alimentación y vestuario. El organismo pidió millonarias multas para las empresas y algunos ejecutivos. José Ferrada nos cuenta más en el siguiente informe.
8: La Fiscalía Nacional Económica presentó un requerimiento contra Pluxi Chile, Exodexo y Edenred Chile por una presunta colusión en el mercado de beneficios de alimentación y vestuario. Según la investigación, ambas compañías habrían coordinado precios, contratos y clientes entre 2013 y 2021. El organismo acusó también a 4 ex ejecutivos de ambas empresas de participar en reuniones y acuerdos para repartirse zonas y cuotas de mercado. La FNE aseguró que las compañías evitaban competir y aplicaban mecanismos de compensación cuando alguna perdía contratos. La Fiscalía solicitó multas por más de 41.000 unidades tributarias anuales para Pluxi y sanciones para un ex gerente general. En el caso de Edenred, pidió eximir multas y responsabilidad penal debido a que la empresa se acogió a delación compensada. Según la investigación, la coordinación afectó contratos privados y públicos, incluyendo servicios prestados a Junaeb, Gendarmería, Junji y la Policía de Investigaciones. La FNE afirmó que las empresas utilizaban celulares prepago, correos personales y reuniones reservadas para evitar dejar registros.
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10: Lo que le pasa a Santiago, no le pasa a Chile.
11: No le pasa a Chile.
10: ¿Qué pasa en Aysén?
12: La comunidad del Liceo Melinka inició una toma indefinida por problemas sanitarios, eléctricos y estructurales. Estudiantes y apoderados exigen plazos concretos y una reunión presencial con el Servicio Local de Educación Pública.
10: Tolten.
12: Vecinos y vecinas de Tolten Viejo conmemoraron la tragedia de 1960, cuando el terremoto y posterior maremoto destruyeron el antiguo pueblo. La jornada incluyó una romería, desfile histórico y actividades patrimoniales para recordar a las víctimas y la resiliencia local.
10: Punta Arenas.
12: Vecinos y vecinas del pasaje La Picada denuncian que llevan más de 20 años esperando alcantarillado y acceso regular al agua potable. Aunque se informó la liberación de 160 millones de pesos para obras, las familias mantienen cautela porque, según denuncian, son reiteradas las promesas incumplidas.
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12: El general director de Carabineros, Marcelo Araya, reconoció el déficit de personal que enfrenta la institución y la proyección de dotación que tiene la entidad. El informe es de Camila Morandé.
13: El general director de Carabineros, Marcelo Araya, abordó el déficit de funcionarios que enfrenta la institución a nivel nacional y reconoció que se necesitan más efectivos para reforzar la seguridad en el país. En ese contexto, aseguró que le gustaría contar con 7.000 carabineros adicionales, aunque precisó que el crecimiento deberá concretarse de manera gradual. La autoridad policial sostuvo que uno de los principales objetivos desde que asumió el mando institucional ha sido aumentar la dotación.
14: Para que a la brevedad podamos contar con más alumnos y eso significa que dentro de un año podríamos tener ya un primer contingente adicional. A mí me encantaría tener completar a lo mejor unos 7.000 carabineros dentro del mediano plazo, manifestar que estamos trabajando, es una política que estamos llevando a cabo y vamos a trabajar fuerte para tener a la brevedad, tener más carabineros porque no solamente yo lo necesito yo como para la gestión, como general director, sino que se necesitan más carabineros y la gente quiere ver más carabineros.
13: En esa línea, Araya realizó un llamado directo a los jóvenes para que postulen a carabineros, señalando que se abrirán nuevas opciones y grupos de formación. Según explicó, la institución está ampliando su infraestructura para recibir a más aspirantes y fortalecer el proceso formativo bajo el sistema de internado que utilizan las escuelas policiales. Respecto de las metas institucionales, Marcelo Araya proyectó que durante los próximos 3 años podrían incorporarse alrededor de 3.000 nuevos carabineros, con un crecimiento aproximado de 1.200 efectivos por año hacia fines de 2027 y 2028, cifra que calificó como un avance importante para enfrentar las necesidades actuales de seguridad.
12: El exdirector del Servicio Nacional de Migraciones, Luis Eduardo Taller, calificó como errática la actual gestión migratoria del gobierno y afirmó que la promesa de expulsar a 330.000 migrantes irregulares durante el mandato de José Antonio Kast no es viable ni jurídica ni materialmente. El informe es de Ornella Mellado.
15: El exdirector nacional del Servicio Nacional de Migraciones, Luis Eduardo Taller, cuestionó en CNN Chile el desempeño de la administración migratoria encabezada por Frank Sauberman. Según afirmó, el servicio se mantiene muy activo pero con poca claridad respecto a sus objetivos de mediano plazo y con acciones que a su juicio excederían las facultades legales del organismo. El exdirector además puso en duda la viabilidad de la promesa del presidente José Antonio Kast de expulsar a cerca de 330.000 inmigrantes irregulares.
16: Es en la práctica inviable y es jurídicamente también inviable hacerlo. O sea, hoy día no hay relaciones con Venezuela, no se puede expulsar a Venezuela. Hoy día se puede materializar por presupuesto, ¿ya? En torno a las 2.000 expulsiones al año, dependiendo del formato. Si son más por tierra, que se quedan las personas en la frontera, en fin, pueden ser más.
15: Thayer criticó particularmente los operativos de fiscalización impulsados por el actual gobierno, señalando que la supervisión del cumplimiento de la ley migratoria corresponde a la Policía de Investigaciones y a la Contraloría. Recordemos que hace un par de días, también en CNN, el subsecretario del Interior, Máximo Pavés, comparó las expulsiones de la actual administración con las del gobierno del expresidente Boric.
11: Nosotros hemos intentado transmitir que la mano cambió, nosotros llevamos 3 vuelos de expulsión, el gobierno del presidente Boric en esta altura llevaba 0, nosotros sacamos un vuelo charter, tenemos buenas cifras de expulsión, que además aprovecho de decir, Pepe, que la expulsión no es solamente el avión que sale de la facha un vuelo charter, la expulsión se produce todos los días porque todos los días van saliendo expulsados por vuelos comerciales que van con 2 escoltas PDI.
15: Frente a este escenario, Thayer manifestó que comparar el escenario de 2022 con el de 2026 desconoce el proceso de instalación del nuevo sistema migratorio y la implementación de la ley vigente desde febrero de 2022. También cuestionó que el debate se centre en la cantidad de vuelos de expulsión. Thayer agregó que actualmente Chile enfrenta limitaciones presupuestarias y diplomáticas para ejecutar expulsiones masivas, especialmente por la falta de relaciones consulares con Venezuela. Según indicó, con los recursos actuales se pueden concretar alrededor de 2.000 expulsiones al año, dependiendo del formato utilizado por las autoridades.
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12: Autoridades entregaron un balance nacional del combate al narcotráfico durante 2026, destacando el decomiso de cerca de 45 toneladas de droga y la destrucción de cientos de miles de plantas de cannabis en distintas regiones del país. El informe completo lo tiene Pablo Ortiz.
18: Carabineros y Fiscalía informaron que durante lo que va del 2026 ya se han decomisado cerca de 45 toneladas de droga en distintos operativos a nivel nacional. La cifra se acerca a las 60 toneladas incautadas durante todo el año pasado. El balance fue entregado en el marco del Plan Rural Cannabis 2025-2026, operativo que permitió además la incautación de casi 3 toneladas de marihuana elaborada y la destrucción de más de 403.000 plantas de cannabis entre las regiones de Coquimbo y Biobío. Al respecto, el fiscal nacional Ángel Valencia valoró la actividad realizada por Carabineros de Chile.
19: En primer lugar, felicitar la tarea realizada por Carabineros durante lo que va de este primer semestre. Este esfuerzo de Carabineros es un esfuerzo muy significativo hasta la fecha, histórico en lo que se refiere al volumen de incautaciones que se efectuaron durante este primer semestre, la cantidad de plantas que fueron extraídas, la cantidad de marihuana que fue incautada. Eso significa para la vida cotidiana de las familias que van a haber menos adolescentes, menos jóvenes que van a poder acceder a esa droga.
18: Por su parte, el general director de Carabineros, Marcelo Araya, destacó que gran parte de estos cultivos ilegales se encontraba en sectores de difícil acceso, como quebradas y valles apartados, donde organizaciones criminales buscaban operar lejos de la presencia del Estado. Las autoridades señalaron que las drogas decomisadas tendrían un avalúo cercano a los 500 mil millones de pesos.
17: Lo que le pasa a Santiago no le pasa a Chile.
20: No le pasa a Chile.
17: ¿Qué pasa en Coyhaique?
12: La Cámara de Comercio de Coyhaique expresó preocupación por el cierre de locales históricos ante la llegada de cadenas nacionales. Aunque no rechazan nuevas inversiones, dirigentes piden apoyo al comercio regional afectado por altos costos, menor consumo y pérdida de empleos locales.
17: Requinoa.
12: Más de 150 estudiantes recibieron la beca municipal Dr. Joaquín Contreras Silva, destinada a alumnos de enseñanza básica, media y superior. El municipio destacó además apoyos como transporte nocturno, preuniversitario, hipoterapia y el próximo retorno del metro tren con servicio ampliado.
17: Quillota.
12: Quillota presentó su programación para el Día del Patrimonio con museos abiertos, recorridos guiados, talleres, música y actividades familiares. La cartelera integra por primera vez espacios municipales, organizaciones privadas y recintos históricos durante el 30 y 31 de mayo.
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12: Ante los recientes avistamientos de pumas en San Fernando, Paine y otros sectores, el SAG hizo un llamado a la tranquilidad y explicó las razones detrás de esto. La recomendación es mantener distancia y reportar al SAG cualquier avistamiento. Héctor Basualto tiene el informe.
20: La frecuencia de avistamientos de pumas en zonas urbanas evidencia un incremento notable durante las últimas semanas, generando inquietud entre los vecinos. A los recientes reportes en los sectores de La Aparición y Chada en la comuna de Paine, donde los ejemplares fueron captados transitando entre viviendas, se suma el caso ocurrido en la localidad de Isla de Briones, en San Fernando. En este último, la presencia del animal activó el despliegue inmediato de equipos del Servicio Agrícola y Ganadero para asegurar que el ejemplar retornara a su hábitat. El director regional del SAC, Manuel Bernales, realizó un llamado a la calma y reiteró que esta situación no reviste ningún riesgo para la comunidad.
21: Las probabilidades de un ataque de puma a lo largo de su distribución, que es una especie que está desde Alaska hasta la Patagonia, son bajísimas. Desde el punto de vista probabilístico, no reviste ningún riesgo para la comunidad, por lo que hacemos un llamado a la tranquilidad.
20: Este fenómeno se explica por la expansión de las áreas urbanas hacia el territorio natural de la fauna silvestre. Los especialistas enfatizan que los pumas suelen estar buscando alimento o nuevos territorios. En la mayoría de los casos, su objetivo es alejarse al sentirse amenazados por la presencia humana. Es fundamental recordar que, ante un avistamiento, nunca se debe correr ni intentar acercarse para grabar o fotografiar al animal, ya que esto puede activar su instinto de persecución. Las autoridades reiteran la importancia de mantener una distancia prudente, proteger a las mascotas y dar aviso inmediato al SAC.
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17: Lo que le pasa a Santiago no le pasa a Chile.
23: No le pasa a Chile.
17: ¿Qué pasa en Freire?
24: Tras el fatal volcamiento de un bus Jack, el alcalde de Freire pidió priorizar la pavimentación del camino Molino Alipén, Puente Alipén. La ruta alternativa permitió mantener la conectividad durante la emergencia, pero sigue siendo de ripio, pese a tener diseño terminado.
17: Curicó.
24: Una familia denunció malos tratos y falta de empatía hacia una adulta mayor de 89 años en el hospital base de Curicó. Acusan demoras, suspensiones de horas, descoordinación interna y trato brusco durante una audiometría, por lo que ingresaron ya un reclamo formal.
17: San Antonio.
24: La Cámara Chilena de la Construcción valoró la aprobación ambiental del puerto exterior de San Antonio, proyecto de 4.400 millones de dólares en inversión, que busca triplicar la capacidad portuaria. Esta iniciativa proyecta miles de empleos y es considerada estratégica para la región.
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24: La Dirección Meteorológica de Chile volvió a emitir un aviso por vientos entre las regiones de O'Higgins y el Biobío. El fenómeno se extenderá entre este miércoles y jueves con rachas de hasta 70 kilómetros por hora en sectores cordilleranos y precordilleranos de ese país. De esto nos da cuenta María Belén Araya.
26: La Dirección Meteorológica de Chile emitió un aviso por viento normal a moderado que afectará desde la región de O'Higgins hasta el Biobío. El fenómeno está asociado al ingreso de un sistema frontal previsto hasta el jueves. Las zonas afectadas corresponden a sectores cordilleranos de O'Higgins, además de áreas del litoral, precordillera y cordillera en las regiones del Maule, Ñuble y Biobío. Según el organismo, las rachas podrían alcanzar hasta 70 kilómetros por hora. El meteorólogo Alejandro Sepúlveda se refirió al respecto.
27: Se trata del ingreso del primer sistema frontal luego de más de 20 días
0: al sur del país y claro, se elonga en altura por la cordillera y eso genera rachas de vientos para este miércoles 27 y jueves 28 de mayo en la cordillera de la región de O'Higgins y de Maule, con rachas que pueden superar los 60-70 kilómetros por hora en zonas altas. Además, la cordillera también de Ñuble y Biobío, pero estas dos regiones que reciben directamente el prefrontal tendrán vientos, además, cuyas rachas en el litoral podrán dar los 40-50 kilómetros por hora.
26: Ante estas condiciones, SENAPRED llamó a evitar actividades en sectores cordilleranos y recomendó alejarse de tendidos eléctricos, árboles y estructuras metálicas. También pidió revisar ramas cercanas a viviendas que puedan desprenderse por acción del viento. Las autoridades además entregaron recomendaciones para conductores, especialmente de buses y camiones, llamando a reducir la velocidad y mantener firme el volante. También advirtieron sobre riesgos al circular cerca de túneles, ciclistas y caminos con árboles de gran altura.
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24: Y al cierre les contamos que CNN Chile fue distinguido por tercer año consecutivo como el canal de televisión más confiable en el país para los chilenos, de acuerdo con la edición 2026 del estudio Consumo de Noticias y Evaluación del Periodismo en Chile, elaborado por la Universidad Católica de Valparaíso y la consultora Feedback. La investigación analiza hábitos de consumo informativo y niveles de confianza de distintos medios de comunicación, incluyendo plataformas escritas, digitales, radiales y televisivas. En ese contexto, CNN Chile destacó como la señal televisiva con mejor evaluación entre los encuestados. Según el estudio, CNN Chile obtuvo una credibilidad promedio de 4,46 puntos en una escala de 1 a 7. Además, el 14,2% de las personas consultadas calificó al canal como muy creíble. En tanto, en el ranking general de medios más confiables, CNN Chile avanzó desde la cuarta posición obtenida en 2025 hasta el tercer lugar nacional en la medición correspondiente a este año. Hasta acá dejamos este resumen informativo. Nos volvemos a encontrar en un rato con más informaciones. Que estén muy bien.
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Vamos allá, dice.

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0: 14 horas, 4 minutos.
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2: 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Esto es Timeline, donde la música global marca el pulso de la semana. La banda británica Coldplay anunció nuevas fechas de su gira Music of the Spheres en Latinoamérica para noviembre, incluyendo presentaciones en Santiago y Lima. 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
4: Hola, hola. En el 2015 ya no esperabas una canción durante toda la tarde en la radio. Ahora aparecía en tu teléfono, en tus redes o en un video compartido por alguien al otro lado del mundo. La música viajaba más rápido que nunca. Era una época donde un beat, una frase o un estribillo podrían convertirse en una conversación mundial en cuestión de horas. Y mientras todo cambiaba con velocidad, algunas canciones hicieron algo más difícil. Detuvieron el tiempo. Hoy viajamos a un año donde las listas cambiaban rápido, pero ciertos éxitos se quedaron mucho más tiempo de lo esperado. Bienvenidos al Top 5 del 2015 en Radio Peregrina.
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4: Funk, actitud y una energía que parecía salida de otra década. Hay canciones que entran caminando y terminan adueñándose del lugar.

0: Mark Ronson and Bruno Mars, Uptown Funk.
1: La nostalgia musical empezó a regresar con fuerza, mezclando sonidos clásicos con producción moderna.
2: Número 4.
3: Número 4.

0: Major Lazer, DJ Snake Hand, Emo, Lean On.
1: Las influencias internacionales comenzaron a mezclarse cada vez más dentro del pop global. Número 3.
2: Número 3.
1: Silencio, piano y una voz capaz de detener cualquier conversación. Hay canciones que empiezan suavemente y aún así llenan toda la habitación.

0: Hello.
1: Los grandes regresos musicales se convirtieron en eventos globales gracias a las redes y plataformas digitales. Número 2.
2: Número 2.
1: Emotiva, sincera y una de esas canciones que conectaron con millones desde el primer día. Cuando una canción se convierte en recuerdo, deja de ser solo una canción.

0: with Khalifa and Charlie Puth. See you again.
1: Las bandas sonoras volvieron a tener enorme impacto en las listas globales. Bonus track.
2: Bonus track. 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
1: Ligera, energética y con esa sensación de la ventana abierta en la carretera por la noche. Hay canciones que no piden explicación, solo movimiento.

0: Walk the Moon, Shut Up and Dance.
1: El pop rock volvió a ganar terreno en la radio con canciones más espontáneas y positivas. Número 1.
2: Número 1. 1.
1: Elegante, emocionante y con un sonido que parecía mirar al pasado y al futuro al mismo tiempo. No necesitaba sonar exagerada, tenía personalidad.

0: moderno.
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0: 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Chau, chau.
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0: En Peregrina 93.1 te indicamos la hora. 15 horas, 2 minutos.
1: 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Hay algo muy equivocado en el 90% de las confesiones, pues no hay victoria en la vida espiritual. 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Escuche bien, si la confesión no me libera, la misma es en vano. Hace falta algo más.
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1: Le invito a que me acompañe a Primera de Juan, por favor. Primera de Juan, capítulo 1. Estamos en una serie titulada Ayudas para la Santidad. Y hoy quisiera hablar acerca de la verdadera confesión. Mire, hablamos mucho sobre la confesión, pero quisiera ver lo que implica una verdadera confesión. Dice así a partir del versículo primero: lo que era desde el principio, lo que hemos oído, lo que hemos visto con nuestros ojos, lo que hemos contemplado y palparon nuestras manos tocante al Verbo de vida, porque la vida fue manifestada y la hemos visto y testificamos y os anunciamos la vida eterna, la cual estaba con el Padre y se nos manifestó, lo que hemos visto y oído, eso os anunciamos, para que también vosotros tengáis comunión con nosotros, y nuestra comunión verdaderamente es con el Padre y con su Hijo Jesucristo. Estas cosas os escribimos para que vuestro gozo sea cumplido. Este es el mensaje que hemos oído de él y os anunciamos. Dios es luz y no hay ningunas tinieblas en él. Si decimos que tenemos comunión con él y andamos en tinieblas, mentimos y no practicamos la verdad. Pero si andamos en luz, como él está en luz, tenemos comunión unos con otros y la sangre de Jesucristo, su Hijo, nos limpia de todo pecado. Si decimos que no tenemos pecado, nos engañamos a nosotros mismos y la verdad no está en nosotros. Si confesamos nuestros pecados, Él es fiel y justo para perdonar nuestros pecados y limpiarnos de toda maldad. Si decimos que no hemos pecado, le hacemos a Él mentiroso y su palabra no está en nosotros. Y ahora veamos lo que dice en el capítulo 2, versículos 1 y 2. Hijitos míos, estas cosas os escribo para que no pequéis, y si alguno hubiere pecado, abogado tenemos para con el Padre a Jesucristo el justo. Y Él es la propiciación por nuestros pecados, no solamente por los nuestros, sino también por los de todo el mundo. Quisiera hablarle hoy acerca de la verdadera confesión y dirijo esto principalmente a los creyentes, aunque creo que hay áreas que se aplican a las personas que no conocen a Cristo. En primer lugar, quisiera que nos preguntáramos esto: ¿cuál es el significado de la confesión? Significa que decimos lo mismo que Dios sabe sobre nosotros. Es decir, en esencia, la confesión significa e implica que el creyente busca con ansia que el Espíritu Santo exponga lo que no está bien en el corazón humano para que éste pueda deshacerse, pueda exponerse, pueda borrarse, pueda eliminarse de ese corazón. Y la verdadera confesión implica algo de dolor. Por eso, con el fin de eliminar el dolor, tratamos de justificar, evitar o desviarnos de la confesión verdadera, ¿de acuerdo? Ese es el significado. Ahora, quisiera que examinemos el motivo de la confesión por un momento. En primer lugar, el significado. Y ahora veremos el motivo. ¿Por qué confesamos nuestros pecados? Bueno, la primera razón debería ser, antes que nada, para ser perdonados. Queremos ser perdonados, es decir, queremos que nos saquen la culpa del corazón. Queremos ser liberados del castigo por haber desobedecido a Dios en cierta forma. Así que, antes que nada, queremos ser perdonados. Lo segundo que queremos es el favor de Dios, es decir, queremos tener una relación correcta con Él. No queremos que esté disgustado con nosotros. No queremos sentir esa barrera entre el Padre Celestial y nosotros. No significa que estemos separados de Él, pero el sentido de comunión está roto y no hay sensación de unidad. Así que confesamos no solo para ser perdonados, sino también para que su favor en nosotros pueda ser evidente. En tercer lugar, confesamos con el fin de que nuestra productividad sea plena. Por ejemplo, si desobedecemos a nuestro Padre Celestial, no podemos ser tan productivos para Él como podríamos serlo. Nuestros pensamientos estarán bloqueados, nuestra mente estará dividida, no le daremos nuestro tiempo, nuestro dinero, nuestros talentos, nuestros dones, nuestras habilidades, nos quedaremos con ellos. Así que debemos pedirle que nos perdone y confesar nuestros pecados para poder ser más productivos en nuestra vida. Luego creo que hay una cuarta razón que es la que quisiera enfatizar a lo largo de este mensaje. Pedirle que nos perdone para obtener liberación. Liberación en el futuro de eso que nos sigue molestando. Ahora bien, el tercer aspecto que quisiera que examinemos son los errores que cometemos al confesar el pecado. El tercer aspecto son los errores que cometemos y creo que hay algunos muy específicos. Antes que nada, confesamos de manera impersonal. Eso es lo que hacemos. Ahora bien, he escuchado a personas orar así: Padre, quisiera que nos perdones nuestros pecados. Vaya, me siento bien mientras puedo confesar un pecado. ¿Sabe lo que he hecho? Acabo de extender toda mi culpa sobre otras personas. Padre, perdónanos. ¿Sabe qué he hecho? Me he rehusado a enfrentar el problema. Padre, perdónanos nuestros pecados. Simplemente no podemos decir nosotros. Queremos compartirlos con todos los demás. Eso es confesión impersonal y es un error que cometemos. El segundo error que quisiera que notara es este: que no es solo algo impersonal, sino indefinido. Mientras confiese pecados en general y utilice esa palabra, seguiré sin tener que enfrentar nada. ¿Qué piensa usted cuando piensa en pecados? ¿En plural? ¿Qué significa pecados? Eso en realidad no dice nada. No dice celos, no dice codicia, no dice lujuria, no dice mala voluntad, no dice chismes, no dice nada de eso. Usted dirá, bueno, ¿acaso no dice la Biblia si confesamos nuestros pecados? Así es, pero Él quiere que enfrentemos el pecado. Pecado en singular. Si no lo enfrento, si sigo sin definirlo, lo que en realidad estoy haciendo es esconderlo detrás de un término. Así que nuestro error es indefinido. El tercer error que cometemos es el de la confesión insuficiente. Le decimos, Señor, sé que no soy lo que debería ser, pero ¿y sabe qué? Él debe cerrar los ojos y decir, ¡ay, aquí vamos otra vez! ¿Sabe qué estamos haciendo? Estamos evitando el problema. Solo estamos bordeando el problema. No queremos enfrentarlo. Mire, haremos cualquier cosa en el mundo, excepto hablar con franqueza y decir, Señor, he sido pecador. Y esto es lo que he hecho. Y nombrarlo. Lo siguiente que me gustaría que usted notara es lo que quisiera tratar principalmente en unos momentos. confesamos en ignorancia. Con mucha frecuencia, confesamos en la ignorancia y confesamos el mismo fruto una y otra vez, y ahí vamos de nuevo. Y somos sinceros, somos íntegros. Queremos hacer lo correcto, y Dios sabe que así es. Queremos ser coherentes en lo que decimos, y Él lo entiende. Pero solo piense cuán paciente ha sido con nosotros durante tanto tiempo si nos ha dejado seguir confesando lo incorrecto. Usted dirá, bueno, si siento que algo está mal, ¿no está mal? Pues puede estar mal, pero esa no es la causa fundamental del problema. Entonces, si sigo confesando el fruto y no confieso la raíz, ¿qué pasa? El fruto sigue saliendo. Y lo que quisiera que hiciéramos es ver por qué y cómo encargarnos de esa raíz. Y luego lo último sobre nuestra confesión. El último error es que confesamos de manera incongruente. Mire, somos incongruentes en nuestra confesión. Confesamos con fe y vivimos con duda. Le decimos a Dios que sabemos que nos ha perdonado porque la Biblia dice que nos ha perdonado, pero luego actuamos como si no nos hubiera perdonado. Nosotros mismos nos infligimos un tormento en nuestra vida. De alguna manera no podemos aceptar todo el versículo. Dios dice que nuestro perdón está condicionado por nuestra confesión, y creo que muchas veces nuestra confesión es errónea, porque si no lo fuera, no es cierto que cada vez que ora le pide al Señor que le perdone porque ha confesado algo. Y mire, si nuestra confesión es en verdad importante para Dios, y si nuestra confesión es importante para nosotros, tendremos la victoria. Seremos personas felices, alabaremos al Señor, y no titubearemos ni tropezaremos con lo mismo todo el tiempo. Muy bien, pasemos ahora al cuarto aspecto que me gustaría que considere, y es la confesión. ¿Cómo confiesa usted algo? Muy bien, dijimos en primer lugar que debemos ocuparnos de la raíz y no del fruto, de la actitud y no de la acción, aunque la acción y el fruto son parte del problema. Dios dice que si confieso algo, si estoy de acuerdo con Él en cuanto a esta acción, este fruto que no debería estar en mi vida, me perdonará. Pero ahora, Él le perdona por el fruto que usted ha permitido y le perdona por la acción. Pero mire, Él quiere que vayamos un paso más allá y nos encarguemos de la raíz y el fruto. No es que no le perdone por eso, es que Dios quiere que nos ocupemos de esto y no solo de aquello. Ahora permítame darle algunos ejemplos de lo que hacemos. Por ejemplo, digamos que usted roba algo y cuando lo confiesa a Dios, ¿cómo lo confiesa? Señor, perdóname por tomar lo que no me pertenecía. Muy bien, eso es encargarse de la acción, pero no de la actitud. La actitud, si en verdad voy a encargarme de eso y obtener la victoria sobre eso, significa que tengo que regresar y pedirle a Dios que me perdone por mi espíritu codicioso y mi actitud codiciosa que produjo el fruto de tomar algo que no me pertenecía. Muy bien, hablemos ahora acerca de la falta de oración. Por ejemplo, les aseguro que todos le han confesado ese pecado a Dios más de una vez. Mire, ¿por qué cuando una persona sabe orar, sabe que Dios quiere que ore, sabe que Dios la escuchará y sabe que Dios quiere responder a su oración, por qué razón no ora? No es el tiempo, ni la gente, ni ninguna otra cosa. La causa fundamental de su falta de oración es que no quiere enfrentarse a lo que tendrá que enfrentar si realmente comienza a orar. Esa es la razón. No se ocupa de la raíz porque es más fácil encargarse del fruto y puede justificarlo del fruto diciendo, no tengo tiempo, no tengo un lugar, no hay privacidad, estoy muy ocupado y todo lo demás. Mire, seguirá confesando eso. Lo que realmente hace es buscar excusas, y tiene muy buenos argumentos. Establece un punto de vista convincente para no tener que enfrentarse a algo que Dios le sigue señalando cada vez que se pone a orar en serio. Pero tiene que encargarse de una actitud. Y con el fin de marcharse y evitar el dolor de verse a sí mismo y dejar que Dios descubra su corazón, prefiere continuar y seguir confesando su falta de oración, porque esa es la mejor salida. Y mire, podemos nombrar casi cualquier pecado que deseemos o cualquier problema en la vida humana, y la mayor parte de lo que tratemos serán las acciones o el fruto. No llegamos a las causas fundamentales porque por alguna razón o nunca nos dimos cuenta de que hay raíces, o es demasiado doloroso y no queremos enfrentarnos a eso. Ahora permítame decirle una cosa más. Es decir, hablemos de este asunto de cómo debemos confesar nuestro pecado. Permítame darle unas 4 o 5 cosas rápidamente. Yo llamo a esto el método de la confesión. En primer lugar, si va a confesar algo, confiéselo de forma personal. Señor, yo. Una confesión personal. Segundo, confiéselo en particular. Señor, este asunto, y llámelo por su nombre. Necesita escucharse a sí mismo diciéndole a Dios: Señor, sí, quiero que expongas mi corazón, que descubras mi corazón, haz que alumbre tu luz en mi alma, permíteme estar dispuesto a expresar con palabras y a escuchar con mis propios oídos lo que ya has aceptado. Amable oyente, debe ser personal, debe ser particular y debe ser de inmediato, debe ser de inmediato. Pero no me refiero con eso a solo repetir a la ligera, ya sabe, Primera de Juan. Decimos: Señor, Primera de Juan 1:9. Pero él no está en lo más mínimo impresionado por mi confesión informal e indiferente, porque no es tan fácil como eso. Y debe ser de inmediato. Y luego quisiera decir otras 2 cosas que creo son necesarias o que son parte de la verdadera confesión. Una es la preparación. Creo que cuando usted de verdad quiere enfrentarse a algo en su vida y realmente desea que Dios le libere de eso, no se apresura así como así y dice algo rápido como esto: Señor, perdóname, gracias en el nombre de Jesucristo, amén. Bueno, puede defender eso diciendo que usa las Sagradas Escrituras, que lo dijo en el nombre de Jesucristo y que él prometió hacerlo, así que acepta el perdón. Puede vivir con eso si quiere, pero se va a sentir miserable. Lo que quisiera hacer es ayudarle a deshacerse de eso, a deshacerse de esas ansias o ese deseo ardiente. Ahora, si quiero hacerlo, debe haber preparación. ¿Y cómo puede prepararse para confesar el pecado? Bueno, necesita estar tranquilo. Necesita estar tranquilo y decirle a Dios que quiere que le muestre ese pecado en su vida como él lo ve. Y luego llámelo por su nombre y dígale que quiere que la raíz de esa cosa sea eliminada de su vida y que está dispuesto a que el Espíritu Santo descubra la raíz, por más larga que sea o cuán terrible pueda ser, porque quiere que él quite eso de su vida. Y no solo el fruto, sino que también quiere que él se ocupe de la raíz. Y no creo que pueda hacer eso conduciendo por la autopista a 100 kilómetros por hora. Mire, puede pedirle a Dios que le perdone y él lo hará, pero no se ocupará de la raíz hasta que esté dispuesto a permitirle que lo haga. Ahora bien, lo último que me gustaría decirle sobre el método de la confesión es esto. Solo quisiera que escriban la palabra dolorosamente. Amable oyente, si tiene algo en su corazón que no debería estar ahí, le pisa los talones, le grita por la noche, le remuerde la conciencia, le desploma en la cama y no tiene ninguna victoria, entonces quisiera que lo piense por un momento. Cualquier cosa que le hiera a usted y le destruya, destroza a Dios en su corazón. Y si usted lo ama, no hará que lo lastime. Él le ama y no quiere que nada le lastime a usted, pero la verdadera confesión incluirá un poco de dolor, y el dolor es el dolor de darme cuenta de que no soy lo que debería ser. He herido al que me ama incondicionalmente, pero está dispuesto a perdonarme. ¿Por qué no soluciono este asunto con él? Dios le liberará hoy de todo lo que ha atormentado su corazón y su mente.
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1: 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Claro que sí. Él está dispuesto a hablar, si estamos dispuestos a escuchar.
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1: Cuando piensa en esto, tiene que hacerlo en términos de la forma en que Cristo habló de ello. Él dijo, por ejemplo, que el cielo no es un producto de la imaginación, no es una fantasía, no es un sueño. Mire, usted puede ir a algunas escuelas, seminarios o universidades, y cuando alguien hable sobre la Biblia, dirán que el cielo no es un lugar real, que no hay tal cosa como un cuerpo resucitado, que todas estas cosas son solo espirituales, que no son reales, que son producto de la imaginación, sueños que la gente tiene. Pero escuche lo que dijo Jesús. Si yo creo que Jesucristo es el Hijo de Dios, entonces tengo que creer que dice la verdad. Y Él no dijo, voy a preparar un sueño para ti. ¿Es eso lo que Él dijo? No, Él dijo, voy a preparar ¿qué? Un lugar para ustedes. Y si voy y preparo un lugar para ustedes, vendré otra vez y los recibiré a mí mismo, para que donde yo esté, ustedes también estén. Recordará también que cuando Jesús estaba ascendiendo y los discípulos estaban mirándolo, el ángel dijo, ¿por qué estáis aquí mirando esto? Este mismo Jesús que ven ascender al cielo también volverá del cielo. Amable oyente, Dios ha preparado un lugar literal para sus hijos y ese lugar se llama cielo.
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1: Hola, hola, ¿cómo están? Espero que bien. Estamos aquí en Mateando con la Cultura 2.0. Reencontrándonos en cada espacio, en cada encuentro, que es tan especial porque están ustedes del otro lado, nuestros oyentes, desde Radio Peregrina al resto del mundo, llegando a tantos, tantos lugares. Hoy quiero compartir algo que realmente me pareció muy interesante, que tiene que ver con el amor a uno mismo, decía el título. Y lo quería compartir porque dice así: autoestima y egoísmo son tomados generalmente como términos antagónicos. Aunque ambos comparten un significado muy emparentado, la idea de quererse, de valorarse, de reconocerse y ocuparse de sí mismo, cuenta una vieja historia que había una vez un señor muy, muy simple, al que siempre se le perdía todo. Un día alguien le dijo: para que no se te pierdan las cosas, lo que tenés que hacer es anotar dónde las dejás. Esa noche, al momento de acostarse, agarró un papelito y pensó: para que no se me pierdan las cosas. Se sacó la camisa, la puso en el perchero, agarró un lápiz y anotó: la camisa en el perchero. Se sacó el pantalón, lo puso a los pies de la cama y anotó: el pantalón a los pies de la cama. Se sacó los zapatos y anotó: los zapatos debajo de la cama. Se sacó las medias y anotó: las medias dentro de los zapatos debajo de la cama. A la mañana siguiente, cuando se levantó, buscó las medias donde había anotado que las dejó y se las puso. Los zapatos donde estaban anotados y los encontró. También se los puso. Lo mismo sucedió con la camisa y el pantalón, y entonces se preguntó: ¿y yo? ¿Yo dónde estoy? Se buscó la lista una y otra vez. Y como no se había anotado, nunca más se encontró a sí mismo. A veces nos parecemos mucho a este señor, que sabemos dónde está cada cosa y cada persona que queremos, pero muchas veces no sabemos dónde estamos nosotros. Nos hemos olvidado de nuestro lugar en el mundo. Podemos rápidamente ubicar el lugar de los demás, el lugar que los demás tienen en nuestra vida, y a veces hasta podemos definir el lugar que nosotros tenemos en la vida de otros, pero nos olvidamos de cuál es el lugar que nosotros tenemos en nuestra propia vida. Vínculo conmigo. No puedo vivir sin mí. Para pensar, ¿no? A ver, ¿pensar en uno mismo es ser egoísta? O peor, es olvidarse de uno mismo. Para reflexionar, para pensar y para no dejar simplemente este relato o esta reflexión al pasar. Que tengan un gran día. Mi nombre es Gaby Peralta. Recuerden, me pueden escribir a través de mis redes sociales como Gaby con Y Peralta 790 en Instagram o Gaby Peralta en Facebook.
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0: 16 horas, 2 minutos.
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4: Atención, mamá, papá, no cometa estos errores.
5: Por ejemplo, no se comporte usted como si fuera un adolescente. Recuerde los altibajos emocionales que tienen todos los adolescentes. La psiquis de ellos está cambiando. Sus hormonas generan impulsos variados. Por momentos estarán reflexivos y en otros, muy explosivos. No reaccione como si usted fuera un adolescente más. Mantenga la calma y genere un ambiente de tolerancia y respeto. Hay un buen autor que aconseja que cuando a tu hijo le dé una rabieta, que no te dé una de las tuyas también.
4: También otro consejo es no intentar hacerse el gracioso. Es bueno, es positivo reírse con ellos, pero no de ellos. Muchos padres buscan la complicidad de sus hijos haciéndoles chistes acerca de los cambios que tienen en el cuerpo o de algo personal, creyendo equivocadamente que eso generará espacios compartidos. Pero en realidad, aun cuando el adolescente no lo exprese, paulatinamente se irá alejando y generalmente forjará resistencia y enojo encubierto. Tenga cuidado, por favor. Es un simple detalle, pero no se ría de ellos.
5: Quizás otro consejo es que cultiven ellos las expresiones de cariño. Acostumbre a los adolescentes a que a la mañana y a la noche saluden con un abrazo y un beso. Ser cariñosos es algo positivo, recuérdelo. Aprender a relacionarse sanamente, a mostrar cariño, a dejar ver sus sentimientos, no significa que sean débiles, sino, por el contrario, los fortalece. Muestre usted mismo un amor incondicional. No importa cómo se comporten sus hijos, usted ámelos. Por cierto, amor no significa aprobar todo lo que hagan, pero significa que, pase lo que pase, usted seguirá queriendo a sus hijos. Esta noche, antes de acostarse, haga una oración para que el Señor le ayude a aceptar aquello que resulta difícil en su familia. Que esa sea su máxima expresión de amor. Dale Carnegie, con gran sabiduría, expresó: nada les agrada más a los hijos que el interés y la aprobación de sus padres. Sea proclive a demostrar amor y aceptación. Los dividendos, se lo aseguro, los dividendos serán fabulosos. Que el Señor le acompañe.
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7: Cuando yo estoy pensando en mí de una manera egocéntrica y pecaminosa, uh-huh, es cuando estoy tratando de apuntar a mí. Uh-huh. Que me vean a mí, que me admiren a mí, que me glorifiquen a mí en el fondo. Uh-huh. Yo quiero el premio. Uh-huh. En cambio, el amor propio sano o la identidad en Cristo verdadera completa es la que ve estas obras, las celebra en mí mismo, pero apunta al Señor.
8: Gracias por acompañarnos acá en Enfoque a la Familia, donde ayudamos a las familias a mejorar en Cristo a través de capacitación y educación en línea. Les saluda su coanfitrión Esteban Porras. Está con nosotros una gran amiga del ministerio. Ella es consejera bíblica y autora del libro No desperdicies tus emociones, Alejandra Sura. Está conversando con nuestro director para Iberoamérica y anfitrión del programa, Sixto Porras.
9: Esto nos lleva al punto de una ecuación correcta. Yo soy dependiendo del espejo en el que elijo verme, y yo tengo que verme en el espejo de Dios, qué Él dice de mí, cómo Él me mira, cómo Él me define. Pero la tendencia caída es vernos en el espejo de crianza, ¿no? Donde me sentí mal cuando nació mi hermano menor y toda la atención fue sobre él, porque me sentí mal porque no me eligieron en escuela para la obra de teatro, o me sentí superior porque era el más hábil y desarrollé un orgullo dentro de mí. Yo tengo que trabajar esto para no sentirme superior a los demás. Y Jesús muestra el camino correcto. Cuando los hijos de Zebedeo mandan a la mamá para que lo ponga en su reino, uno a la derecha y el otro a la izquierda, Jesús vuelve a ver a todos y los ve a todos enojados. ¿Por qué? Porque todos querían lo mismo, posición. Uh-huh. Y Jesús dijo, yo les voy a enseñar cómo ser el primero. Uh-huh. Sirvan a los demás, hagan grande a los demás. Esa es la forma. Entonces Jesús nos enseña una forma correcta, pero todos venimos heridos. Uh-huh. Venimos heridos porque nunca nos llamaron a dar un discurso en escuela, heridos porque no fui el más popular, heridos porque no era el mejor deportista, heridos porque mi maestra un día dijo que yo era tonto y cuando lo escuché me marcó, me hirió, me lastimó y ahora tengo que luchar con esas palabras. O herido porque un día escuché a mi mamá llamarme estúpido en un momento de enojo y esas palabras quedan resonando en nuestra mente. Uh-huh. Ahora que he crecido, ¿cómo lo sano? Uh-huh. ¿Cómo ordeno estas cosas internamente?
7: Estas influencias y estas marcas que uh-huh quedan en mi corazón muchas veces partieron de esas circunstancias, de momentos específicos, y creo que como en nuestra quebranto, como somos pecadores, no interpretamos la realidad de una manera en verdad. Uh-huh. Interpretamos la realidad según nuestro quebranto, justamente. Entonces, si mi mamá me dice estúpida, yo, en vez de pensar, o sea, imaginemos que tal vez Jesús hubiese vivido, quizás vivió en algún momento algún bullying, no lo sabemos. Pero ¿cómo hubiera reaccionado Jesús? Posiblemente Jesús hubiera dicho, esto me duele, uh-huh, pero la verdad es que soy amado por mi Padre. Yo no tenía esa capacidad. Uh-huh. Entonces yo interpreto eso y lo hago verdad en mi vida, ¿no? Uh-huh. Entonces yo creo que una muy buen ejercicio que podemos hacer es especialmente si puedes pensar en algún evento como este en tu vida, es tal vez ir a esa escena de nuevo. Recuerda la oración y pídele a tu Señor, a Jesús, al que está contigo todos los días. Jesús estuvo ahí. ¿Cómo hubiese Jesús acercado a esa niña y le hubiese dicho, hija, eso no es cierto? Mm. Esto no lo hizo a propósito, mamá. Mamá no te quería herir, ella hizo lo que pudo. Mm. Mamá viene herida. también. Mamá es solo una persona, un ser humano, pero yo te amo y yo te hice nueva. Y yo te creé con un propósito, con un destino, como dice su libro, que tiene el nombre de Consentido de Destino. Yo tengo algo para ti, un plan. Yo estoy aquí contigo. Cree mis palabras. Escúchame cuando te digo que te he redimido y ahora te estoy transformando. Y estas cosas que escuchaste no son verdad ya más para ti. Invita al Señor a esas escenas en tu tiempo de oración y mira no solo lo que te dice, mira su rostro. Mira sus ojos, mira su amor. Y permite que él poco a poco también traiga eso. A veces necesitamos gente que nos ayude. Hay gente que nos ayuda a procesar, ¿verdad?, estos eventos traumáticos. Pero yo creo que sí, que muchas de las cosas que hemos vivido, si tuviéramos esa práctica de traer la presencia de Jesús a esas memorias y recordar la verdad, que es que Dios estaba ahí y él tenía verdad para mí en esos momentos, estaríamos teniendo tiempo de sanidad en cada tiempo de oración.
9: ¿Sí? Uno tiene que recordar que se ve en los ojos de los demás, en las palabras de los demás. Y los ojos reflejan cómo está mi alma. Si yo soy una persona herida, voy a herir a los demás sin querer y los voy a distorsionar su imagen porque ellos tienen lo que yo quiero, que es paz, alegría, sonrisa. ¿Cómo es que está feliz si yo estoy triste? Entonces no tolero que el otro esté feliz. Esto me ayuda a mí a entender de que, como ha dicho Ale, yo tengo que venir a examinar mi corazón para sanarlo y para edificar a los que están a mi lado.
10: 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Continuamos con el programa.
9: Hemos encontrado muchos padres hiriendo a sus hijos, gritando, ofendiendo, golpeando. Y cuando uno investiga un poco más por qué lo hace, esos padres lloran porque nace el niño interior herido. Ahora soy padre y me veo repitiendo lo mismo. ¿Cómo cambio? ¿Qué necesita mi hijo para fortalecer su autoimagen en Cristo? ¿Qué necesita oír mi hijo? Por ejemplo, a mí me fascina la escena cuando Jesús baja las aguas bautismales y el padre hace una excepción de la creación y su voz audible se escucha presentando a su hijo de 30 años al mundo diciendo: este es mi hijo amado en el cual te

0: creo que hay, yo he visto relaciones restauradas de manera milagrosa solo con padres que han sido humildes y han venido a sus hijos a decir: yo sé que lo que yo hice no estuvo bien y quiero confesarte, quiero confesar mi pecado contra ti y pedirte si me puedes dar gracia, la gracia del perdón. Que creo que es algo que no deberíamos nunca temer hacer, porque la realidad es que los hijos están muchas veces anhelando que eso pase y siempre pensando que mi papá nunca va a hacer algo así. Es demasiado orgulloso o demasiado no se da cuenta o no le interesa o solo vive pensando en aquello o esto. Y creo que los padres no saben el poder sanador que tienen sobre sus hijos, incluso en su adultez. Son palabras y poderosísimas. Sos una de las personas más importantes y figuras más importantes en su vida. Entonces, creo que siempre vale la pena hacerlo. Ojalá lo puedan recibir. Tal vez algunos estarán tan dolidos que no puedan, no lo sé. Pero creo que eso glorifica al Señor. Sana tu alma y ojalá también sane tu relación.
1: Déjame llevarte a tus 12 años. ¿Qué te gustaría escuchar de tu padre? Tienes 12 años.
0: Bueno, mi papá fue muy lindo. Yo lo amé mucho y mi mamá también. Y creo que tal vez una de las cosas que quizás hubiesen sido todavía mejores para mí es que me hubiera dado espacio para hablar de cómo yo me sentía y qué pensaba, sin ser vista como: ay, usted, niña, usted no sabe nada de la vida. Cuando esté más grande, hablamos, ¿verdad? Que de hecho recuerdo, uno de mis recuerdos dolorosos de niña fue en algún momento que mi papá me habló de algo que sí era de adultos, es cierto, tenía razón, pero me dijo: Ale, vamos a esperar a que usted crezca y cuando crezca hablamos. Yo tenía como unos 8 años quizás, y eso no se me olvida. Yo en esos momentos, y mira qué interesante cómo esto produce entonces ya mis formas de tratar de construir identidad. Yo tengo que ser inteligente, tengo que poder argumentar, tengo que poder ser capaz de entrar en discusiones y en conversaciones difíciles. Tengo que suplir de alguna manera esta expectativa que mi papá no me dijo. Él no me dijo que yo tenía que ser así, pero yo interpreté eso. Y entonces por muchos años mi intelecto fue una de las cosas que más me identificaban y me hacían sentir valiosa e importante. Si yo me sentía tonta o alguien me hacía sentir tonto, era la peor ofensa que podía haber recibido. ¿Por qué? Porque se convirtió en un valor para mí y en un estandarte de quién soy. Pero luego entra Cristo. Y Cristo me dice: Ale, ¿por qué te preocupas tanto sobre que la gente te perciba inteligente? Yo te hice inteligente. Yo te hice inteligente en ciertas cosas, en otras no tanto, ¿verdad? Entonces, no te basta con lo que yo te he dado. Estos son solo personas. Son importantes, pero no son lo más importante. Yo te amo tal cual te hice. Alégrate con lo que te di. Y si piensan que eres tonta, que lo piensen. ¿Cuál es el problema? Y eso poco a poco me empezó a transformar. Por supuesto, la primera vez que lo escuché fue como: yo me encantaría creer esto, pues no lo creo. Pero claro, en mi intimidad con él y en mi trabajo, ¿verdad? Constante a pensar en esto, meditarlo, darme cuenta que mira, otra vez hablé mucho para que la gente piense que soy inteligente. Mira, esta vez alguien me ofendió y estoy así. Y llevarlo una y otra vez a sus pies, poco a poco él fue lavando y mostrándome: Ale, no es necesario. Entonces, pero mira cómo, incluso de una manera no intencional, algo que ni siquiera es grosero necesariamente, que yo viví en la niñez, por mi pecaminosidad y mi corazón quebrantado, no pude interpretar de una manera correcta, porque era una niña además, ¿verdad? Es que no tenemos las herramientas. Entonces, claro, de ahí en adelante se forma toda una fundación de quién creo que soy, y no es hasta que Cristo viene a traerme su verdad que me siento libre de eso, ¿verdad? Poco a poco, y espero que me siga liberando de esa misma creencia. Hay algo fundamental, y es que esta idea que se habla mucho también en la iglesia es como: persigue tu identidad en Cristo, sé como Cristo, no busca ser como Cristo, o encuentra y descansa en tu identidad en Cristo. ¿Qué significa mi identidad en Cristo? Es muy importante en el sentido de que yo estoy siendo transformada a su imagen y que estoy siendo cada vez como él, más como él es, y buscando que sus valores sean mis valores, que lo que él aprecia sea lo que yo aprecio, que lo que él valora, por ejemplo, tal vez no soy el más exitoso en el trabajo. O sea, tal vez no soy el que está de presidente, pero estoy haciendo las cosas con excelencia, como dice el Señor y como enseña el Señor. Entonces, eso es perseguir

0: Y eso es vivir mi identidad en Cristo, que ya mi, lo que más me importa no es ser el presidente, que tal vez fue mi sueño al entrar en ese trabajo, sino que ahora es, sea o no sea presidente, me encantaría, pero lo que más me importa es hacer las cosas bien y con excelencia. Uh-huh. Eso es vivir mi identidad en él. Ya mis valores se ponen a un lado y los valores de Cristo empiezan a tomar más importancia. Eso es lo que, cómo luce el perseguir, seguir creciendo en esa identidad.
1: Ale, muchas gracias por haber estado con nosotros acá en Enfoque a la Familia.
0: Para servirles, muchas gracias por invitarme y espero volver pronto.
1: Seguro, espero que se repita muchas veces. Y gracias a usted por acompañarnos el día de hoy. Recuerde, la imagen que usted tiene la determina en el espejo en el que elige verse. Véase en el espejo de Jesús y deje que sea la Biblia quien le defina quién es usted. Y de esta manera usted podrá ayudar a los demás a definirse correctamente. Que Dios te bendiga. Un abrazo a la distancia. Soy Sixto Porras, de Enfoque a la Familia.

0: 17 horas en punto.
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6: Hola, hola. En el 2015 ya no esperabas una canción durante toda la tarde en la radio. Ahora aparecía en tu teléfono, en tus redes o en un video compartido por alguien al otro lado del mundo. La música viajaba más rápido que nunca. Era una época donde un beat, una frase o un estribillo podrían convertirse en una conversación mundial en cuestión de horas. Y mientras todo cambiaba con velocidad, algunas canciones hicieron algo más difícil. Detuvieron el tiempo. Hoy viajamos a un año donde las listas cambiaban rápido, pero ciertos éxitos se quedaron mucho más tiempo de lo esperado. Bienvenidos al Top 5 del 2015 en Radio Peregrina.
4: Número 5.
3: Número 5.
6: Funk, actitud y una energía que parecía salida de otra década. Hay canciones que entran caminando y terminan adueñándose del lugar.

0: Número 4.
1: Ritmos globales, electrónica y una mezcla que sonaba distinta desde el primer segundo. No parecía una fórmula tradicional y tal vez por eso funcionó tan bien.

0: Major Lazer, DJ Snake Hand, Emo, Lean On.
1: Las influencias internacionales comenzaron a mezclarse cada vez más dentro del pop global.
2: Número 3.
3: Número 3.
1: Silencio, piano y una voz capaz de detener cualquier conversación. Hay canciones que empiezan suavemente y aún así llenan toda la habitación.

0: Adele. Hello.
1: Los grandes regresos musicales se convirtieron en eventos globales gracias a las redes y plataformas digitales. Número 2.
2: Número 2.
1: Emotiva, sincera y una de esas canciones que conectaron con millones desde el primer día. Cuando una canción se convierte en recuerdo, deja de ser solo una canción.

0: Rock the Moon, Shut Up and Dance.
1: El pop rock volvió a ganar terreno en la radio con canciones más espontáneas y positivas. Número 1.
2: Número 1. 1.
1: Elegante, emocionante y con un sonido que parecía mirar al pasado y al futuro al mismo tiempo. No necesitaba sonar exagerada, tenía personalidad.

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0: 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Chau, chau.
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0: 18 horas en punto.
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1: Las personas con falta de sueño tienen tendencia a ser exageradamente optimistas antes de tomar decisiones y suelen arriesgarse más que otras, según un estudio. Aporta elementos de pruebas científicas que los gerentes de casinos puedan constatar en las salas de juego. Al cabo de unas horas, los jugadores siguen apostando hasta que lo pierden todo. El estudio examina 29 adultos voluntarios con buena salud a quienes se les pide que tomen una serie de decisiones de carácter económico tras una buena noche de sueño. Luego se les vuelve a cuestionar tras una noche sin sueño. Los investigadores usaron la técnica de imaginería por resonancia magnética. Las personas que juegan hasta las últimas horas del día no solo cuentan con el azar de las máquinas, sino también con su propio cerebro, que tiene sueño e implícitamente tiene tendencia a anticipar ganancias y minimizar la probabilidad de pérdidas, explica un experto. Muchos no duermen porque las diversas preocupaciones se lo impiden. Sobre todo aquellos que poseen grandes responsabilidades, si no las han podido culminar ese día, de seguro no dormirán tranquilos. Los apostadores compulsivos se entusiasman más cuando han perdido el sueño, es lo que nos dice este informe, lo que los lleva a arriesgarlo todo. El tiempo de sueño es reparador para el hombre y la mujer. Nada se compara con descansar plácidamente y levantarnos renovados, dispuestos a hacer nuevas cosas. El sueño no fue dado como descanso. No forcemos nuestro cuerpo a hacer cosas que lo perjudiquen. ¿Tienes claras las reglas de tu vida? ¿O estás apostando a ver cuánto aguantas? No hay que jugar con la vida. ¿Deseas consultarnos algo sobre este tema? Hazlo en www.motivacionalafamilia.org. Es la posibilidad de realizar un sueño lo que hace que la vida sea interesante. Paulo Coelho.
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0: 19 horas, 4 minutos.
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2: Ministro Arrau aclaró continuidad de plan de seguridad, buscó desmarcarse de administración Boric y aumentó expectativa por plan del gobierno. Cooperativa denunció a delincuentes por suplantación de identidad para cometer estafas entre Coquimbo y Biobío. Y presidente José Antonio Kast promulgó reforma a sociedades anónimas deportivas.
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2: ¿Cómo han estado? Bienvenidos y bienvenidas a la revisión de las noticias. Les saluda José Miguel Mardones de CNN Chile y damos inicio desde ya al programa que hacemos en conjunto con radios regionales. Comenzamos con la revisión de las noticias. Les cuento que el ministro de Seguridad Pública, Martín Arrau, aclaró sus declaraciones sobre la continuidad de políticas impulsadas durante el gobierno de Gabriel Boric, en medio de la expectativa por la presentación del nuevo plan de seguridad del Ejecutivo en el Senado. La periodista Colomba Aijols, de CNN Chile, nos cuenta más detalles en el siguiente informe.
3: Así es, a una semana de haber asumido el cargo, el nuevo ministro de Seguridad Pública, Martín Arrau, abrió un nuevo flanco político luego de que el secretario de Estado, más temprano esta semana en el Palacio de la Moneda, defendiera la continuidad de parte de las políticas en materia de seguridad impulsadas durante el gobierno del presidente Gabriel Boric. Todo esto cuando hay expectativa por parte de los parlamentarios del sector político, pero también obviamente de los ciudadanos, de lo que va a ser la presentación del ministro de Seguridad en el Senado el próximo martes, donde detalle y profundice sobre cuál es el plan de seguridad que tiene el gobierno del presidente José Antonio Kast. La declaración en particular que había generado críticas fue justamente la de dar continuidad a la política nacional de seguridad pública. Decía el ministro Martín Arrau que esa política es suficiente, lo que desató una ola de críticas por parte de la oposición, quienes apuntaban a una inconsistencia en el relato por parte del gobierno, dado que en la campaña habían sido críticos respecto de lo que fue la gestión en materia de seguridad del presidente Gabriel Boric. Ahora, durante esta jornada, el ministro de Seguridad Pública, Martín Arrau, salió a aclarar sus dichos y también a hacer la diferencia sobre lo que es una política nacional de seguridad y lo que es el plan de seguridad. Política nacional de seguridad que tiene una duración de 6 años y se realizó con diferentes colaboradores de diferentes sectores, incluido la oposición y el oficialismo. Alcaldes también opinaban sobre la materia, técnicos y expertos, para dar los lineamientos de lo que debería ser la política de seguridad para nuestro país y sobre esa base presentar un plan de seguridad que tiene una duración, según esta ley, de 2 años. Hablaba entonces el ministro de Seguridad Pública, Martín Arrau, sobre esta materia. Pasemos a revisar sus dichos.
4: Cuando hablamos de qué gobierno hizo qué, es ser pequeño. Efectivamente, cuando hablamos del plan cuadrante que lleva décadas, cuando hablamos del plan MT0 de la Policía de Investigaciones que lleva muchísimos años, son buenas políticas públicas que hay que ajustarlas a los tiempos, a los nuevos fenómenos delictuales, pero efectivamente si alguien pretende en materia de seguridad, de estrategia, refundar las instituciones o lo que se está haciendo, está muy equivocado. Hay que mejorarla de manera constante, porque el fenómeno delictual efectivamente varía. Hoy día en Chile hay presencia de crimen organizado que hace algunas décadas no era tal.
3: Bueno, y efectivamente entonces queda claro las declaraciones del ministro de Seguridad Pública, y es por eso que también se genera más expectación de lo que va a ser su presentación en el Senado, porque como bien decía, el gobierno tiene un plan de seguridad detallado, robusto y profundo, y es por eso también que se están sosteniendo reuniones por parte del Ministerio de Seguridad con diferentes instituciones. Se tuvo esta reunión, daba las declaraciones incluso después de sostenerla con el fiscal nacional Ángel Valencia, ha sostenido también durante los últimos últimos días el ministro de Seguridad Pública, Martín Arrau, reuniones con parlamentarios, lo hizo también con los senadores que son parte de la Comisión de Seguridad en el Senado sobre lo que es la antesala de la presentación de la propuesta del plan de seguridad del gobierno del presidente José Antonio Kast y también, obviamente, respecto de cuáles son las peticiones y aprehensiones que los parlamentarios tienen respecto de esta materia. Vamos por eso a pasar a revisar las declaraciones del senador Cristian Vial, senador independiente que fue electo en un cupo del Partido Republicano, quien se refirió a la reunión que sostuvieron con el ministro de Seguridad Pública, Martín Arrau.
5: Justamente lo que plantea el ministro Arrau es correcto. Una política que es un gran paraguas habilita a las instituciones en su coordinación, en su interacción de seguridad pública. Y también se pueden extraer los grandes lineamientos. Ahora es misión del ministerio, por supuesto, hacer bajadas en líneas estratégicas con objetivos claros. Las estrategias están y los planes están. Hay que entender que los planes son previsiones. Esa previsión está y es ahora, en este caso, el ministro Arrau el que tiene que establecer las prioridades y las líneas estratégicas de ese plan.
3: Bueno, y el senador Vial no fue el único que participó en esta reunión. De hecho, senadores oficialistas y de oposición concurrieron hasta el Ministerio de Seguridad Pública para poder conversar con el ministro sobre el énfasis que va a tener este gobierno sobre y el trabajo que van a hacer sobre la política nacional de seguridad pública que bien mencionaba el ministro de Seguridad, Martín Arrau. Vamos a pasar a revisar también cuáles fueron las conclusiones que sacaron los parlamentarios de oposición en este caso, quien integra la Comisión de Seguridad, el senador Juan Luis Castro del Partido Socialista. Escuchemos sus declaraciones.
6: Lejos del ninguneo o lejos de descubrir la pólvora, ¿verdad? Aquí hay más bien un esfuerzo de conversación, de tomar los temas esenciales y proyectarlos con más fuerza. Hay una línea que va a tener que ver con los anuncios que haga el presidente el próximo lunes en el Senado, en el Congreso, y lo que él complementa en la sesión especial de la corporación que va a entregar los detalles de la política de seguridad. Política de seguridad que a esta altura requiere no solo reactualizar, sino que requiere lanzar iniciativas que sean más profundas.
3: Claro, bien decía el senador del Partido Socialista, valora justamente lo que fueron las declaraciones del ministro Martín Arrau sobre poder mantener la política nacional de seguridad, que como decíamos tiene una duración de 6 años, y sobre eso trabajar en un plan, en una estrategia que tenga una duración de 2 años, se vaya perfeccionando y evaluando en ese tiempo. Hay expectación entonces, decían los senadores, respecto de lo que va a ser la presentación del ministro de Seguridad Pública, Martín Arrau, el próximo martes en el Senado, pero también de lo que pueda decir en su cuenta pública, primera cuenta pública, el presidente José Antonio Kast, el día lunes 1 de junio desde Valparaíso.
2: Le agradecemos a Colomba por toda la información. Nos encontramos en una próxima edición.
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8: Lo que le pasa a Santiago no le pasa a Chile.
9: No le pasa a Chile.
8: ¿Qué pasa en Victoria?
2: El tribunal decretó arresto domiciliario nocturno para 2 imputados por maltrato animal reiterado tras el rescate de 27 perros desde caniles clandestinos. La causa tendrá 60 días de investigación y fue valorada por fundaciones querellantes como un precedente.
8: San Nicolás.
2: Gendarmería y la Municipalidad de San Nicolás firmaron un convenio para que personas condenadas puedan cumplir penas mediante trabajos comunitarios. La medida busca promover reinserción social, reparación del daño y apoyo en labores de utilidad pública dentro de la comuna.
8: Iquique.
2: Comenzaron las obras de conservación del histórico Liceo Politécnico José Gutiérrez de la Fuente, con una inversión superior a 3.788 millones de pesos. El proyecto beneficiará a más de 1.400 estudiantes y contempla mejoras integrales en salas, baños, patios, canchas y en el sistema eléctrico.
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2: Ahora le damos la bienvenida a Carlos Maturana, quien nos trae más informaciones.
9: Las bancadas del Partido Nacional Libertario y del Partido Republicano anunciaron que impulsarán una acusación constitucional contra el exministro de Hacienda Nicolás Grau tras cuestionamientos por una eventual inconsistencia en la proyección de deuda durante el gobierno de Gabriel Boric. La polémica surgió luego de que el actual ministro de Hacienda Jorge Quirós advirtiera posibles errores en informes financieros. Desde el oficialismo acusaron falta de transparencia y aseguraron que existirían gastos comprometidos que no habrían sido correctamente reflejados en las estimaciones oficiales. Pese a esta intención, desde Renovación Nacional no ven con buenos ojos un libelo acusatorio. De hecho, el senador Miguel Ángel Becker manifestó que no es el momento de presentar acusaciones.
11: Creemos que no es el momento para comenzar con acusaciones constitucionales. Precisamente en el momento en que estamos negociando, conversando y viendo la posibilidad cierta de aprobar tan importante reforma para nuestro país. En ese sentido, creo que no es el momento. Analicemos los temas con más tranquilidad y tomemos buenas decisiones.
9: Desde el Frente Amplio rechazaron la ofensiva y calificaron la acusación como un intento de polarización política, mientras que desde la DC, el senador Iván Flores comentó que con este intento se agrava la distancia entre el Ejecutivo y la oposición.
12: Pareciera ser que no hay mérito para una acusación constitucional en contra del exministro Grau, y en ese contexto no se entiende cómo el gobierno, por un lado, plantea la necesidad de dialogar y por otro lado está garroteando. O sea, si no tienen pruebas concretas, no amenacen, porque esa amenaza lo único que hace es enredar todavía más el proceso de este proyecto de ley, que ya está enredado, y está enredado por sí mismo, no por otros asuntos, y esto solo hace agravar la distancia que hay entre el gobierno y la oposición.
9: El ministro de Hacienda, Jorge Quirós, evitó profundizar en la controversia y sostuvo que el gobierno buscará impedir que el conflicto afecte la tramitación de la mega reforma económica. El secretario de Estado llamó además a mantener voluntad de diálogo más allá de las diferencias políticas.
2: Muchas gracias por todo, Carlos. Nos encontramos en una próxima edición. Y una cooperativa de Talcahuano denunció una estafa donde delincuentes utilizaron su nombre y RUT para engañar a personas. Los afectados van desde Coquimbo hasta el Biobío. La entidad alertó a la comunidad a no caer en falsas ofertas y confirmó que ya inició acciones legales para perseguir a los responsables. La periodista Ornella Mellado nos cuenta más en el siguiente informe.
13: Una cooperativa de Talcahuano denunció haber sido víctima de una suplantación de identidad para cometer estafas. Delincuentes utilizaron el nombre y el RUT de la organización para engañar a ciudadanos a través de diversos canales de comunicación, intentando dar una apariencia de legitimidad a sus operaciones fraudulentas. La estafa afectó a 7 personas desde la región de Coquimbo hasta la región del Biobío. Las víctimas habrían sido contactadas bajo falsos ofrecimientos, aprovechando el prestigio y los datos corporativos de la cooperativa real para ganarse su confianza y concretar el fraude. La institución afectada hizo un llamado urgente a la comunidad para extremar las precauciones ante ofertas sospechosas o contactos no solicitados. Enfatizaron que los delincuentes están utilizando esta modalidad para sustraer dinero o información sensible. Finalmente, se informó que la cooperativa ya inició las acciones legales correspondientes ante las autoridades pertinentes para esclarecer los hechos y perseguir a los responsables. El objetivo es desarticular este modus operandi que no solo perjudica a los ciudadanos estafados, sino que también daña la reputación y la integridad de la organización suplantada.
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2: Y el debate por la regulación de las apuestas online vuelve a tensionar al gobierno y al Senado. Parlamentarios de la Comisión de Economía cuestionaron las cifras entregadas por Hacienda y solicitaron una mesa técnica para abordar tanto la recaudación fiscal como los efectos sociales de la iniciativa. La periodista María Belén Araya nos cuenta más en el siguiente informe.
20: Senadores integrantes de la Comisión de Economía emplazaron al gobierno a transparentar las cifras de recaudación asociadas al proyecto que regula las apuestas online y abrir un diálogo técnico con el Senado. Los parlamentarios cuestionan que la discusión se concentre únicamente en los ingresos fiscales proyectados por Hacienda. El senador PPD Ricardo Celis sostuvo que existe disposición para avanzar en una regulación de las plataformas de apuestas online, pero pidió que el Ejecutivo entregue antecedentes claros y consistentes respecto a las proyecciones económicas del proyecto.
21: ¿Es necesario regular la apuesta online? Hay que tener claridad que la recaudación va a ser menor de las expectativas del gobierno en esta materia y que hay que incorporar a los que hasta hoy día están trabajando en eso y que van a estar incorporados en el futuro, pero regulados. Y por cierto, una regulación para que los menores de edad tengan, cierto, la imposibilidad de participar de la apuesta online.
20: Por su parte, el presidente de la Comisión de Economía, Gastón Saavedra, defendió la necesidad de legislar, aunque advirtió que la iniciativa también debe abordar efectos asociados a la ludopatía, el lavado de dinero y la protección de jóvenes y grupos vulnerables.
22: Los juegos en el país tienen que regularse. Los juegos ilícitos, los juegos que se hacen clandestinamente en nuestro país tienen que regularse. Porque tenemos que evitar la ludopatía, tenemos que evitar el endeudamiento excesivo de la población chilena y al mismo tiempo tenemos que evitar todo lo que son los préstamos ilícitos que se están sucediendo en el país producto de esta situación.
20: Recordemos que la regulación de las apuestas online forman parte de la denominada mega reforma impulsada por el Ejecutivo y actualmente se encuentra en segundo trámite constitucional con cerca de 477 indicaciones pendientes. Además, el debate sobre este mercado y su eventual legislación lleva varios años discutiéndose en el Congreso.
8: ¿Qué le pasa a Santiago? No le pasa a Chile. No le pasa a Chile. ¿Qué pasa en Curacautín?
2: El gobierno anunció nuevas querellas por atentados registrados en Curacautín y Lautaro que se sumarán a otras acciones judiciales presentadas en la región. La Autoridad de Seguridad también abordó la reivindicación de la CAM y posibles nuevas aristas investigativas.
8: Valparaíso.
2: Más de 375.000 hogares han activado el cupón de gas licuado entregado por el gobierno en la región de Valparaíso. Las mayores tasas de activación se registran en San Felipe y en Los Andes. El beneficio entrega 27.000 pesos y puede activarse hasta el 30 de junio.
8: Iquique.
2: El registro civil habilitó el agendamiento en línea para solicitar cédulas y pasaportes en el centro de identificación del Mall Plaza Iquique. En la región de Tarapacá, las atenciones serán solo con reserva previa a través del sitio web del servicio y usando clave única.
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2: En otras informaciones, una investigación realizada por la PDI permitió detectar el funcionamiento de una organización familiar que trasladaba droga desde la zona central hacia la región de Aysén, utilizando falsas mudanzas como método de ocultamiento. El informe completo lo presenta esta hora el periodista Pablo Ortiz. Pablo.
23: Una investigación iniciada en 2025 por el Sistema de Análisis Criminal de la Fiscalía de Aysén y la Brigada Antinarcóticos de la PDI permitió desbaratar un clan familiar dedicado al ingreso de droga a la región. El operativo dejó 13 detenidos y la incautación de casi 40 kilos de cannabis. La organización utilizaba como fachada falsas mudanzas y escondía la droga al interior de electrodomésticos y enseres domésticos para trasladarla desde Santiago hasta Coyhaique. El procedimiento se desarrolló de manera simultánea en Santiago, Temuco y Coyhaique. El fiscal adjunto Jaime Rojas comentó acerca de la gravedad de los hechos.
24: La gravedad de los hechos investigados guarda en relación con que la cantidad de droga incautada, equivalente a casi 118.000 dosis, podría haber llegado potencialmente a suministrar una dosis por cada habitante de la región, con lo cual queda en evidencia que esta agrupación constituía un peligro real para la seguridad pública de todos los habitantes de la región de Aysén.
23: Además, durante los allanamientos, se incautó dinero en efectivo, elementos de dosificación y artículos de lujo presuntamente adquiridos con ganancias del tráfico. Finalmente, el Ministerio Público formalizó a los tres imputados por tráfico de drogas y asociación criminal ante el Juzgado de Garantía de Lautaro, decretándose prisión preventiva y un plazo de investigación de 120 días.
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8: Lo que le pasa a Santiago no le pasa a Chile.
1: No le pasa a Chile.
8: ¿Qué pasa en Castro?
2: El municipio de Castro y Saeza lanzaron una nueva edición de la campaña No Más Pilas para fomentar el reciclaje de pilas usadas. En la región de Los Lagos, los residuos recolectados serán enviados a una planta especializada en BioBio para su tratamiento y monitoreo ambiental.
8: Coronel.
2: 6 personas fueron detenidas por el asesinato de una mujer de 65 años ocurrido en Coronel, entre ellas 4 menores de edad y un ciudadano colombiano. La víctima murió tras un violento asalto en la casa que cuidaba junto a su esposo. La fiscalía investiga el caso como robo con homicidio.
8: Temuco.
2: El gobierno descartó desarmar el pabellón de la Araucanía tras el fin de la administración de la municipalidad de Temuco. La Seremi de Bienes Nacionales buscará una nueva concesión para el recinto, mientras estima en cerca de 2.000 millones de pesos el costo de reparación y puesta en funcionamiento.
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2: En otras noticias, les cuento que el presidente José Antonio Kast promulgó la reforma a la Ley de Sociedades Anónimas Deportivas y defendió medidas contra la multipropiedad y los conflictos de interés. Además, llamó a recuperar el ambiente familiar en los estadios y pidió avanzar hacia recintos deportivos propios para los clubes. El periodista Felipe Gallardo, de CNN Deportes, tiene todos los detalles a esta hora. Felipe.
5: Claro, sí es. Durante la jornada de este miércoles se promulgó, tras más de 10 años esperando en el Congreso su aprobación, donde recordemos finalmente hace un par de meses tuvo el sí tanto en la Cámara Alta como en la Cámara Baja, la reforma a las sociedades anónimas deportivas. Todo se realizó durante este miércoles, como ya lo decíamos, en el Estadio Nacional, en una ceremonia donde estuvo presente desde la selección chilena femenina, que estaba entrenando pensando en su desafío clasificatorio al repechaje para el Mundial de Brasil 2027, hasta, por ejemplo, representantes de la JUP, que es la Asociación de Jugadoras de Fútbol Profesional. También estuvo presente Edmundo Valladares, presidente de Colo-Colo, obviamente la ministra del Deporte, Natalia Ducó, e incluso el presidente de la República, José Antonio Kast, que fue quien promulgó y firmó, obviamente, esta ley tan esperada por todo el mundo del fútbol y también por otras federaciones. Recordemos que el proyecto tiene como eje principal la separación de la NFP con la federación, el fin a la multipropiedad de los clubes, la regulación a los representantes y una mayor fiscalización por parte del Estado y la CMF. Así que pasamos a escuchar inmediatamente las declaraciones del mandatario.
6: Y los hinchas también merecen saber cómo se administra el club. También impide, y lo señaló también el senador, la multipropiedad.
25: Es extraño, ¿ah?,
6: que un dueño tenga dos clubes que compitan entre sí.
25: Se puede prestar
6: para dudas. ¿Quién va primero? ¿Quién va último? Evitemos eso. Y eso es transparencia que ayuda a la credibilidad también. Y, por supuesto, transparentar la propiedad. Nada más importante que saber al final quién es el dueño. ¿Por qué ocultar algo? Y ojalá esto genere más inversión, que tengamos más estadios, mejores estadios.
5: Una reforma que llega en un momento justo, donde estalló el caso Sartor, el cual cada vez suma más aristas. Durante este martes conocimos por parte de la Fiscalía que uno de los nuevos dueños de Azul Azul, parte de dueño del 21% de la concesionaria, José Ramón Correa, finalmente pudo comprar parte de Azul Azul con un crédito facilitado por un fondo de inversión de, escuche bien, propiedad del ex dueño de Ñublense, Patricio Keblinski, y de Jace Gilbert, socio del ex propietario de Huachipato, Victoriano Cerda. Un caso de multipropiedad que se ve entre Universidad de Chile, Ñublense, Huachipato, que uno tenía sus sospechas durante mucho tiempo, pero que finalmente, con todo este trabajo que está haciendo el Ministerio Público en el marco del caso Sartor, empezamos a conocer realmente y concretamente quiénes podrían ser los dueños de Universidad de Chile, en específico de la concesionaria que administra su futuro, como es Azul Azul. Frente a esta situación, habla la ministra del Deporte, Natalia Duco.
1: Casos como este reflejan la necesidad de la implementación de esta ley, por eso tenemos la certeza de que este es un paso hacia adelante, de que vamos a avanzar y, por supuesto, esta es una ley que favorece a los clubes. Esto es una ley que va a favorecer en la transparencia. No es en contra de ellos, no es en contra de los futbolistas, no es en contra de los representantes. Estamos convencidos de que esto va a marcar un antes y un después. Vamos a saber quiénes son los beneficiarios finales, vamos a saber quiénes son los que toman las decisiones, vamos a saber cuántos recursos hay en los clubes, vamos a saber todas las preguntas incógnitas que por muchos años no han sido respuesta para los hinchas de los clubes.
5: Un día completamente especial con la promulgación de esta ley que ahora espera su reglamento oficial, que se va a dictar los próximos 90 días, y finalmente su implementación, que tiene por fecha máxima 18 meses. Hay que ver, eso sí, porque la separación de la NFP y la Federación se va a dar antes de diciembre de este año, buscando obviamente apurar esto, pensando que la Federación tiene que elegir al nuevo técnico de la selección que encabece este proceso de clasificación al Mundial del 2030. Así que un día muy movido realmente este miércoles con la promulgación a la reforma a la Ley de Sociedades Anónimas Deportivas.
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2: Vamos a otras noticias. Les cuento que la JUNAEB informó que este domingo termina el proceso de revalidación de la Tarjeta Nacional Estudiantil para el año académico 2026. Los estudiantes que no completen el trámite a tiempo perderán el beneficio tarifario y deberán pagar pasaje completo. En regiones y servicios interurbanos, los estudiantes deben pegar el sello Magenta 2026 en módulos habilitados en oficinas TNE, colegios, universidades y delegaciones presidenciales. La ubicación de los puntos puede revisarse, atención con esto, en el sitio web de la JUNAEB. Recordar que el trámite es gratuito para alumnos de enseñanza básica y media, mientras que estudiantes de educación superior deben pagar 1.100 pesos. La JUNAEB recordó además que las tarjetas dañadas o rotas deben ser repuestas mediante un trámite especial. Dejamos hasta acá el resumen informativo del día. Les habló José Miguel Mardones de CNN Chile. Los invito a que continúen en nuestra sintonía y nosotros nos volvemos a encontrar el día de mañana con más noticias en este programa que hacemos en conjunto entre CNN Chile y Radios Regionales. Hasta la próxima.
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